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1: Y pues desgraciadamente todo lo que inicia tiene un fin, y el fin de Rock en Exa, al menos el de esta emisión, pues ya está por darse, no sin antes queremos agradecerles que nos hayan sintonizado, escuchado, digitalizado a través de alguna plataforma digital, a través de la radio tradicional, a través también de la aplicación de Exa FM. Muchas, muchas gracias por habernos escuchado en toda la República Mexicana. Muchas, muchas gracias por ser parte de este concepto llamado Rock en Exa. Y como ustedes saben, siempre cerramos con los grandes clásicos y los grandes nuevos clásicos de Rock en Exa. Y en esta ocasión, pues una de las bandas que ha reunido el reggae, el ska, el rocksteady, el roots, el reggae rock, en fin, y que se ha dado una tarea impresionante año tras año, ya son varias décadas en los escenarios de estos argentinos, pues son Los Pericos, y que la siguen rompiendo impresionantemente. Hace algunos años, aún más o menos un año, sacaron un disco como de covers hechos en reggae, hechos a su estilo, y que la rompió impresionantemente. Una banda que desde hace ya algunos años ha sido liderada por Juanchi, al cual le mandamos un fuerte abrazo, y que se han mantenido muy cercanos todos. Son de estas bandas que mantienen la esencia de seguir todos juntos. Diego Chapablanco, Gastón Moreira, Marcelo, Ariel, Guillermo, en fin, una gran, gran bandotota que son Los Pericos, y que son de las bandas más queridas en nuestro país. Y que hace algunos años nos regalaron este gran, gran clásico del rock en español llamado Pupilas Lejanas, que en su momento lo cantaba Baiano, y que después se dieron a la tarea de que Juanchi Bailerón pues rehiciera todas estas canciones. Y en serio, créanme que con Baiano se escuchaba muy bien, pero créanme que el estilo que le ha dado Juanchi a Los Pericos es un sello que en serio es parte ya del rock en español. Y para despedirnos, pues vamos a dejar este gran clásico de Los Pericos. Esto es Pupilas Lejanas, un poquito de reggae para que se vayan bailando en este fin de semana. Y así llegamos al final de Rock en Exa. Muchas gracias por habernos escuchado, y bueno, hasta aquí el Rock en Exa de este fin de semana. Quédense con Los Pericos, y esto es Pupilas Lejanas. Nos escuchamos en una próxima emisión. Soy Gabriel Ochoa, hasta la próxima.

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0: Vamos a un corte comercial. 6:39.
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¿De qué te acuerdas con esta? Opexa. ¿7:46?

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0: 8:12. 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
0: 8:40. 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
2: Chris Rainbow.

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1: 9:55.
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0: Bienvenidas y bienvenidos a La Hora Nacional. Muchas gracias por acompañarnos.
1: Sí, muchas gracias a todos, Micha. Yo soy Leo y como cada domingo es un gustazo estar con ustedes.
0: Empezamos con el tema del ABC de las emociones, de cómo reconocerlas y pedir ayuda.
1: También hablaremos de la encuesta intercensal del INEGI.
0: Les contaremos sobre la importancia de la detección oportuna del cáncer de mama y dónde pueden recibir atención.
1: Les vamos a explicar cómo sacar una cita médica en el IMSS sin salir de casa.
0: Recordaremos a la científica mexicana Elia Bravo Hollis, conocida como la madre de las cactáceas.
1: Les vamos a contar cómo sacar su licencia permanente en la Ciudad de México y otras entidades del país.
0: Y les diremos por qué las escrituras son un escudo protector jurídico.
1: Acuérdense que pueden escribirnos a La Hora Nacional Oficial. Estamos en YouTube, Facebook, Instagram, TikTok, X, Spotify, en el número 55 34 83 42 39, y en el correo lahoranacional@segob.gob.mx. La adolescencia es una etapa de muchos cambios. Está transformando nuestro cuerpo, nuestra forma de relacionarnos y también la manera en la que entendemos lo que sentimos. Aprender a reconocer y a expresar las emociones puede ayudarnos a, si eventualmente lo necesitamos, poder buscar apoyo.
0: Si quieren más información sobre salud mental para las y los jóvenes, pueden consultar la siguiente página. Por favor, pongan mucha atención. Es www.abcdelasemociones.c.gob.mx. Y si necesitan apoyo, también pueden llamar a la Línea de la Vida al siguiente número, 800-911-2000, con atención personalizada a las 24 horas.
1: Ahora, la estrategia ABC de las emociones trabaja con tres ejes: reconocer, comprender y actuar. Y para platicarnos de esto, nos da muchísimo gusto que nos acompañe hoy una vez más la maestra Noemí Juárez Pérez, subsecretaria de Educación Básica de la Secretaría de Educación Pública. Noemí, bienvenida una vez más a La Hora Nacional. Qué gusto tenerte aquí. Ahora no para hablar de historia, sino para hablar de emociones.
2: Me da mucho gusto saludarte, Leo, Chas. Es un gran gusto regresar y sobre todo a toda la audiencia de La Hora Nacional.
0: Para comenzar, ¿exactamente qué es el ABC de las emociones?
2: Primero diría que es una estrategia nacional, y en esta estrategia nacional se atiende dos sectores de el sistema educativo nacional. El primero, lo que comprende nuestra adolescencia, que son las de la educación secundaria, particularmente focalizada a las y los adolescentes de tercer grado de secundaria y todos los jóvenes de la educación media superior. Así es que en un primer momento abarca tercero de secundaria y todo lo que comprende la educación media superior. Es una estrategia nacional, están todas las entidades involucradas, estos dos niveles educativos, y lo que se pretende es dar atención focalizada a este sector de la población que, como bien lo mencionan, es un momento clave en la vida de las personas. Es un momento donde estás tú nombrando, donde estás tú posicionándote en el mundo.
1: Y también empezando a reconocer y a nombrar lo que estás sintiendo, que es una cosa que queremos preguntarte por qué se considera que es tan importante como para basar un poco una estrategia entera en esa necesidad que tiene la juventud de empezar a ubicar qué siente y poder hablar de ello.
2: Así es, lo que primero que queremos es darle voz a las propias adolescencias, a las juventudes, también entender cómo se viven de maneras diferentes, que también están atravesados por otras condiciones, y lo principal es saber y reconocer qué están sintiendo, qué están pasando, qué están sobrepensando, para poder dar una atención, para poder brindar orientaciones también desde el sector salud, porque estamos trabajando, es algo muy importante de esta estrategia, que estamos las dos secretarías involucradas, educación pública y el sector salud, porque no podemos entender este derecho de la educación cuando tiene que ir también completamente ligado con el derecho a la salud, van de manera paralela. Entonces, esta importancia de que ellos reconozcan qué sienten, qué piensan, que además de todo es algo muy importante, y porque esta estrategia es muy importante, porque deja de ver el autocuidado. O sea, no solo es el autocuidado, no es tú eres responsable de lo que sientes, tú eres el responsable de cómo salir de eso
0: a esa
2: que
0: edad,
2: sientes.
0: No, esa edad es lo que menos tienes en la cabeza.
2: Por eso lo hablamos desde lo colectivo, porque el cuidarnos también es una responsabilidad colectiva, por eso debemos de brindar espacios seguros, espacios de diálogo, espacios de confianza, y uno de esos espacios donde pasan gran parte de su etapa formativa es la escuela. Entonces, también por eso la escuela debe ser un espacio donde se les escuche, donde puedan hablar y donde se les pueda orientar. Ya dejamos esta idea de, pues tú eres responsable de lo que sientes y sal tú como puedas, o te sientes triste porque ya deja de pensar eso, ya déjate de sentir así, sí. Cuando entendemos que es un bienestar colectivo, es un entorno social en el que se están desenvolviendo también nuestros jóvenes.
1: Noemí, entonces, abcdelasemociones.cep.gob.mx es la página.
2: Así es,
1: ¿Los materiales impresos llegaron a escuelas y familias?
2: Completamente. Pero también pueden descargarlas si hay público general interesado que quiera conocer, ¿no? Posiblemente algún docente, pero que también quiera conocer las de orientaciones de padres, madres y personas cuidadoras. Todas están en este mismo portal, se pueden descargar. Hay también sugerencias de estrategias en el aula para estas horas que se trabajan en las escuelas. Hay más materiales de difusión, de infografías y todo también lo relacionado con el uso de los dispositivos. Son dos estrategias que van de la mano. Así es que una visita que tendrá muchos materiales y orientaciones.
0: Sí, pues dicen por ahí, ¿no? Que nadie te enseña a ser papá, pero mira, al menos tenemos estas cosas que nos pueden guiar un poquito, ¿no?
1: Claro.
0: Así un muchito.
2: Sí, esa es la finalidad.
0: Así es.
1: Pues muchísimas gracias, Noemí, por haber regresado a la Hora Nacional para platicarnos del ABC de las emociones.
2: Y muchas gracias por el espacio también aquí para darle a conocer.
0: Pues muchas gracias a ti, Noemí Juárez Pérez, subsecretaria de Educación Básica de la Secretaría de Educación Pública.
2: Gracias.
0: Y gracias a ustedes. No se vayan, tenemos más.
1: El INEGI presentó los resultados de la encuesta Intercensal 2025, que es un ejercicio estadístico que actualiza la información sobre la población y también sobre las viviendas en México.
0: Y la encuesta se levantó en más de 7.3 millones de viviendas y sus resultados son representativos a nivel estatal, nacional y municipal. Esta información permite conocer las necesidades de todas las comunidades y hacer que los servicios lleguen a todo el país.
1: Si quieren conocer los resultados, pueden hacerlo en la página inegi.org.mx/programas/EIC/2025. Hoy nos acompaña el doctor Mauricio Rodríguez Abreu, titular de la Unidad de Estadísticas Sociodemográficas del INEGI, para platicar un poquito más sobre esta encuesta. Doctor, bienvenido a la Hora Nacional.
3: No, un gusto estar aquí con ustedes.
0: Al contrario, doctor.
1: Sobre todo para que nos cuente un poquito más sobre esta encuesta Intercensal 2025. ¿Qué nos permite conocer esta encuesta, por ejemplo, sobre las necesidades de las distintas comunidades del país?
3: Como ya lo mencionaban, esta encuesta, primero que nada, es la más grande en la historia del instituto, en la historia de México. Con estas 7.3 millones de viviendas que visitamos, nos permite llegar precisamente a nivel municipal de información. Eso es importante porque a ese nivel solamente lo logramos con los censos de población. Entonces, ahora la encuesta Intercensal nos permite justo actualizar la información de los municipios para que quienes hacen política no solamente tengan información a nivel estatal, sino que puedan focalizarla un poco mejor. Información en materia de cuántas personas viven en cada municipio, en cada entidad, cuál es la edad promedio de la población, si están asistiendo a la escuela, si saben leer y escribir, si están trabajando, cómo son las condiciones de la vivienda en las cuales están estas personas habitando, si tienen agua, servicios, internet. Y bueno, hay otras muchas variables que precisamente nuestro objetivo como instituto es acercarle a la población, pero también a los tomadores de decisiones, esta información para que ya ellos puedan hacer las políticas que correspondan.
1: ¿Cuál es la diferencia entre los censos poblacionales que hace el INEGI y esta encuesta Intercensal?
3: En un censo barremos todo el país. Vamos a todas y cada una de las viviendas, tocamos la puerta, visitamos 2-3 veces hasta que nos responden y en realidad tenemos una fotografía con el mayor nivel de detalle. Ahí llegamos incluso a nivel de manzana de brindar información para los usuarios. Ahora, en una encuesta Intercensal, eso es una encuesta, no es un censo. Tomamos una muestra de esas viviendas. Ya lo mencionabas, 7.3 millones de viviendas. Uh-huh. Eso se traduce a 1 de cada 5 viviendas del país fueron visitadas.
0: Wow.
3: Entonces, no es un censo porque no barremos todo el país, pero aún así, digamos que sí, dimos una limpiadita muy por encima, sí, muy bien, para actualizar esa información.
1: Está increíble. Oye, ¿dónde podemos consultar estos resultados? ¿Dónde está
3: la información? Bueno, claramente en la página de internet del INEGI, www.inegi.org.mx. Ahorita van a encontrar ahí inmediatamente un enlace a la encuesta Intercensal. Instituciones como el Consejo Nacional de Población, las Secretarías de Estado, Educación, Salud, hacen su planeación. CONAPO hace proyecciones de población, actualiza las que ya tiene y muchas instancias federales pueden empezar a planear cuántas escuelas van a construir o hay que hacer más escuelas o hay que reconvertir las escuelas tal vez para atender personas de edad avanzada.
0: Claro.
3: O qué servicios de salud requerimos. Sabemos también por resultados de la encuesta que la población con discapacidad se concentra en edades avanzadas. Entonces, ¿qué servicios requiere esta población? Entonces, justo nos da esta fotografía, pero nos invita a planear hacia el futuro las necesidades de la población.
1: Oiga, doctor, ¿y qué otros datos interesantes arrojó la encuesta?
3: Bueno, primero que nada, que la población ya no crece tanto como crecíamos antes. Y eso ha modificado la estructura de la población. Por un lado, hoy, por primera vez en la historia de México, 1 de cada 10 personas tiene 65 años o más de edad. ¿no? Entonces ya estamos entrando a esa fase de envejecimiento. Si nos vamos al extremo, digamos, hablando de personas mayores, nos vamos a los nacimientos, también lo que vemos es que ha disminuido el número de hijos e hijas. Y bueno, yo, algo que también podríamos hacer énfasis es, como lo mencionaba, esta encuesta actualiza la información después de la pandemia. Antes de la pandemia, en términos de servicios en los hogares, por ejemplo, poco más de la mitad de los hogares en el 2020 tenía internet. Ahora supimos, gracias a esta encuesta, que 3 de cada 4, es decir, el 75% de los hogares ya cuenta con internet. Claramente la pandemia nos obligó a acelerar esta penetración del internet, y de la mano también se incrementó un poco dispositivos electrónicos, tabletas, celulares.
0: Así es.
1: Pues muchísimas gracias por haber venido a platicarnos todo esto. Está interesantísimo.
3: Pues muchas gracias a ustedes y de nuevo cuenta invitarlos a consultar la información.
0: Muchas gracias, doctor Mauricio Rodríguez Abreu, y muchas gracias a ustedes. Ya lo saben, no se vayan.
1: Octubre es el mes de sensibilización sobre el cáncer de mama. Es un tema que requiere información clara y recordar que si tenemos cualquier cambio en las mamas, es importantísimo ir de inmediato al centro de salud.
0: La Secretaría de Salud tiene información sobre las acciones de detección, los factores de riesgo, los signos y síntomas y los estudios que pueden realizarse de acuerdo con la edad y las características de cada mujer.
1: Este año se presentó el Protocolo Nacional de Atención Médica de Cáncer de Mama, que busca fortalecer la detección, el diagnóstico y la atención integral. Lo pueden checar en www.gob.mx/salud/prensa/Protocolo Nacional de Cáncer. Y para platicar un poquito más sobre todo este tema, está con nosotros hoy la doctora Alexandra Garcilaso Reyes. Ella es oncóloga médica del INCAN y nos da mucho gusto tenerla aquí, doctora. Bienvenida.
4: Muchas gracias por la invitación y por el espacio.
0: Al contrario, doctora, bienvenida una vez más. Para empezar, ¿por qué es tan importante hablar de detección oportuna, de detección temprana en el cáncer de mama?
4: Creo que es una pregunta fundamental. En el cáncer de mama y en todos los tipos de cáncer, entre más pronto los diagnosticamos, tenemos más probabilidades de cura y de tener tratamiento mucho menos agresivos y con mejor calidad de vida.
1: ¿Cuáles son los principales signos o cambios que las mujeres tenemos que estar checando y que en caso de presentarlos tenemos que ir a consultar a personal de la salud?
4: Quienes más nos conocemos somos nosotros mismos. Ante la identificación de cualquier cambio en las mamas es una alerta, hay que buscar por qué. La mayoría de las veces el cáncer de mama se puede palpar, se palpa como una bolita, un nódulo que no duele, que puede crecer muy lentamente y que además puede no dar ninguna otra manifestación. Manifestaciones también frecuentes pueden ser cambios en la piel, secreción por el pezón, cambios en el tamaño de las mamas, que el pezón se invierta y también muy importante las axilas. Me gustaría también mencionar que no necesariamente tenemos que tocar algo y es por eso que es fundamental la mastografía a partir de los 40 años.
0: Oye, doctora, y ahorita que habla de la edad de los 40 años, ¿a qué edad hay que empezar con estas detecciones, digamos?
4: Para mí es importante un mensaje: el cáncer de mama no depende de la edad. La mediana de diagnóstico en México es de 52 años, es decir, es el momento más común. Sin embargo, puede aparecer en cualquier momento de la vida. A partir de los 18 años se recomienda la autoexploración. Se puede recomendar a los 7 días después del inicio de la menstruación, una vez al mes. Se recomienda también revisión clínica a partir de los 25 años de edad, una vez al año, y la mastografía, como lo comentaba, a partir de los 40 años de edad para la población en general. Quienes tienen familiares o hay ya más riesgo, pues se hacen consideraciones especiales.
1: Claro, porque la edad no es un factor, digamos, de riesgo, pero la genética sí, ¿no? Y hay probablemente también otros factores de riesgo que queríamos preguntarle, pues, ¿cuáles son?
4: Ese es un punto bien importante porque sí, la genética es un punto fundamental, es un factor de riesgo, pero únicamente 10% del cáncer de mama está asociado a un antecedente hereditario. La mayor parte del cáncer de mama es multifactorial, no es hereditario, y factores de riesgo, bueno, el primero es ser mujer, el segundo sí es la edad. Algunos factores hormonales pueden ser fundamentales, por ejemplo, haber empezado a menstruar a muy corta edad, antes de los 12 años, o tener una menopausia después de los 50 años. Esto es porque nuestro cuerpo ha estado expuesto a mucha cantidad de estrógeno, de hormonas, la obesidad y el sobrepeso. ¿Por qué? Porque ahí tenemos muchísimo que hacer. También el sedentarismo, se está empezando a ver qué tipo de alimentación.
0: Mujeres que tengan dudas, preguntas, alguna página de internet, algún lugar físico.
4: Afortunadamente ya hay muchos medios de comunicación. La página del INCAN tiene también información importante acerca de cáncer de mama. Afortunadamente, en la mayoría de los centros de salud ya hay y se cuenta con información. En las páginas también de la Secretaría de Salud se puede encontrar información. Y mi mensaje, aprovechando tu pregunta, es: el miedo no nos sirve, es común, lo tenemos que ver. ¿Por qué? Porque tenemos que tomar acción y también es un mes para acompañar a quienes están viviendo o quienes hemos tenido familiares que han vivido con este diagnóstico.
1: Ay, doctora, Alexandra Garcilaso Reyes, oncóloga médica del INCAN. Le agradecemos mucho la visita.
4: Gracias por
1: y sobre todo ese último mensaje, ¿no? Que parece que nada más un mes del año tenemos que poner atención y esto, tristemente, ojalá no fuera así, pero pues no es así, ¿no?
4: Sí. Y estamos con compromiso para hacer las acciones necesarias.
1: Le agradecemos mucho que haya estado aquí con nosotros en la Radio Nacional.
4: Gracias.
0: Y gracias a ustedes, no se vayan.
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0: Y ahora vamos con un trámite que puede interesarle mucho a las personas que manejan un automóvil, la licencia permanente.
1: Sí, si ustedes quieren hacer este trámite, aquí les dejamos un tutorial para que sepan cómo hacerlo paso a paso.
7: Amigos y familia de la Hora Nacional, recuerden que la Ciudad de México ha extendido el periodo para tramitar la licencia de conducir permanente, todo 2026. En este espacio, te mostraremos cómo realizar este trámite fácilmente. Los interesados deben gestionar una cuenta llave CDMX para agendar su cita, realizar el pago en establecimientos autorizados y presentar su documentación oficial en los módulos correspondientes. El procedimiento requiere que los solicitantes que realicen el trámite por primera vez aprueben un examen teórico sobre reglamentos de tránsito y seguridad vial. Aquellos que ya poseen una licencia tipo A pueden realizar el trámite de forma simplificada. Una vez obtenida, la licencia puede portarse de manera física o digital a través de la aplicación oficial del gobierno capitalino, eliminando la necesidad de renovaciones futuras. Ahora bien, revisemos algunos detalles importantes. ¿Quiénes sí pueden tramitarla? Personas mayores de 18 años. Capitalinos que nunca han tenido licencia permanente. Aquellos que ya poseen una licencia tipo A pueden realizar el trámite de forma simplificada. Conductores con licencia tipo A vencida o vigente en la Ciudad de México. Residentes del Estado de México y quienes la tuvieron antes de 2017, así como aquellas personas que requieren una nueva emisión por actualización de datos o daño en el plástico anterior. ¿Quiénes no pueden tramitarla? Personas de otros estados que no radiquen en la Ciudad de México o en el Estado de México. Quienes ya tengan su licencia permanente en buen estado o quienes no aprueben el examen teórico o no realicen el pago. Pasos a seguir. Crea tu cuenta llave CDMX. Busca el trámite licencia permanente en llave.cdmx.gob.mx. Genera tu línea de captura. Realiza tu pago. No olvides guardar tu comprobante. Agenda tu cita en el módulo más cercano. Para agendar la cita, ingresa con tu cuenta llave CDMX al sistema de cita. Selecciona la opción evaluación. Elige licencia permanente y selecciona el módulo y horario. Si no encuentras disponibilidad en la sede de tu preferencia, revisa en otras alcaldías o intenta en distintos momentos del día, ya que los espacios se liberan temprano por la mañana. El día de la cita, entregas tus documentos, te toman la fotografía y biométricos e imprimen tu licencia, así de fácil. Importante, el examen se puede realizar en línea a través de la plataforma digital oficial o de forma presencial en las computadoras habilitadas en los módulos de la Secretaría de Movilidad, CEMOVI. Y recuerda que puedes realizar este trámite en Ciudad de México, Oaxaca, San Luis Potosí y Tamaulipas. Acércate a la página de tu entidad correspondiente y si te sirvió esta guía o quieres saber más acerca de otro trámite o servicio, escríbenos al correo electrónico lahoranacional@segob.gob.mx y sigue nuestras redes oficiales de La Hora Nacional Oficial en Facebook, Instagram, TikTok. Suscríbete a nuestros canales para no perderte estas cápsulas informativas. Hasta la próxima.
1: Tener una escritura pública no solamente da certeza jurídica, también puede convertirse en una herramienta para prevenir problemas como el fraude o el despojo.
0: Y es que muchas veces las personas creen que basta con tener un contrato privado o un recibo. Para hablar de la importancia de escriturar y de cómo podemos proteger nuestro patrimonio, nos acompaña el notario Guillermo Vigil Chapa.
1: Ahora, antes de entrar en materia, les recordamos que pueden tener más información y orientación sobre este y cualquier otro tema relacionado en la página del Colegio Nacional del Notariado, que es www.notariadomexicano.org.mx. Ahora sí, notario, bienvenido de vuelta a La Hora Nacional.
8: Qué amable, gracias por la invitación.
1: Oiga, ¿por qué se puede decir que una escritura pública funciona algo así como con un escudo protector para no perder un inmueble?
8: Claro, en el Colegio de Notarios siempre estamos impulsando esta protección, este escudo protector, que va en dos sentidos. Uno, hay que tener las propiedades escrituradas y después inscritas en el registro público de la propiedad. Y eso es lo que realmente nos va a dar la certeza y la tranquilidad de que la propiedad es nuestra y está a nuestro nombre. Y el día de mañana que alguien haga una controversia respecto de esto, tenemos todos los elementos para poderlo acreditar. Ese es nuestro escudo protector desde el punto de vista legal. Ahora, en el Colegio de Notarios también nos hemos preocupado porque este escudo protector vaya en otro sentido. Hemos implementado medidas de seguridad en los documentos que entregamos a los interesados. Las escrituras como tal las conserva el notario y le entregamos a los interesados una copia certificada que le llamamos testimonio. Ese testimonio es el que circula y nos hemos preocupado también porque tenga medidas de seguridad. Quinegrama, marca de agua, códigos bidimensionales. O sea, tienen muchas cosas esos documentos para que sepan que están viendo un documento expedido por un notario de la Ciudad de México. Si hay dudas, también el Colegio de Notarios puede ayudarnos. 55 11 18 19. Se habla al Colegio de Notarios. Se puede consultar también la página del Colegio de Notarios de la Ciudad de México, colegiodenotarios.org.mx. Ubica tu notaría y ahí puede uno hablar a la notaría y corroborarlo. Independientemente de que traen un código que se puede leer con un teléfono, uh-huh, y ahí viene toda la información y podemos saber que coincide o no coincide y si estamos en presencia de un documento que es bueno o un documento apócrifo.
0: Ah, bueno. Hay documentos que avalan la propiedad que tiene uno, pero pueden ser muy viejos, de casas muy viejas tal vez. ¿Conviene hacer este proceso de nuevo para tener estos documentos con estas medidas de protección que usted nos está platicando?
8: Ya no se puede hacer porque esas medidas son actuales en base a la tecnología actual. Lo único que tienen que ver es que efectivamente el título que tienen sea una escritura expedida por un notario. ¿Cómo se puede verificar? Siempre hay un sello de autorización. Hay una rúbrica. En la parte de atrás hay datos de inscripción en el registro público de la propiedad. Esa es la manera en que lo pueden hacer. Y si tienen dudas, contacten al notario. Si el notario ya no está en funciones, contacten al Colegio de Notarios y pueden salir de dudas. Martes, miércoles y jueves de todas las semanas tenemos consultoría gratuita y pueden ir simplemente para decir: oiga, notario, tengo una duda, este documento que tengo, ¿es una escritura con la que acredito en la propiedad? Y ahí se sientan con un notario, revisa la documentación y les decimos si sí es y si no es, ¿cuál es el proceso para que la puedan obtener?
1: Ah, perfecto. Pues motivo más para visitar al notario de confianza.
8: Así es.
1: Muchísimas gracias por habernos acompañado una vez más aquí en La Hora Nacional.
8: Muchísimas gracias por la invitación.
0: Notario Guillermo Vigil Chapa, gracias. Y gracias a ustedes, por favor, no se vayan, esto se va a poner mejor todavía. Los jardines botánicos son espacios donde se conserva, se estudia y se comparte la diversidad vegetal. En México hay alrededor de 40 jardines botánicos que resguardan miles de especies.
1: Nuestro país es uno de los grandes centros de diversidad de cactáceas, muchas de ellas endémicas y son parte de nuestros paisajes, de nuestra alimentación y hasta de nuestra identidad cultural.
0: Por eso estudiar las cactáceas ha sido muy importante para conocer y conservar nuestra biodiversidad. Y en esta historia hay una mujer que dedicó prácticamente toda su vida a hacerlo, la bióloga Elia Bravo Hollis, pionera de la botánica mexicana y una de las grandes especialistas en cactáceas de nuestro país.
1: Ella publicó el muy famoso libro Las Cactáceas de México, hizo muchísimas expediciones y su trabajo fue fundamental para el desarrollo del Jardín Botánico de la UNAM, que fue inaugurado en 1959. Vamos a conocer un poquito más sobre su historia.
9: Elia Bravo Hollis fue una de las pioneras de la investigación en ciencias biológicas de nuestro país. Nació en la Ciudad de México el 30 de septiembre de 1901 y en 1918 entró a la Escuela Nacional Preparatoria. Ahí tomó clases de biología con el profesor Isaac Ochoterena, quien, con ayuda de sus alumnas y alumnos más destacados, entre ellos Elia, formó el Departamento de Biología, semilla del futuro Instituto de Biología. Al concluir el bachillerato, Elia Bravo decidió estudiar biología. Contra los deseos de su familia y a pesar de que esa carrera universitaria aún estaba en proceso de formalización, Elia inició sus estudios en 1924, junto con su colega Leopoldo Ancona, tomando clases en la Escuela de Medicina y en la Escuela de Altos Estudios. Finalmente, Elia se recibió como la primera bióloga de México. Al mismo tiempo que la Universidad Nacional obtenía su autonomía, en 1929, se fundó el Instituto de Biología, donde Elia Bravo fue nombrada encargada del herbario y comenzó a enfocarse en la botánica. En esos años, el gobierno buscaba que las investigaciones de la UNAM se ajustaran al proyecto nacionalista, así que el profesor Ochoterena le encargó a Elia el estudio de las cactáceas, una familia de plantas características del paisaje mexicano, y a las que Elia se dedicaría con pasión el resto de su vida. En 1931, Elia recibió la maestría en Ciencias Biológicas por la UNAM, con su tesis, Contribución al conocimiento de las cactáceas de Tehuacán. En 1937, después de 5 años de arduo estudio y recolección de especies, publicó la primera edición de su obra magna, Las Cactáceas de México, una enciclopedia botánica en torno a esa vasta familia vegetal que demuestra su importancia biológica, cultural, ritual y económica. Durante sus años como investigadora, Elia fundó la Sociedad Mexicana de Cactología en 1951 y exploró casi todo el país. En muchas ocasiones, por la falta de carreteras y las limitaciones financieras, viajó acompañada de otras y otros investigadores, como la bióloga especialista en insectos y mariposas, Leonila Vázquez, para apoyarse mutuamente en sus prácticas de campo. De esta manera, Elia logró tener alrededor de 160 publicaciones, 60 descripciones taxonómicas y 59 cambios de nomenclatura, así como viajar a Estados Unidos, Panamá y Brasil para compartir sus avances científicos. En su honor, actualmente existe la colección Jardín del Desierto Elia Bravo, en el Jardín Botánico de la UNAM. El Jardín Botánico Elia Bravo Hollis, en Zapotitlán, Salinas, Puebla. Y al menos 6 especies de cactáceas y una subespecie hacen referencia a su nombre y apellido, como la Heliobravoa chende, la Areocarpus bravoanus, Opuntia bravoana o la Opuntia eliae. Tras varios años de estudiar, analizar, enseñar, clasificar y divulgar el valor de las cactáceas, Elia Bravo Hollis, también llamada Madre de las Cactáceas Mexicanas, falleció el 26 de septiembre del 2001 en la Ciudad de México. Elia escribió Memorias de una vida y una profesión, obra que fue publicada después de su fallecimiento. En sus últimas líneas, poco antes de cumplir casi 100 años, escribió: espero sinceramente que las generaciones de biólogos que me sucedan y todos aquellos que aman la vida sepan conservarla.
0: Y hasta aquí la primera parte de La Hora Nacional. No se vayan, todavía tenemos más información de servicios, salud, cultura y opciones para conocer nuestro país.
1: Antes de irnos, queremos mandarle saludos a Verónica Muñoz Centeno, Sergio Ponce, Carlos Alberto Álvarez, José Luis Hernández Álvarez, Marcela García Pérez y Gerardo Domínguez.
0: También a Edgar Bennett Bucio, Yadira Elías, Oscar Sánchez, Luis Gutiérrez, Alfonso Rosas, Sandra López y Vanessa Guerra. Muchas gracias por acompañarnos todas las semanas.
1: Recuerden que nos encuentran como La Hora Nacional Oficial en YouTube, Facebook, Instagram, TikTok, X, Spotify y en el número 55 34 83 42 39. También nos pueden mandar un correo electrónico a lahoranacional@segob.gob.mx.
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3: Muy buenas noches. Bienvenidos a Jalisco en la hora nacional. Mi nombre es Begoña Lomelí. Y como cada domingo les saludo con mucho gusto, junto a mis compañeros en la producción, Raúl Peguero y Carlos Alcántar.
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3: Llegamos al mes de octubre y este ofrecerá diversos fenómenos astronómicos como la oposición de Saturno, la lluvia de estrellas de las Dracónidas y las Oriónidas y la luna del cazador. Por ejemplo, hoy domingo asómese a la ventana para ver a Saturno. Y este jueves 8 de octubre será el pico de actividad de la lluvia de meteoros llamada Dracónidas o Jacobínidas. Esta lluvia de estrellas que ocurre cada año durante los primeros días de octubre y que se encuentra en la constelación de Draco, el dragón. Y a lo largo del mes, el cielo nocturno de octubre nos ofrece muchos espectáculos que les estaremos informando.
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3: Hoy en Jalisco en la Hora Nacional tenemos a un jalisciense distinguido. Visitaremos un museo, conoceremos la música de Ulises Mais. Pero antes, la salud mental. ¡Bienvenidos!
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3: Continuamos en Jalisco en la Hora Nacional y esta noche, entre otros temas, hablaremos también acerca de cómo el ejercicio, cómo la activación nos puede ayudar a la salud mental, a reducir el estrés, a liberar endorfinas, a disminuir síntomas de ansiedad, de depresión, que son palabras y son situaciones que cada vez las escuchamos más, desafortunadamente, y que viven con nosotros. Es por eso que esta noche saludo con mucho gusto a la doctora Diana Arreola, quien es médico de la Universidad de Guadalajara, es psiquiatra y además forma parte de la Asociación Humanamente. ¿Cómo estás, Diana? Buenas noches.
4: Hola, buenas noches. Muy bien, gracias.
3: Gracias por acompañarnos. Diana, vivimos tiempos donde la vida es muy rápida, los consumos también son muy rápidos, las relaciones humanas, el trabajo, no se diga, en grandes ciudades, en medianas ciudades. Me parece que todavía en los pueblos alcanzamos a tener días más tranquilos, pero en el común vivimos tiempos muchísimo más rápidos. ¿Y ahí dónde queda nuestra salud mental ante esta vorágine del día?
4: Una pregunta muy interesante y muy importante queda en el último lugar. La verdad es que este ritmo de vida, como lo estás diciendo, tan acelerado en todos los sentidos, ha hecho que nuestra salud mental pase a un segundo, tercero, cuarto plano para poder cumplir con todas esas actividades, con todos esos tiempos, esos traslados. Personas pasan más de 3-4 horas en el coche, en sus traslados en un día. Eso va a ir acumulando un cansancio, un desgaste, un deterioro que van a impactar directamente en su estabilidad y salud mental.
3: La salud mental, que a recientes fechas se ha hablado más de la misma, o al menos el término de salud mental, ya lo podemos ver en diferentes medios de comunicación, lo podemos ver también en redes sociales, y me parece que también a partir de la pandemia por la COVID-19, con toda esta ansiedad que se generó, pues también nos dimos cuenta que es importante considerar la salud mental, aunque la dejemos en el último lugar, Diana, desafortunadamente, pero que la hablemos, que haya espacios como este y asociaciones como Humanamente para hablar, tratar y cuidar la salud mental.
4: Así es.
3: Diana, Humanamente es una asociación que ya tiene ya unos buenos años, ¿no? Trabajando con la salud mental.
4: Sí, mira, Humanamente se fundó aproximadamente hace 22 años por la iniciativa de unas personas, Irma Levy, su presidenta fundadora, ella con familiares con un diagnóstico psiquiátrico y en esa búsqueda para aprender y saber cómo acompañar a su familiar, ¿sí? Investigando, conociendo, preguntando, dieron con una asociación en Estados Unidos que ya impartía unos cursos psicoeducativos y empezaron ahí a juntarse primero en una casa, ¿sí? A hablar de salud mental, pero relacionado con la esquizofrenia. Y de ahí, pues el proyecto siguió avanzando, era atender a los familiares y después se vio la necesidad, que también era muy importante, atender a las personas que tenían un diagnóstico psiquiátrico a través de la psicoeducación como un complemento para su tratamiento.
3: ¿Qué es la psicoeducación?
4: La psicoeducación es una herramienta en la actualidad que ya está usándose no solamente en la psiquiatría, sino en otras áreas de la medicina, donde la persona que tiene la condición psiquiátrica va a aprender, va a tener toda la información relacionada con su padecimiento para hacerlo activo dentro del tratamiento. Ya no solamente es el papel del médico psiquiatra y el paciente, sino que es un papel de ambos, donde también se involucra a la familia, porque es parte central, ¿no?, del acompañamiento. Y entonces el tener la información, el hacerse expertos en lo que les pasa, les da muchas más herramientas para poder llevar su vida de la mejor manera posible.
3: Que siga esta productividad, aprovechar la vida, pues vivirla de la mejor manera, y siempre también con este diagnóstico y con algo integral, su tratamiento, seguimiento, terapia conductual, etcétera, ¿no?
4: Así es. La psicoeducación ya es parte de los tratamientos, tiene el mismo peso del tratamiento farmacológico, de la terapia psicológica, del ejercicio, de cuidar los hábitos de alimentación, de sueño.
3: En los niños, la salud mental, que también es muy importante, y a veces nos quedamos con que la salud mental hay para los adultos por el ritmo de vida, por el trabajo, las responsabilidades, pero los pequeños y los adultos mayores también, Diana.
4: Sí, mira, los niños pues están inmersos en la actividad de los adultos. También ellos están
3: corriendo,
4: en estos traslados, corriendo con estas prisas. Y los adultos mayores también es un tema muy importante, porque es sabido y se ha comprobado que hay un alto riesgo de depresión cuando una persona se jubila y no tiene un plan de vida para después. Entonces, los primeros años puede ser que está todavía bien, estable, disfrutando ese momento que estaba esperando que llegara, y el problema es que después el riesgo de depresión es muy alto.
3: Hablamos de este tipo de población como las infancias, los adultos mayores, pero también grupos vulnerables, personas que viven con algún tipo de discapacidad, por ejemplo, personas de pueblos originarios que vienen a vivir a las ciudades, y este choque también. ¿Cómo desde Humanamente se tiene trabajo con este tipo de grupos vulnerables?
4: Bueno, Humanamente está abierto para todo público. Su población principalmente son personas que tienen un diagnóstico psiquiátrico y sus familiares. Entonces, el trabajo que se hace ahí es que mediante cursos, talleres, conferencias, grupos de apoyo, se da este acompañamiento, donde también el objetivo es crear comunidad y hacer redes de apoyo entre las mismas personas que tienen diagnóstico, entre los mismos familiares que padecen también una situación muy similar, ¿no? Cuando hay alguien enfermo en casa, entonces saber que hay una red de apoyo de otras personas que te entienden, que no te van a juzgar, que no te van a criticar, no te van a rechazar, es sumamente importante.
3: Esta red de apoyo que todos deberíamos de tenerla, de buscarla, o formar parte también de la red de apoyo de alguien más, ¿no? Porque muchas veces se da un diagnóstico y ¿qué hacemos los demás con esta información? ¿Qué hacemos con este diagnóstico? ¿Cómo lo apoyamos? ¿Qué tratamos? ¿Qué decimos? ¿No decimos? O sea, ¿cómo comportarse también? Por eso ahí está la psicoeducación.
4: Exactamente, y eso se trabaja mucho en Humanamente, cómo las personas que están alrededor de la persona que está padeciendo pueden colaborar.
3: Al principio de esta entrevista yo hablaba acerca del ejercicio, de la actividad física, cómo nos ayuda a la salud mental, y Humanamente, el próximo 11 de octubre, Humanamente tiene una carrera que está relacionada con la salud mental. ¿En qué consiste esta carrera del próximo 11 de octubre, Diana?
4: Bueno, esta es la segunda carrera organizada por el Colegio de Psiquiatras de Jalisco. El año pasado tuvimos la primera edición. La verdad, nos dio mucho gusto la respuesta que tuvimos de las personas. Fue en el Parque Colomos, y con la idea de seguir promoviendo el ejercicio, sí, como parte del tratamiento, pues decidimos como Colegio de Psiquiatras de Jalisco organizar la segunda edición, y este año se beneficiará a Humanamente como asociación civil. sabiendo cuál es el trabajo que hace Humanamente dentro de la salud mental.
3: Es correr con causa en apoyo a la asociación Humanamente, Parque Metropolitano, el domingo 11 de octubre, salida tempranito, 7:30 de la mañana. Pues las inscripciones siguen abiertas, estamos a 8 días de arrancar con esta carrera.
4: Así es, siguen abiertas, los esperamos. La verdad es que el objetivo es visibilizar la importancia del ejercicio, pero además hacer comunidad, hacer presencia, que se hable de salud mental. La verdad es que hay mucha necesidad en toda la población de que se toquen estos temas, que se quite el estigma, que se quiten los tabús, los prejuicios. Las enfermedades psiquiátricas son enfermedades médicas como cualquier otra enfermedad, entonces tienen una importancia, ya que la OMS lo menciona, no hay salud sin salud mental.
3: Que por cierto es en conmemoración del Día Mundial de la Salud Mental,
4: que es el 10 de octubre.
3: Entonces está en el marco
4: de las actividades que se hacen.
3: Perfecto. Diana, ¿algo que quieras añadir? ¿Últimos comentarios antes de cerrar esta charla?
4: Pues que los invitamos a que se inscriban. Las inscripciones están en las redes del colegio, Colegio de Psiquiatras de Jalisco, también a través de Humanamente. El costo de la carrera tuvo varias etapas, ya para ahorita, para octubre, el precio es de 550. Y bueno, es una carrera como cualquier otra, donde tendrán su kit, su playera, su medalla, el chip, todo. Okay. No es necesario que sean corredores. La verdad es que este es un espacio para hacer comunidad. Si son corredores o les gusta,
3: pues les sirve también para entrenarse, para medirse. ¿Cuántos kilómetros?
4: Hay 5 y 10 kilómetros.
3: Ok, mira, 5 kilómetros los camina uno en promedio, ¿no? O sea, con la condición, sí, en una horita más o menos, te paseas por el Metropolitano, es pet friendly también la carrera.
4: Así
3: puedes
4: es.
3: Llevar a tu perrito, a tu perrita. Entonces, todo va en torno a correr con causa en apoyo a la asociación Humanamente. Diana, muchas gracias. Nuevamente las redes sociales del Colegio de Psiquiatras de Jalisco.
4: Así, el Colegio de Psiquiatras de Jalisco, en las redes sociales, ahí va a estar la convocatoria en las inscripciones.
3: Ahí nos podemos inscribir. Muchas gracias por venir a Jalisco en la Hora Nacional.
4: Muchas gracias.
3: Gracias. Escuchamos esta noche a la doctora Diana Arreola, médico por la Universidad de Guadalajara y psiquiatra. Ella es integrante de la asociación Humanamente. Continuamos.
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0: ¿Qué tal, amigos de Jalisco en la Hora Nacional? Soy Juan Epote, ensayista y divulgador científico, y hoy quiero platicar con ustedes sobre José Guadalupe Mejía y su invento más pesado que el aire.

0: En octubre de 1906, el exquisito brasileño Alberto Santos Dumont se trepó en un objeto volador claramente más pesado que el aire. Despegó desde el suelo ante el asombro de innumerables testigos gracias a un motor y se desplazó unos 60 metros sobre los campos de Bagatelle en la ciudad de París. Esta hazaña lo convirtió en el legítimo pionero de la aviación, amparado por la patente de invención de su aeroplano, dotado de un motor de 12 caballos de fuerza, con fecha del 22 de mayo de 1908. Unos pocos meses después de todo aquello, un estudiante de mecánica llamado José Guadalupe Mejía López, nacido en Guadalajara en 1886, obtuvo una insólita patente por su diseño original de una aeronave a la que bautizó con el nombre de Jalisco. Y a finales del año 1909, se leía en las páginas del diario La Patria que luego de ver una maqueta en miniatura del aeroplano Jalisco, invención del joven mecánico José Guadalupe Mejía López, el ilustrado señor ingeniero mayor de artillería, don Emiliano Sánchez, a petición del inventor, lo ha inspeccionado para concluir que, conforme a las teorías del señor Mejía López y basado en lo que científicamente puede desprenderse del aparato, cree es un triunfo seguro para su inventor. Este mismo aparato ha sido presentado al señor gobernador y ha manifestado buenos deseos de ayudar para conseguir el buen resultado que el señor Mejía López se ha propuesto. Los gastos que erogó la construcción del pequeño aeroplano fueron costeados por un distinguido abogado, cuyo nombre nos callamos por no lastimar su modestia. Este mismo señor ha ofrecido a su inventor y a su colaborador, señor Salvador Moya Gómez, influir en lo que pueda para que vean coronados sus deseos.
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0: Lo cierto es que el 20 de noviembre de 1909, el innovador ingeniero José Guadalupe Mejía López obtuvo la patente por el diseño de una aeronave que estará dotada de un motor en línea de 35 caballos de fuerza para transmitir su potencia a una hélice central con alas cuyo ángulo de ataque se controlarían por el piloto. Un conjunto que provoca una sensación más bien rectangular, cuatro ruedas, un timón en la parte frontal, otro timón de dirección en la trasera. Y para julio de 1910, el diario del hogar anunciaba: un señor de apellido Mejía López, residente en Guadalajara, inventó un aeroplano al que puso el nombre de Jalisco y con el que va a verificar ensayos próximamente. Tiene fe el inventor en su aparato y espera que las pruebas den el mejor resultado. En tal caso, continuará haciéndolas hasta que llegue a conseguir navegar libremente recorriendo grandes distancias. ¿Cuáles fueron los resultados? Existen testimonios de que el Jalisco terminó de ser construido hacia el 21 de marzo de 1910 y de que su primer vuelo sin motor se verificó el 14 de julio y de que, al fin, el vuelo oficial con la incorporación de un motor de 35 caballos de fuerza mandado a traer desde Alemania ocurrió el mismísimo 16 de septiembre de 1910. Un traslado en línea recta de unos 800 metros a una altura superior a los 2.5 metros del suelo. Tan lejos y tan cerca de la eternidad.

0: Para Jalisco en la Hora Nacional, Juan Nepote, autor de El Museo Portátil del Ingenio y el Olvido.
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2: Museo Nacional de la Cerámica Jorge Wilmot. El que fuera el taller y la sala de exhibición de Wilmot desde 1985 se convirtió en museo. Cuenta con 6 salas en las que se pueden observar más de 1.300 piezas provenientes de la región oriente y central del país, de los estados de Guerrero, Jalisco, Michoacán, Oaxaca, Puebla, Veracruz, Guanajuato y San Luis Potosí, entre otros. Colección que incluye piezas desde el 500 a.C. hasta la actualidad. Un verdadero muestrario de la evolución del trabajo artesanal del barro y la cerámica, además de contar con una sala temporal para la exhibición de arte contemporáneo, tanto de plástica como visual. Este museo también organiza concursos de arte, talleres de cerámica, conferencias y visitas guiadas en sus instalaciones ubicadas en la calle Constitución número 104, en el centro de Tonalá, en un horario de martes a domingo de 10 a 18 horas.
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3: Un reloj despertador humano.
4: Un reloj despertador humano.
3: Doña Dolores Vázquez.
4: Doña Dolores Vázquez, Lola,
3: como la conoce.
4: Lola, envía a sus hijos por correo.
3: Hola amigos de Jalisco en la Hora Nacional. Mi nombre es Francisco Galindo y el día de hoy les platicaré. Sucesos del degollado. El 22 de enero de 1922, el diario El Informador anunciaba la presentación en el Teatro Degollado de varias comedias organizadas a beneficio de los damnificados de la población de Degollado, Jalisco, que semanas atrás, el 24 de diciembre de 1917, fue atacada por el bandolero Inés Chávez, que dejó una estela de muerte y destrucción en la población. El evento fue organizado por señoritas pertenecientes a las familias acomodadas de la ciudad y se compuso de las puestas en escena de Pobrecito Juan, Hamlet, Sin Palabras y El Sueño Dorado. Todos los actos fueron acompañados por una orquesta que contó con la participación especial del afamado violinista Julián Carrillo. El precio de las entradas osciló entre los 50 centavos a los 15 pesos. Esto no fue el único evento organizado a favor de las víctimas. Previamente se había ofrecido varias funciones que contaron con la participación de músicos, actores profesionales y aficionados. Para Jalisco en la Hora Nacional, Francisco Galindo Rizo, promotor y gestor cultural.
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5: Ahora le presentamos la propuesta musical de Ulises Nice. Escuchemos.
6: Hola amigos de Jalisco en la Hora Nacional, soy Ulises Maiz, soy músico y estoy muy contento de compartirles un poquito de mi proyecto y de mi música.
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6: Ulises Maiz es un músico mexicano que hace canciones a partir de historias. Me gusta mucho tomar cosas que me pasan y convertirlas en canciones. A veces esas canciones son divertidas, a veces son más emocionales, pero siempre intento que tengan algo que transmitir.
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6: La música para mí es una forma de expresarse y de guardar momentos y recuerdos. Me gusta pensar que una canción puede hacer que algo que viviste no desaparezca o no se olvide, porque lo conviertes en música y después esa música puede ser parte de la vida de otras personas también.
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6: El proyecto de Ulises Maiz mezcla música, chismes y animaciones. Cada canción tiene su propia historia y muchas de ellas forman parte de un universo animado, protagonizado por personajes que son elotes. En los shows regalamos elotes, nosotros nos vestimos de elotes y en general intento que sea un proyecto para disfrutar y que el público se la pase muy bien. Me gusta que el proyecto no se quede solamente en escuchar una canción, sino que también puedas conocer a los personajes, ver sus historias en los videoclips y llevar todo ese universo incluso a los conciertos.
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0: La principal característica de Luis Smiles es que intento que cada canción pues tenga un mensaje, ya sea divertido o emotivo, pero que transmitan algo, y musicalmente estoy entre el pop, el rock y sonidos alternativos, pero todo lo intento englobar con este universo de elotes animados, en donde espero que después, cuando la gente vea un elote, se acuerde de Luis Smiles.
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0: Mis redes sociales son Ulises Mais en todos lados, en Spotify, en Instagram, en YouTube, en TikTok, y me encuentran literal como Ulises Mais en todos lados. Les comparto este tema que es Mamá Papá, que forma parte de mi primer álbum que estoy publicando, que se llama Valió Mais, y espero que lo disfruten mucho.

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1: Begoña Lomelí y mis compañeros en la producción agradecemos su escucha y le deseamos muy buena noche. Descanse.
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0: ¿Cómo están? Soy Claudia Mejía, un nuevo episodio de Ya Oíste. Esta vez yo, ahí los que me están escuchando, quiero que se pregunten, ¿hace cuánto no se desparasitan? ¿Hace cuánto no desparasitan a toda la familia, a la mascota? Lo que también es muy importante. Ahí pregúntenselo porque hoy traemos un tema sobre parásitos. Está conmigo el doctor Jesús Manuel Rodríguez Guzmán. ¿Cómo estás, doctor?
5: Hola, ¿cómo estás? Muy bien, muchas gracias.
0: Y yo quiero saber primero, antes que nada, ¿esta parte de la cisticercosis es igual que la tenia que escuchamos por ahí? ¿Qué pasa con esto?
5: De hecho, justamente eso es algo bien interesante, que es con lo que vamos a hablar. O sea, hablar de cisticercosis realmente es hablar de una fase de lo que es propiamente un microorganismo que se llama teniasis, que es un parásito. Taenia, hay dos tipos. Algo que se le llama Taenia solium y Taenia saginata. La que vamos a abordar para hablar de cisticercosis es la Taenia solium.
0: Y me remonto al cerdo, ¿no? Porque pues la misma palabra lo dice. Pero tenemos tal vez este mito muy bien arraigado de que el cerdo no bien cocido, ¡pum!, cisticercosis. ¿Es así o no es así?
5: No exactamente. De hecho, justamente es lo que vamos a abordar en este momento. Tendríamos que hablar de lo que es el ciclo o propiamente el ciclo de la cisticercosis y el ciclo de la tenia. Y hablaríamos como tal, tendríamos que tener en cuenta dos cosas. El cerdo se le consideraría como un hospedero intermediario y al humano como un hospedero propiamente definitivo. Pero ¿qué pasa realmente aquí? Si hablamos realmente de lo que es el cerdo, ¿qué nos aportaría el cerdo? Realmente hablaríamos de esto. El humano o la cadena de transmisión o el mecanismo de transmisión se llama fecal-oral. Y realmente en el humano sí ocasionaría tanto teniasis como cisticercosis. En el cerdito no ocasiona lo que es teniasis. En el cerdito solamente ocasiona lo que es la cisticercosis. En el humano, en el cuerpo humano, tendríamos este gusano. Propiamente la tenia es un gusano plano, tiene una cabeza y se caracteriza porque tiene como cuatro ventosas, es decir, cuatro como hoyitos, por así decirlo, en su cabeza. Y tiene unos ganchos que se van atando al intestino. Esto es lo que hace que realmente se fije al intestino. Pero, ¿cuál es la característica de este gusano? Este gusano es hermafrodito, se reproduce por sí mismo, tiene tanto reproductor masculino como femenino. Y es plano, y cada una de estas cositas planitas adentro alberga huevecillos. Y entonces ahí empieza el ciclo. Entonces, ¿qué pasaría con esto? ¿Sabes una cosa interesante y que me gusta mucho? ¿Sabes cuánto mide este gusano? Mide de 2 hasta 7 metros. ¿Qué? Y eso es muy interesante porque imagínate, en cada una de estas segmentos que se van formando, hay miles de huevos. Entonces, ¿qué pasa justo ahí? Justo ahí lo que hacemos es de que existen prácticas como pueden ser fecalismo a raíz del suelo. Esto es, hago popó, literal, en la tierra, donde ya sea que hay alimentos o incluso un mal manejo de las excretas, ¿no? Como por ejemplo vemos que sí hay un drenaje, pero ¿dónde desfragua esto? ¿Dónde irriga esto? Irriga a los vegetales que propiamente se consumen. Y entonces ahí es donde empieza lo interesante, porque entonces sabemos que existen animales que se le llaman de traspatio. Imagínate, las personas hacen popó, literal, ahí está la tierra, y los cerditos, ¿qué hacen? Están todo el tiempo jugando con sus naricitas, consumen esta tierra, los productos que están ahí, los niños salen a jugar, o incluso consumes propiamente algún alimento que ya ha sido irrigado con esta agua. Pero ¿qué pasa? Que en el cerdito entonces encontramos que ya propiamente en la tierra están estos huevecitos. Estos huevos propiamente la tierra no va a hacer que lleguen a la siguiente fase, que es la cisticercosis. Vamos a diferenciarlo aquí. Entonces el cerdito se lo come, esos huevitos en el cerdo sí van a ocasionar que se desarrollen hasta cisticercos, pero ahí van a quedar, no se van a formar gusanos en el cerdo. Aquí es donde viene lo interesante. El humano come la carne, ¿y cómo sería realmente que el humano pueda realmente decir este consumo de la carne pueda ser lo que me origine un alimento mal cocinado? Pero si estamos hablando de que ya el huevo en el propiamente en el cerdo se ocasiona un cisticerco, ¿cómo se puede morir? Con una buena temperatura, con una cocción. ¿Cuánto necesito cocinar la carne de puerco para que realmente no me ocasione la infección? Por 20 minutos a más de 70 grados centígrados. Esto obviamente dependerá mucho, ¿no? Y entonces yo ya me lo como y adivina qué pasaba con estos cisticercos. Estos cisticercos es como si tuvieran una capita alrededor un montón de cosas que son proteínas y entonces se desnaturalizan o que se destruyen, por así decirlo, con nuestro ácido clorhídrico y volvemos al mismo ciclo. Ahí está el ciclo. Pero esta es la parte interesante, porque yo te dije, de que consumimos el puerco, está el cisticerco, pero eclosiona con el ácido clorhídrico. Entonces dices, bueno, pero va a formar gusanos. Y ese es un ciclo de gusanos. Entonces, ¿cómo realmente se forma el cisticerco? El cisticerco es, ya no involucro propiamente al puerco, involucro el contacto yo directo humano, lo ingiero, pero ¿qué pasaría entonces ahí? Que estos huevitos se van a ir a través de la sangre.
0: Entonces, ahí sí somos completamente responsables, ya el cerdito no tiene nada que ver, porque no hubo un intermediario, entonces ahí sí, por completo somos responsables porque no tuvimos la higiene adecuada.
5: Correcto.
0: Porque si dices que está en la tierra de las heces, que otra persona fue e hizo ahí, entonces llega mi hijo y empieza a jugar ahí, se lleva las manos a la boca, ahí es donde hay la infección.
5: Correcto. Si yo te hablo de cisticercos, la gente no... Muy poca gente sabe, por ejemplo, que los vegetales también pueden ser una fuente de... Porque realmente, si te hablo de cisticercos, ¿qué te viene a la cabeza? ¿Qué se le viene a la cabeza a todos? Los cerdos, las verduras, aunque las hayas lavado bien, la garantía está desde un buen cultivo, desde que realmente tienes una buena práctica de esto, o un buen manejo de las excretas.
0: ¿Qué hacer cuando sí nos gustan mucho las fresas, y sí nos gustan mucho las ensaladas? Digo, ya hablamos de la carne de puerco, pero ¿qué sí está en nuestras manos? O sea, ¿qué tipo de medidas?
5: Si queremos consumir, a lo mejor los vegetales, no vamos a meter tanto en frutas, sino en general, todo lo que es desinfección que no sea por calor, ya sea frutas, verduras, que sean irrigadas por esto, pues sería lavado y desinfección de vegetales. ¿Qué haríamos? Pues disminuiríamos el factor de riesgo, digámoslo. ¿Cómo lo haríamos? Pues sería a lavarlo con agua potable, claramente, o sea, ya utilizar el agua que esté limpia. Y una cosa que sí vemos son diluciones con clorito, con cloro, ¿no? Que son le llamamos diluciones de hipoclorito de sodio, que coloquialmente lo conocemos como el cloro comercial que tenemos en casa. Después de que los enjuagamos, retiramos la mayor parte de materia orgánica que a veces vemos, ¿no? Tienen tierrita. Esto, lo quitamos y posteriormente podemos hacer estas diluciones con cloro. ¿Cuánto correspondería? Por un litro, estos incluso envases que tenemos de crema y demás que miden un litro, de agua potable, o sea, no que sea de preferencia agua potable, claramente agua purificada, le ponemos aproximadamente 2 mililitros de cloro. ¿Cuánto sería esto? Media cucharadita cafetera.
0: También me genera duda. Hay personas que después de desinfectar vuelven a enjuagar. ¿Está bien o mejor no?
5: Depende. Depende de cómo me lo digas. Por ejemplo, si la práctica es... lo voy a desinfectar y luego le voy a querer quitar los residuos con agua de la llave. Pues, me refiero al agua corriente, pues evidentemente no sería lo correcto. El agua de la llave, aunque esté purificada, sí tiene ciertos ciertos componentes que no lo hacen tan viable, ¿no? En el contexto, por ejemplo, de que si lo voy a enjuagar, pero con agua de garrafón, con agua que a lo mejor es de filtro, de la que tenemos de la llave, de la que filtramos en casita, de estos purificadores, pues perfecto. Lo correcto sería, y de hecho así lo menciona la mayor parte de las etiquetas, solo escurrimos después de la desinfección sin ya meterlo. Aunque claro, tiene que ser dependiendo del producto que utilizamos.
0: Agradezco mucho que estés aquí para poder brindar esta información. Sí creo que nos quedó muy claro esta parte de la teniasis y la cisticercosis, que son cosas diferentes. Claro. Y que ya hablamos que el pobre cerdito solo está existiendo y no tiene la culpa. en sí o directamente. Sí, claro. La higiene de manos, la higiene de tus alimentos, la cocción de tus alimentos son muy importante. Entonces, pues, gracias por quedarte hasta el final. Doctor Jesús, muchas gracias por estar aquí también.
5: Al contrario, gracias por la invitación y pues también invitarlos a que esto sea una práctica habitual, la desparasitación en casa y pues buenas prácticas higiénicas.
0: Yo soy Claudia Mejía, nos vemos en un siguiente episodio. Hasta pronto.

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¿De qué te acuerdas con esta? Contexa. ¿12:53?

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3: 6:44.
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1: Para ti, para el auditorio, pues efectivamente te informo que ayer a las 12 horas se desarrolló esta audiencia en la cual los cuates David y Carlos N. quedaron vinculados a proceso por el delito de homicidio calificado con ventaja, alevosía, brutal ferocidad y saña en agravio de la subdirectora de la secundaria general 13, Neri Edith, quien fue sepultada durante el fin de semana. Aquí llama la atención, Ana Francisca, que no está clasificado el delito como feminicidio propiamente. También se les imputaron los delitos de tentativa de homicidio calificado con las mismas agravantes en contra de los maestros Ricardo y Gerardo y dos menores de edad, y se estima que por estos delitos, bueno, pues pueden obtener una pena de 60 años de prisión. La audiencia se realizó a puertas cerradas durante poco más de 2 horas y, de acuerdo a un comunicado difundido por el Poder Judicial de Coahuila, está relacionadas estas investigaciones dentro de la causa penal 1632/2026. Te comento que el Ministerio Público solicitó 6 meses de plazo para ampliar la investigación, lo cual el juez lo concedió, y además se determinó la medida cautelar de que permanecerán en prisión preventiva ambos jóvenes, Ana Francisca.
2: ¿Cómo están los heridos, Camelia? Cuéntanos.
1: Ayer ya se hablaba de que, bueno, el profesor Ricardo ya estaba Gerardo ya estaba más estable. La estudiante del CEBETA también ya estaba, incluso estaban pensando ya en darla de alta.
2: Sí.
1: Aún está con, el dictamen reservado, el caso aún del maestro Ricardo y del joven estudiante que fue agredido en el baño de la secundaria.
2: ¿Qué se sabe de la familia de los imputados?
1: Mira, se había hablado de que la familia había abandonado el ejido La Unión. En un momento más nosotros tendremos ahí acceso a una entrevista que dio la mamá Maribel Alvarado. Ella dice que están todavía ahí, no huyeron, se encuentran ahí, y pues también a la expectativa de lo que ha ocurrido y pues también pues de las agresiones, digamos, digitales de las que han sido objeto la familia, pero pues ellos aseguran que permanecen ahí en el ejido. Hay una entrevista que concedió a un medio local ahí de La Laguna, que es El Siglo de Torreón, y es esa entrevista, bueno, pues vamos a tener acceso en unos momentos más.
2: ¿Alguna reacción, Camelia, sobre lo sostenido el fin de semana por el Sindicato Nacional de Trabajadores de la Educación, de que estarían capacitando junto con Fuerzas Armadas a las comunidades estudiantiles para poderse defender en caso de ataques de este estilo? ¿Es algo que se está hablando allá, Camelia, o no?
1: No, mira, yo creo que estos días fue así de más, un poquito más sensibles, porque bueno, fue el sepelio de la maestra. Están los maestros, los trabajadores de la educación, un poco enfocados pues a vivir el duelo. La verdad, no se está hablando en estos momentos de eso. Se está analizando algunos protocolos y de seguridad para mantener las puertas cerradas, impedir el ingreso de personas extrañas, o definir algunas medidas que permitan definir si son padres de familia o no. Son esas estrategias en las que se están enfocando algunas de las escuelas de nivel medio y medio superior en esta región.
2: Bueno, por supuesto, estamos al pendiente. Cualquier otro dato adicional, regresamos contigo hasta Coahuila. Gracias, Camelia.
1: Muy buenos días.
2: Oigan, y es que sí, francamente llamó mucho la atención lo que sugirió el secretario general del Sindicato Nacional de Trabajadores de la Educación, Alfonso Cepeda, que durante las próximas semanas se pondrá en marcha una estrategia de capacitación en coordinación con la Secretaría de Seguridad y Protección Ciudadana y personal especializado en las Fuerzas Armadas. Dijo tal cual, se los leo. Se implementarán acciones conjuntas con la Secretaría de Seguridad para capacitar con personal de alto nivel de la Guardia Nacional, el Ejército Mexicano, la Marina, a maestras, maestros, padres de familia, madres de familia, a los estudiantes, en lo que hay que hacer, qué protocolo seguir cuando suceden acontecimientos tan, pero tan lamentables. Por supuesto, llamó muchísimo la atención, porque, pues, de alguna manera mucha gente dice, ¿y cómo vamos a hacer para hacer esta capacitación? Y las Fuerzas Armadas son precisamente quienes tendrían que estar haciendo esto. En fin, muchas preguntas alrededor de eso. Tratamos de hablar con el propio secretario general, Alfonso Cepeda.

0: cosas, pero pues ya no quiso salir a hablar. O sea, como que salió a decir esto y después dijo, pues mejor me voy retirando de lo que mencioné. No sé si porque no haya más que hablar o porque si no lo planchó antes con las autoridades competentes, porque si no saben bien a bien qué es lo que van a hacer. El caso es que salió esta declaración y después ya no hay explicación. Creo, y todos estaríamos de acuerdo, todo mundo necesita una explicación cuando se plantea que las Fuerzas Armadas capaciten a estudiantes o a madres de familia o a padres de familia dentro de una escuela. En fin, vamos a estar, por supuesto, en este tema un poquito más adelante. Nos vamos contigo, Juan Carlos Alarcón. ¿Cómo estás? Buen día. ¿Qué tienes?
1: Me da gusto saludarte, Ana. Gracias a todos. Muy buenos días. Un juez de control federal impuso la medida cautelar de prisión preventiva oficiosa en contra de Miguel Ángel, alias Capitán Sol, implicado en la red criminal de Huachicol Fiscal, supuestamente liderada por los hermanos Manuel, Roberto y Fernando N., conocidos como los primos. La juzgadora adscrita al Centro de Justicia Penal Federal del Altiplano decretó dicha medida toda vez que su defensa solicitó la duplicidad del término constitucional. Será el próximo jueves cuando reanude la audiencia y la jueza defina la situación jurídica del capitán de corbeta en retiro, Miguel Ángel N., alias Capitán Sol. Mientras tanto, el imputado permanecerá interno en el penal federal número 1 del altiplano en Almoloya de Juárez, Estado de México. En dicha audiencia, que se llevó de manera privada y vía remota, la Fiscalía General de la República presentó los datos de prueba recabados en la investigación, los cuales son la base de la imputación por delincuencia organizada para cometer delitos en materia de hidrocarburos en la modalidad de ocultamiento con la agravante de servidor público. Durante su encargo como coordinador externo en aduanas, tuvo influencia suficiente para gestionar sobornos con recursos ilícitos para simular revisiones. Las indagatorias refieren que la red de Huachicol Fiscal introdujo millones de litros de combustible de contrabando al país en años recientes, violando las normas fiscales. Además, en los pedimentos aduanales, el combustible era reportado falsamente como aceites o aditivos, cuando realmente los buques transportaban gasolina o diésel. El capitán Sol fue detenido el viernes pasado en un fraccionamiento residencial de Zapopan, Jalisco, donde por varias semanas estuvo oculto. Desde el año anterior, la Fiscalía General de la República lo buscaba con base en una orden de aprehensión tras descubrir que era pieza clave en la red criminal de los primos. La audiencia se extendió casi 8 horas ayer, durante las cuales la Fiscalía General de la República y el implicado y su defensa, pues, escucharon los datos de prueba que posee la Fiscalía respecto a su posible participación en dicha operación criminal. Y es el reporte que tengo.
0: Muchísimas gracias, Juan Carlos. Estamos al tanto y pendientes. Gracias. Diputados del PAN atribuyeron la captura del capitán Sol a la presión del gobierno de Estados Unidos a México. Esto fue lo que dijo el vicecoordinador del PAN, Federico Doring.
2: El capitán Sol es clave porque es el vínculo directo que recibía las instrucciones de Andy como contraseña de qué barcos debían de permitir sus descargas huachicoleras en México. Sin duda, el gobierno de Estados Unidos está exigiendo verdaderos castigos y no chivos expiatorios. Y es también evidente que el pleito entre Sheinbaum y Andy López Beltrán ha escalado a niveles no antes imaginados. Se ve cada vez más debilitado su fuero de la China ante la presidenta del ARP.
0: Y esto fue lo que dijo la diputada Paulina Rubio.
3: Seguiremos insistiendo en que la cadena de corrupción que permitió la operación del huachicol fiscal no puede involucrar únicamente a los marinos. Hay un contubernio de muchos funcionarios de alto nivel en instituciones como aduanas, como el SAT, e inclusive quienes no ostentan un cargo público, como lo es el hijo del expresidente Andrés Manuel López Obrador, que si bien hay un detenido en Zapopan, deberían también de estar deteniendo a quienes encabezan esta banda de tráfico de hidrocarburos.
0: El diario Reforma publicó, por cierto, esta mañana que un juez ordenó detener por precisamente huachicol, por delito de huachicol, a Roberto Blanco Cantú. A él se le conoce como el señor de los buques. Es una nueva orden de aprehensión que contempla a otras personas también, personas vinculadas con el Cártel Jalisco Nueva Generación, a empresarios y a al menos dos agentes aduanales vinculados con el tráfico de combustible en un buque particular, el Challenge Procoin, cuyo cargamento ocasionó un daño al fisco por más de 146 millones de pesos como parte de la red que, dice la Fiscalía General de la República, encabezan los hermanos Farías Laguna. Y por supuesto también es esta red en donde, de acuerdo con el Capitán Sol, con lo que dice Capitán Sol en la carpeta de investigación, estaría involucrado Andy López Beltrán. El Universal, por cierto, también publica hoy en su primera plana que a las empresas de las Fuerzas Armadas las estarán subsidiando con dinero público en términos de el presupuesto del 2027, imagínense nada más, un monto de 127 millones de pesos diarios que implica los subsidios a Tren Maya, a Mundo Maya y a Mexicana de Aviación. ¿Por qué? Pues porque simple y sencillamente siguen en números rojos. El exgobernador de Baja California, Ernesto Rufo, fue visitado en su casa allá en Ensenada por exgobernadores y exsenadores panistas como Juan Carlos Romero Hicks y Carlos Medina Plasencia. Además, tuvo una videollamada con el expresidente Vicente Fox. Esto es parte de lo que dijo Ernesto Rufo.
4: Así entonces, aunque yo por lo pronto no pueda salir de aquí, estoy empujando lo que puedo. Y anoche me pasaron a mandar un mensaje de como que le baje. Bueno, sí. Pues andan acorralados, es lo que yo siento. Y eso es peligroso, porque cuando alguien está acorralado, luego te tira el zarpazo.
0: Bueno, más adelantito estaremos platicando con la hija de Ernesto Rufo, con Verónica Rufo, y sus eventuales aspiraciones a contender por la gubernatura de Baja California por el Partido Acción Nacional. Mientras tanto, nos vamos a Chiapas, en donde en el municipio de Suchiapa hubo un nuevo episodio de esta operación Enjambre. ¿Con qué resultados? Lizeth Cuello, te saludo con gusto.
5: ¿Qué tal, Ana Francisca? Muy buenos días, te saludo con gusto a ti al auditorio. Informarte que el alcalde de Suchiapa, Jorge N., y el expresidente también municipal de este lugar, Alexis N., así como 19 personas más, fueron detenidos este sábado durante un operativo Enjambre en conjunto pues con las fuerzas federales y estatales. De acuerdo con la información distribuida por autoridades federales, en el despliegue participaron elementos del Ejército Mexicano, de la Secretaría de Seguridad y Protección Ciudadana, la Secretaría de Seguridad del Pueblo y la Fiscalía General del Estado. En total, pues fueron detenidas 21 personas y, lo principal, Ana Francisca, es que el expresidente y el alcalde actual pues están acusados de abuso de autoridad, hechos de corrupción y asociación delictuosa. De acuerdo con los primeros reportes de la Fiscalía General del Estado, estos funcionarios pues fueron detenidos el sábado alrededor de las 5:29 horas en la colonia San Esteban y posteriormente quedaron a disposición de un juez de control para determinar su situación jurídica. El fiscal general del estado, Jorge Luis Llaven Abarca, pues destacó a Ana Francisca que sigue este operativo, que están combatiendo de lleno el narcomenudeo que ya estaba invadiendo escuelas, tienditas pequeñas, y bueno, pues eso era lo preocupante. Escuchamos al fiscal.
6: Comentarte que en Suchiapa tuvimos una acción operativa de varios días, no es un tema de un día para otro, fue una acción de varios días de investigación, donde participamos autoridades federales, estatales, y donde se hizo una acción operativa desde hace varios días, que sigue todavía en curso, la investigación sigue abierta, seguimos todavía obteniendo más datos de prueba, posiblemente hayan más detenciones, porque hay mucha información, vamos muy avanzados, no quisiera dar mayor información por el momento, como ya lo he dicho, la investigación sigue su curso.
5: Comentarte, Ana Francisca, que bueno, pues este operativo inició porque pues había una investigación por la fuga de un presunto integrante del cártel Chiapas Guatemala, sí, que se encontraba detenido en la cárcel y que bueno, pues posteriormente se detuvo al director de la policía y ahora la investigación, pues como dijo el fiscal, sigue su curso. Ana Francisca, sería el reporte.
0: Bueno, pues muchas gracias, estamos atentos a lo que vaya ocurriendo por allá. Gracias, Lizeth.
5: Muy buenos días.
0: Buenos días, y nos vamos contigo, Elsa Marta Gutiérrez. ¿Qué ha pasado con el tema de estos bebitos fallecidos en el Centro Médico Nacional de Occidente del Instituto Mexicano del Seguro Social allá en Jalisco? ¿Cómo estás, Elsa Marta? Buen día.
7: Gracias, buenos días, Ana. Pues decirte que se sumen 5 nuevas familias que denuncian que sus bebés fallecieron a causa de la bacteria Klebsiella y el hongo cándida. Los 5 casos ocurren entre el 29 de marzo, Ana, y el 28 de septiembre. Con estos casos suman 6 denuncias presentadas ante la Fiscalía General de la República, Delegación Jalisco, por presunta negligencia médica en el Centro Médico Nacional de Occidente, del IMSS. De las 6 denuncias, 5 son individuales y una colectiva. De estos nuevos casos, 4 bebés fallecen en la unidad de cuidados intensivos neonatales del Hospital de Ginecobstetricia y 1 en la unidad de cuidados intensivos del Hospital Pediatría, que se encuentra en un edificio contiguo al donde ocurrieron estos primeros casos que se anunciaron. En entrevistas por separado, Ana, todos los papás, sin excepción, describen situaciones similares: personal sin guantes, sin cubrebocas, falta de lavado de manos, personal tocando a los bebés sin guantes, las incubadoras y cuneros no eran desinfectados correctamente, de plano dicen que utilizaron trapos comunes, denunciaron retrasos en la entrega de resultados de cultivo y sostienen que los bebés con cándida o Klebsiella compartieron espacio, dicen que bebés aparentemente sanos se fueron infectando. Las familias aseguran que solicitaron incluso que sus bebés fueran aislados, pero nunca fueron escuchados. Aquí lo que dijo Diego Michel Bautista, papá de Camila Sofía, quien nació el 10 de julio y murió el 9 de agosto.
8: Cada que ingresaba un bebé nuevo lo metían ahí, o sea, sin importarles de que ahí ya habían niños con cándida o con la Klebsiella, los volvían a meter al mismo cuarto. De hecho, nuestra niña tuvo la cándida por causa de eso, el niño de al lado tenía la cándida, mi niña estaba bien. La misma enfermera fue la que me dijo, el niño de al lado tenía la bacteria y se le brincó a tu hija. De hecho, cuando nosotros nos estaban diciendo que nuestra niña lleva en mejoramiento, nosotros les pedimos que por favor la movieran a otro lado, no con los bebés sanos porque no estaba al 100% afuera, pero ya iba mejor que otros bebés. No, en ningún momento la aislaron en al contrario, le ponían bebés pues mucho más graves junto con ella.
7: También habló Diana Lizeth García y su esposo Miguel Escalante. Ellos declararon que su hijo nació el 14 de marzo allí en el Centro Médico Nacional de Occidente y al ser prematuro, Ana ingresa a la UCIN, donde había otros bebés en tratamiento ya por Klebsiella. Es decir, aseguran que la bacteria ya estaba presente cuando ellos ingresaron en marzo. Escuchemos lo que nos comparten los papás de Elías.
9: No hicimos nada en el momento porque es un dolor que no tiene nombre, es un dolor muy inmenso y dijimos a lo mejor, pues nos tocó la mala suerte y ya no indagamos, la verdad. Me arrepiento muchísimo de no haberlo hecho desde un principio porque todas las personas que están aquí no hubieran pasado por lo mismo.
10: Cuando nosotros llegamos ya había niñas y otros bebés que tenían ya tiempo
9: en tratamiento contra
10: la Klebsiella.
9: Y no era ni uno ni dos, son aproximadamente 7, 8, 9 bebés.
7: Ahora, en el caso de Marcos Jaciel, quien permaneció más de 3 meses en cuidados intensivos del Hospital de Pediatría de este mismo centro médico, su madre considera, Ana, que debe revisarse ese hospital luego de que su bebé adquiriera Klebsiella y murió el pasado 22 de septiembre. Ella recordó que ya los directivos de este hospital de pediatría les aseguraron que la situación estaba bajo control. Y en todos los casos las mamás aseguran que los médicos les dijeron que ellas habían contaminado a sus bebés y que incluso les hicieron creer que los niños habían nacido con este hongo. Así que exigen claridad en cada fallecimiento y que dejen de responsabilizarlas por la muerte de sus hijos.
0: Tremendo.
7: Ya ayer el IMSS anunció que colabora con la FGR, Ana, en las investigaciones por la muerte de los bebés, no solo aquí en Jalisco, sino también en Durango.
0: Híjole, pues es un tema que está creciendo todos los días, Elsa Marta. Vamos a regresar contigo, por supuesto, cualquier información adicional. Gracias.
7: Por supuesto, al pendiente, buen día.
0: Te mando un abrazo, Elsa Marta Gutiérrez. Y en asuntos políticos, la exsecretaria de Economía, aspirante a la candidatura para la gubernatura de Nuevo León por Morena, Tatiana Cloutier, anunció la creación de un nuevo movimiento que se opone a la candidatura o a la designación de la candidatura de Carla Luz Flores por Morena rumbo a las elecciones del 2027. No está nada contenta Tatiana Cloutier con esta designación, parte de lo que dijo.
11: Creemos enormemente en este proceso de transformación que ha iniciado el país, que se inició en el 2018. Creemos enormemente, reconocemos los grandes avances y logros que se han dado. Reconocemos el liderazgo de nuestra presidenta, pero el circunstancias, ni de nuestra presidenta, ni del movimiento y el partido, traicionan el principio fundamental de la honestidad, de la integridad de la persona que se ha puesto.
0: Bueno, tenemos por supuesto muchas reacciones al respecto de esto, pero por lo pronto les platico, las elecciones en Brasil, el panorama difícil para el actual presidente Luis Inácio Lula da Silva, no ganó la primera vuelta, la ganó el hijo del expresidente ultraderechista Jair Bolsonaro, Flávio Bolsonaro, con un 47.03% de los sufragios. Lula ganó 45.16%, pero ojo, que desde que se instauró la segunda vuelta en Brasil, no ha habido nunca una remontada del segundo lugar. Eso es un dato importante en términos de las tendencias electorales en Brasil. Así es que adelanta Flávio Bolsonaro a el presidente Lula da Silva, y eso es parte de lo que dijo ayer Lula.
12: El resultado a menudo inesperado. Nunca conseguimos todo lo que queríamos. Les confieso que estaba convencido de que iba a ganar las elecciones en la primera vuelta, pero también lo había pensado así en otras ocasiones.
0: Vamos a la pausa, a las 7:23. Gracias a todos por conectarse en este arranque de semana. Chihuahua, Tuxtepec, Zihuatanejo, gracias. Los Cabos, León, Manzanillo, Mérida, Mexicali, Monterrey. Un abrazo para todos, que sea una buena semana. Vamos a la pausa, tenemos más al volver.

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7: Estamos de vuelta. Buenos días, buen lunes, David. ¿Cómo estás?
8: Hola Ana Francisca, ¿cómo estás? Saludos, muy buenos días para todos en MBS, la selección mexicana, bueno, saludos desde Los Ángeles, California, donde seguimos en esta larguísima fecha FIFA, cubriendo a la selección mexicana de fútbol, que mañana jugará aquí contra su similar de Chile, pero el sábado México fue pues un verdadero desastre, volvió a las andadas la selección después de del verano de ensueño que logró, y terminó perdiendo 3-0 contra Estados Unidos en el clásico ante casi 70 mil personas en el estadio de los Cardenales de Arizona. México jugó bien los primeros minutos, presionando arriba, saliendo de manera controlada como le gusta a Rafa Márquez, generó opciones de gol, se equivoca Santi Jiménez, que está peleado con el gol, el delantero del Porto, y al minuto 28, sin merecerlo mucho, Estados Unidos abrió el marcador por conducto de Jay Hall, error grave del tal Arrangel, el portero mexicano, en un centro de Gio Reyna, deja la pelota ahí y Hall simplemente la envía a las redes. Después, Estados Unidos empezó a controlar el partido y México generó pocas opciones de gol. En la segunda parte, minuto 62, error del tal Arrangel en la salida, le cede el balón a Sullivan, el joven sensación del fútbol estadounidense de 17 años, que la bombea, la pone por arriba del portero mexicano, 2-0. Y vino lo peor, porque 3 minutos más tarde, Mateo Chávez fue expulsado, perdió la cabeza, agredió a un futbolista de Estados Unidos y dejó a México ya sin posibilidad de volver. Ya cerca del final, otro error, este de Diego Campillo, el defensa central de las Chivas, permite que Tillman entre al área y meta el 3-0. 3-0 contundente, pesado, frío, en el inicio de la era de Rafael Márquez. Duele perder con Estados Unidos para el fútbol mexicano, sin duda alguna. Y bueno, uno se pregunta si no fue demasiado triunfalismo, exageración durante la Copa del Mundo, que al final pues termina desvelando la realidad de nuestro fútbol, que la realidad es que falta materia prima, ¿no? Hoy ya se han marchado rumbo a sus equipos, Irving el Chucky Lozano con una lesión, también, bueno, lo de Gilberto Mora, el chico maravilla, se ha ido con Tijuana. Yo creo que no lo pusieron el sábado para no arriesgarlo, porque está muy cerca una posible operación al fútbol europeo, así que también dejó el equipo. Y Mateo Chávez, que regresa a Holanda después de pues hacerse expulsar de manera muy, muy, muy, pues vamos a llamarle inocente, perdió la cabeza, porque todavía ya con 10 hombres para México prácticamente fue imposible tratar de regresar en el partido. Pero bueno, realmente muy mal México, errores individuales, pero también colectivamente hablando, le pasó por encima a la selección de Estados Unidos. Fecha FIFA, el fin de semana, España, el campeón del mundo, le metió 3-1 a República Checa. Siguen los españoles jugando por nota. Inglaterra vapuleó 7-0 a Croacia, lo que queda de Croacia. Portugal sin Cristiano Ronaldo, 2-1 a Noruega. Cancelo y Gonzalo Ramos marcaron por el equipo lusitano. Los resultados el fin de semana en la Liga de las Naciones de la Unión Europea de Fútbol. Bueno, vamos al béisbol de Grandes Ligas. Se están jugando las finales divisionales para pasar a la final de campeonato de cada liga. Anoche en Milwaukee, los Padres de San Diego ganaban el partido por 3-2 y parecía que se llevaban a la victoria frente al equipo que tiene el mejor récord en todo el béisbol de las grandes ligas, que son los cerveceros de Milwaukee. Pero el relevo de los Padres empezó a fallar en el momento menos oportuno, y a final de cuentas hay un imparable que produce dos carreras conectado por Jackson Chourio, que deja en el terreno a los Padres de San Diego, la serie en favor de Milwaukee 2-0. Recuerden que es a ganar 3 de 5 estas series, el mejor en 5 partidos. Hoy viajan, mañana se reanuda en el Petco Park, con los Padres obligados a ganar, si no, dirán adiós. Bueno, el equipo de los Dodgers de Los Ángeles perdieron 3-2 frente al conjunto de los Bravos de Atlanta. 3-2 pierde el conjunto de los Dodgers en casa. Un buen trabajo en monticular, sobre todo de los, bueno, el equipo de Atlanta. Wade Boggs, el manager, utilizó a tantos como 6 lanzadores para controlar a los Dodgers de Los Ángeles. Yo diría que el que hizo el trabajo pues más importante fue Didier Fuentes, el jovencito derecho de 21 años, para lograr un triunfo importante, porque ahora el conjunto de los Bravos va a casa, ¿no? Va a casa y sacó un partido dentro del Dodger Stadium, lo cual parecía realmente complicado. Hoy se reanudan los juegos, las series de la Liga Americana, los Rays frente a los Yankees. En ventaja el equipo de Tampa Bay 1-0. Le ganó a los Yankees 1-0. Sí, le ganó a los Yankees 1-0 en el juego número 1. El único hit que permitieron los Yankees fue justamente un cuadrangular para perder el partido. Y en la otra serie de la Liga Americana, que también se reanuda hoy, los Guardianes de Cleveland, que están en desventaja de 1-0 frente a las Medias Blancas de Chicago. En la NFL, el equipo de Kansas City, con Patrick Mahomes al frente, 225 yardas, 2 touchdowns, gran actuación del corredor Kenneth Walker III, con 177 yardas, ganan 30-27 Kansas City a los Raiders, así que el equipo de Kansas continúa con su buen inicio de temporada. Los Vaqueros de Dallas, con gran actuación de CeeDee Lamb, el receptor tuvo 17 recepciones para un récord 189 yardas, y Dallas derrotó 34-30 a los Tejanos de Houston en el clásico del estado. Y los Patriotas, que muchos expertos pensaban que había llegado al Super Bowl pues de milagro, le ganaron a los Bills de Buffalo. Sí señor, Drake May con 3 touchdowns, casi 270 yardas, 29-26 el triunfo del equipo de los Patriotas. En el Gran Premio en Fórmula 1, Max Verstappen en Bahrein gana la competencia sobre la joven sensación italiana Andrea Antonelli. El mexicano Sergio El Checo Pérez terminó en el puesto número 19. Bueno, dos temas antes de despedirnos. 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Y antes de despedirnos, quiero mandar una gran, gran felicitación a Guillermo Schutz, Memo Schutz, nuestro compañero aquí en MBS Deportes, por su gran trabajo en la Casa de los Famosos, en este reality que realiza Televisa. Y la verdad es que tuvo durante 70, 71 días hizo un trabajo fenomenal, con mucho esfuerzo, con mucho sacrificio también por dejar a los hijos, a la familia, pero Memo lo ha logrado. Y ha logrado un triunfo maravilloso, 2º lugar en la Casa de los Famosos. Para nosotros es como el 1er lugar, así que ya lo extrañamos a Memo. Ya ansiamos que regrese a conducir el programa de las 3 de la tarde de MBS Deportes a través del 102.5. ¡Felicidades, Memo! Un abrazo para ti y para toda tu familia. Ana Francisca, lo que tenemos en deportes. Gracias, saludos, buenos días.
7: Me uno, por supuesto, a la felicitación a mi queridísimo Memo Schutz. Ya lo veremos por acá para darle un abrazo y que nos cuente, pues, qué tal le fue. 2º lugar, que es increíble, ¿no? 2º lugar en la Casa de los Famosos. Muy bien, muchas gracias a David. Gracias por todo y por supuesto felicidades a Memo Schutz. La 7:36.
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9: Es un sentir que afecta sin duda a todas y todos los compañeros de la educación. Esta sensación de los jóvenes que entran en otras actividades, en redes, en retos, esto viene en consecuencia de precisamente el mal manejo de redes sociales.
10: Abandonados por la misma familia, no sé cómo explicarlo, siempre estaban en la calle. Regresar algo que ya habían planeado, o sea, ellos ya habían dado alertas de que querían como que matar a alguien. De hecho, ya habían alguna vez comentado a su propia mamá que pues la querían matar. Intentan ellos ingresar a la primaria, pero la primaria no les dan el acceso porque está cerrada la puerta.
11: Son exalumnos de este plantel educativo que no concluyen ahí sus estudios, que no hubo armas de fuego, no es un tema de delincuencia organizada, no es un tema de bombas molotov, lo que se utilizaron son armas blancas y algunos cohetes, pero que no había un destinatario en específico, es decir, un maestro, un...
7: Bueno, a partir de este ataque en la escuela en Torreón, la agresión de estos dos jóvenes en la escuela de Torreón, que pues dejó muerta a una maestra, la subdirectora de la escuela, y heridos a varios compañeros y a maestros, pues ha regresado el tema de qué hacer con la violencia que se está viviendo en las escuelas. Por supuesto, el tema del bullying, que es un tema muy importante. 7 de cada 10 estudiantes en México reportan haber sido víctimas de bullying en algún momento de su pasar por el recorrido escolar. Pero también el tema de las agresiones violentas. De acuerdo con Excelsior, que hizo un recuento en los últimos años, en los últimos 12 años, más de 25 agresiones violentas se han registrado en escuelas del país, que han dejado al menos 16 personas muertas, incluidos dos de los agresores. Y les platicaba hace ratito que en esta reacción, o en estas primeras reacciones después de lo ocurrido en Torreón, el secretario general del Sindicato Nacional de Trabajadores de la Educación dijo que a partir de las próximas semanas iba a comenzar una estrategia, y llamó mucho la atención por lo importante y lo grave, a mí me parece, que una estrategia que involucra a las Fuerzas Armadas en la capacitación de seguridad dentro de las escuelas, a alumnos, a padres de familia, a maestros. Dice el secretario general del sindicato, Alfonso Cepeda, que para que las comunidades educativas sepan cómo actuar y qué protocolo seguir frente a situaciones de inseguridad o de peligro. ¿Esa es la respuesta? ¿Meter a las Fuerzas Armadas a capacitar a alumnos? En la línea tengo a Juan Martín Pérez García, coordinador del colectivo Tejiendo Redes Infancia en América Latina y el Caribe. Siempre es un gusto conversar contigo, Juan Martín. Hola, hola. ¿Me escucha, Juan Martín? ¿Está por ahí en la línea? No, vamos a recuperarlo. Creo que es muy importante. ¿Por qué? Pues porque no sé si efectivamente tener a las Fuerzas Armadas nuevamente en situaciones de capacitación. Dice por ahí también el sindicato, Secretaría de Seguridad Pública. A ver, si la secundaria en donde se llevó a cabo esta agresión en Torreón no tenía ni siquiera un velador, un cuidador. O sea, ¿en qué momento va a tener algún tipo de éxito una estrategia que tenga que ver con las Fuerzas Armadas? ¿Qué tipo de entrenamiento, qué tipo de capacitación se le estará dando a los alumnos? Y esto no quiere decir que no reconozcamos que efectivamente hay problemas de seguridad en las escuelas. De hecho, hoy es el Día Mundial de las y los Docentes y está circulando en redes una convocatoria por parte de los docentes Que dice, los docentes también somos víctimas y también tenemos derechos y también queremos volver vivos a casa. Dice, 5 de octubre, Día Mundial de las y los docentes, docentes agredidos, docentes amenazados, docentes difamados, docentes asesinados. Es parte de lo que se está circulando el día de hoy en redes sociales. Ya tengo a Juan Martín en la línea. Gracias, Juan Martín, por conversar esta mañana con nosotros.
12: Muy buenos días, querida Ana, gracias por el espacio.
7: Me preguntaba yo si traer a las Fuerzas Armadas o a la Secretaría de Seguridad Pública para capacitar a los chicos, a las chicas, a los docentes en las escuelas, es la solución para el tema de agresiones como esta, desde tu perspectiva, Juan Martín.
12: Obviamente por ahora es una declaración de un líder sindical. Esto aún tendríamos que ver cuál es la decisión o la opinión de las autoridades educativas, me refiero al secretario de Educación, pero como tú lo apuntabas hace un momento, claramente esto es ilegal. Y hay como varias cosas que tenemos que recordar. La integridad de los niños, niñas, de los maestros y maestras es responsabilidad de las autoridades educativas. También es importante recordar que la propia Ley General de Educación mandata a las autoridades a desarrollar acciones preventivas para cualquier forma de violencia. Y los derechos humanos en México, las leyes en México, tienen un principio legal que se llama proporcionalidad. No podemos pensar que un conflicto entre estudiantes amerite a la defensa nacional. No podemos pensar que un ataque tan lamentable como el que acaba de ocurrir en Coahuila, y a quien en este caso ofrecemos solidaridad a la familia de la víctima y de las personas heridas, pero aún con todo el dolor que eso significa, no podemos suponer que con militares o con policías vamos a resolver el tema. De ahí que yo quisiera pensar que esto es solamente un exabrupto del líder sindical.
7: Oye, pero muy grave, exabrupto. Juan Martín, un exabrupto muy grave, ¿no? O sea, así como
12: muy grave, soltar eso a la ligera. Por eso, Ana Francisca, tenemos que por eso es que tenemos que escuchar urgentemente al secretario de Educación, Mario Delgado, que recién, recordarás, Ana Francisca, estábamos hablando de las escuelas militarizadas y que él dejó muy claro, junto con la presidenta, que no estaban autorizadas. Uh-huh. De escuelas militarizadas a tener militares en las escuelas, uh-huh, hablando de prevención o algo así, es totalmente una cosa aberrante. Por eso creo que valdría la pena esperar la declaración oficial de el secretario y sobre eso pues recordarle las obligaciones legales e internacionales que tiene México en esta materia.
7: Ahora, Juan Martín, esto no quiere decir que no estén las comunidades educativas preocupadas, que los docentes no estén preocupados, que los padres de familia, madres de familia no estén preocupados. ¿Cómo entrarle a este tema? Hay gente que dice, pues es que hay que revivir el mochila segura, por ejemplo. En fin, estos chicos entraron a la secundaria en donde atacaron. No había un cuidador, Juan Martín, no había nadie que controlara la entrada y la salida de las personas. Digo, a ese nivel vamos de básico, pues, quiero decir.
12: Sí, mira, yo creo que obviamente hay cosas que tenemos que aprender de este y otros casos. Creo que lo central y lo urgente es recuperar la comunidad educativa. No hay ninguna capacidad instalada en ningún país, y eso podemos verlo en cualquier otro país. Pensemos en Estados Unidos, donde ocurren ataques con mucha frecuencia. Uh-huh. Y la mejor estrategia documentada, lo que es sostenible en el tiempo, es recuperar la comunidad educativa. La confianza, el diálogo y sobre todo atender las alertas tempranas. En las personas que entrevistabas un poquito antes para hablar del caso, varias de las personas señalaron que estos adolescentes habían estado ya, o estos jóvenes adultos, pues recién cumplidos 18, habían dado ya muchas, muchas señales que no fueron atendidas por las distintas autoridades, uh-huh, educativas, el sistema DIF, las familias. Y así es que lo que tenemos es que hacer una gran conversación, porque tenemos que involucrar a los 34 millones de estudiantes, incluyo aquí a las universidades, uh-huh, y específicamente niños y niñas que de manera reciente, recordarás, bajo la lógica de protección se habló de prohibir celulares sin consultarlos. Entonces, seguir pensando en que vamos a encontrar soluciones sin consultar a las y los estudiantes, pues nos va a alejar más de ellos, va a meter más fricción en las escuelas y corremos el riesgo de que esto termine siendo no solamente un aliento a la violencia, sino criminalización sin ningún tipo de sentido.
7: Oye, y otra de las cosas que a mí me han preocupado últimamente son la creciente, y no sé si tú también lo tengas en el radar, pero los crecientes testimonios, o los testimonios más cada vez más frecuentes de docentes que son objeto de violencia en las aulas, por parte de los estudiantes y por parte de los padres de familia, Juan Martín. Agredidos, amenazados.
12: Mira, lamentablemente no tenemos, sí, lamentablemente no hay datos oficiales que nos permita confirmar esta percepción. Me preocupa muchísimo esto que está circulando en los chats de maestros donde participamos, con una victimización muy, muy lamentable. Porque si bien es cierto, todos están en riesgo, recordaremos este caso reciente del profesor que se quita la vida y él dice que es como un mártir, y este discurso de convertir a los maestros y maestras en víctimas de sus estudiantes vuelve a alimentar esta idea de que tenemos que defendernos unos contra los otros, y eso no ayuda. Lo que necesitamos es recordar el gran rol importantísimo que tienen las y los maestros como modelo educativo, como referente de confianza después de las familias. Así que si los maestros están desconfiando de sus estudiantes, si necesitan militares o, como en Estados Unidos se ha hablado desde la ultraderecha, de que estén armados, pues la verdad es que no hay ninguna perspectiva de que confíen en ellos o que encontremos solución a la violencia, que hay que recordar, Ana Francisca, llevamos 20 años en guerra, la cantidad de muertes, desapariciones, de armas que circulan es enorme, así es que no tenemos que sorprendernos de que estén pasando estas cosas entre las y los estudiantes, sino precisamente cambiar la ruta, comenzar a construir confianza, recuperar la comunidad y el rol de las y los maestros que necesitan urgentemente los niños, niñas y adolescentes, personas de confianza y no policías.
7: Bueno, pues ahí está, tenía ganas de platicar contigo. Desafortunadamente el secretario general de la CENTE ya no quiso salir a hablar después de que se aventó este comentario en Veracruz. Seguramente pues la habrá pensado después un poquito más y ya no quiso salir a contestar algunas de las preguntas que se nos venían a la mente. Ojalá en los próximos días, como tú dices, tengamos más certeza por parte de la SEP sobre pues cuál es el plan a seguir y si esto que está planteando el sindicato es algo que están considerando, pero bueno, ya lo platicaremos en su momento. Gracias, Juan Martín, por lo pronto.
12: Gracias por el espacio, que tengas un muy buen día.
7: Igualmente, buena semana, a las 7:48. 5543-77125, nuestro WhatsApp aquí en cabina. Vamos a corte comercial, volvemos con más.

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0: 7 de la mañana con 53 minutos y así amanecieron los diarios del país.
1: Primeras planas de la mañana. Reforma.
2: Militarizan aduanas, persiste huachicoleo. Investigan al menos 2 mandos militares de Matamoros que están prófugos.
1: El Universal.
2: Subsidiarán empresas de Fuerzas Armadas con 127 millones de pesos al día.
1: Milenio.
2: Bolsonaro sacude a Lula y van a la segunda vuelta.
1: La Jornada.
2: Brasil. Lula da Silva y Bolsonaro se van a la segunda vuelta. Es elección clave para el futuro político de América Latina.
1: El Financiero.
2: Reconoce el Fondo Monetario Internacional mejoría en el crecimiento de México.
1: Excelsior.
2: Usurpan 39 curules de indígenas en diputados, los relegan y congelan sus iniciativas. Para MBS Noticias, Ángela Molina.
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0: Siete de la mañana con 54 minutos. En la línea tengo a Hernán Gómez, analista político. Estuviste, Hernán, en las elecciones brasileñas, en esta primera vuelta de las elecciones brasileñas. ¿Cómo estás, Hernán? ¿Con quién te encontraste? Platícanos.
3: Hola, Ana Francisca. Pues una sorpresa este sí. Resultado electoral, porque las encuestas prácticamente todas fallaron. Sí. Se pensaba que iba a ver una victoria de Lula de entre 3 y 5 puntos sobre Bolsonaro en primera vuelta, y que en la segunda vuelta habría un empate técnico. Con este resultado que estamos viendo, con cerca de 2.5 millones de votos de diferencia a favor del hijo de Jair Bolsonaro, pues sí. es muy difícil que ahora Lula pueda ganar, especialmente porque los otros 4 candidatos que hay,
0: sí,
3: pues todos están en el espectro político de la derecha, no hay ninguno en la izquierda. Entonces la mayor parte de los votos de estos candidatos minoritarios, híjole, seguramente irán a parar a Bolsonaro. Y luego la otra sorpresa, pues es el resultado de las elecciones en el Congreso.
0: A ver.
3: Arrasaron en el Congreso el Partido Liberal, el Partido Bolsonaro tiene más del doble de votos que Lula, tanto en el Senado como en la Cámara de Diputados. La mayor parte de los estados los gana la derecha. O sea, ocurra lo que ocurra en la segunda vuelta, ya es muy claro que el mapa de Brasil se está pintando de los colores de la derecha.
0: Uh-huh. Lula dijo: estoy muy sorprendido por los resultados. Pues cómo no va a estar sorprendido, 2 millones de votos son muchísimos, como tú dices. Además, no se ve de dónde pueda sacar la izquierda los votos necesarios para revertir algo así, y de hecho no ha habido muchos casos de que se reviertan resultados en segundas vueltas en Brasil, ¿cierto?
3: No, y lo que estamos viendo, Ana Francisca, es que las encuestas una vez más fallaron. Sí. Hace 4 años, cuando ganó Lula, los sondeos daban una ventaja de 14 puntos, y al final, pues, Lula se impuso por 5 puntos. Ahora, pues es muy difícil ya que este resultado se logre revertir, porque es claro además que hay que el país está girando hacia la derecha. Uh-huh. O sea, yo no veo ya cómo.
0: Bueno, la región, Hernán, la región,
3: estuve también en Argentina, en Chile, haciendo trabajo de investigación, y está Colombia, está, en fin, toda la región, en algunos casos opciones de ultraderecha, y en otros casos pues de una derecha un poco más moderada. Uh-huh. Se supone que la del hijo de Bolsonaro es un poquito más moderada que la de su padre.
0: Qué bárbaro.
3: Aunque pues es obvio que va a llegar a indultar a su padre, que está condenado a 27 años de prisión por intentar dar un golpe de estado en Brasil, y que bueno, obviamente pues va a intentar indultarlo, lo va a hacer seguramente, no solo a él, sino a todos los que cometieron, digamos, destrozos en oficinas de gobierno en, uh-huh, enero de 2023, un caso muy comentado en los medios, y que obviamente pues van a llegar a liberar a toda esta gente de sus responsabilidades, que son muchas.
0: Sí. ¿A qué le atribuyes, Hernán, el descontento con Lula?
3: Pues mira, es complejo porque, uh-huh, uno dice, ¿cómo es posible que con los millones de personas que salieron de la pobreza, con los avances que hay en materia de programas sociales, etcétera, pues, ¿cómo explicarse un resultado así? Yo una de las cosas que pude palpar fue el poco entusiasmo que había en los sectores de izquierda, en algunos casos, para votar por Lula. Digamos, los sectores de la derecha parecen estar mucho más movilizados en favor de su candidato, mientras que los de la izquierda, pues como con poco entusiasmo, ¿no? Uh-huh. De salir a votar. Creo que esa es una. Uh-huh. Otra es el intervencionismo de Estados Unidos, que creo que sí ha jugado un papel, pero no obviamente no se puede decir que es lo único. Creo que el tema de la seguridad también ha jugado un papel importante.
0: ¿Índices de seguridad?
3: Sí, hay una percepción fuerte de inseguridad en la población, que aunque Lula hizo mucho por y de hecho los homicidios se redujeron en el país en los últimos años, pero hay una percepción de mucha inseguridad. Entonces, eso, pues frente a un candidato que ofrece soluciones de populismo punitivo, soluciones fáciles, pues hay un sector importante de la población en el que eso pega, digamos, todo este discurso, todas estas propuestas de reducir la edad penal, castración química a los violadores, declarar como organizaciones terroristas al Comando Vermelho y al Primer Comando de la Capital, que son los principales grupos delincuenciales en Brasil y ligados al narcotráfico. Todas estas soluciones fáciles que ha ofrecido el Flavio Bolsonaro, el senador, pues parece ser que se venden bien en un sector importante de la población, pero esas son solo algunas de las razones. Yo creo que es algo que hay que analizar mucho más a fondo. Brasil es un país muy complejo y obviamente otro factor, Ana Francisca, uh-huh, me parece que es el desgaste de Lula después de gobernar ya 16 años, tener 80 años de edad, y aunque es una figura histórica relevantísima, el mayor líder social y político que ha tenido Brasil en las últimas décadas, pues no deja de haber un desgaste en su figura, y para el PT fue muy difícil procesar el tema de la sucesión y poner a una figura interesante, nueva. Imagínate, frente a un candidato de 45 años como es Flavio Bolsonaro, uno de 80 que ya está en el final de su carrera política, pues a muchos sectores de la población ya es como más de lo mismo, yeah, y quieren algo diferente, uh-huh, aunque no estén muy informados ni tengan una dimensión clara de lo que va a pasar ahora que la ultraderecha llegue al poder. Pero bueno, pues esa es la realidad.
0: Pues pasará algo que como lo que pasó con Bolsonaro papá, ¿no? O sea, supongo que eso será el eje. Pero a mí sí me llama la atención lo que como región está ocurriendo, Hernán, ¿no? O sea, muchos electorados votando a la derecha, y en muchas ocasiones a la derecha más ultra.
3: Sí, pues una tendencia que la vemos cada vez más clara a nivel regional. También creo que es interesante ver que muchos de estos gobiernos no logran buenos índices de popularidad. En Argentina la popularidad de Milei ha caído significativamente. En Chile la popularidad de Kast a 6 meses de gobierno ya cayó considerablemente. Son gobernantes que no siempre se logran reelegir, por lo menos no en el periodo inmediato siguiente. Entonces, es interesante, parece que hay un descontento en la población, un crecimiento de las posturas antisistema, no necesariamente un giro a la derecha en el electorado, más bien yo creo que son las bases sociales de estos líderes de ultraderecha, de estos partidos, las que tienen un discurso muy

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3: Son las 8:08 a.m. Gracias por seguir con nosotros, por acompañarnos en este arranque de semana, lunes 5 de octubre del 2026, y esta es la información más importante al momento.
0: En resumen.
3: En la Cámara de Diputados, diputados de oposición exigieron reestructurar el sistema de salud y entrarle en serio a este tema después de la muerte de, todavía no sabemos cuántos, esa es la verdad, bebés recién nacidos en clínicas del IMSS en Jalisco y en Durango. Angélica Melín, ¿cómo estás? Buena semana.
4: Hola Ana, igualmente un saludo para ti y a los amigos que nos están acompañando. Esto es lo que plantearon integrantes de la bancada del Partido Acción Nacional en la Cámara de Diputados, precisamente en cuanto al caso de estos casos que se han estado registrando ahora en los estados de Durango y de Jalisco con respecto a la presencia de una supuesta bacteria en zonas de cuidados neonatales en hospitales del IMSS. En estas dos entidades, Ana, y los legisladores del Partido Acción Nacional exigen un par de cosas, precisamente lo que planteaba es que pues haya una reestructuración, fue lo que pidieron, integral de los servicios de salud, en especial del IMSS, para que no vuelva a ocurrir esto que está pasando con estas muertes de estos recién nacidos que habrían sido afectados por una presunta bacteria. Los legisladores señalaron que no es suficiente con que estén renunciando o que se pidan la renuncia de directores de hospitales del IMSS o de personal que pudiera estar a cargo de esta situación, sino que tendría que ir la autoridad, en este caso de salud, mucho más allá de este caso. El diputado Ernesto Sánchez y también la diputada Paulina Rubio hicieron estas exigencias. Vamos a escuchar lo que dijo el diputado Sánchez al señalar que no se está pidiendo que se culpe al personal de salud, que también es el que sufre las carencias y el descuido en el que se encuentra el sistema de salud. Vamos a escuchar.
5: Adelante. No estamos criminalizando a médicos ni enfermeras ni enfermeros. Ellos también son víctimas de un sistema que durante años han operado con carencias, falta de insumos y condiciones que hoy nos llevan a una de las crisis más graves que ha enfrentado el sistema de salud en México. La responsabilidad es institucional. Por eso exigimos a Zoe Robledo asumir su responsabilidad, garantizar condiciones sanitarias y médicas dignas.
4: El diputado Sánchez Rodríguez, Ana, agregó que se demanda a las autoridades correspondientes que se investigue a fondo qué está pasando en hospitales del IMSS y determinar si son cuestiones sanitarias o de negligencia y de omisiones lo que está ocurriendo. Escuchemos nuevamente.
5: Que la Comisión Nacional de Derechos Humanos, la Fiscalía General de la República y la COFEPRIS investiguen hasta las últimas consecuencias. 8 bebés han muerto. Las familias merecen verdad, justicia y responsables, no solamente renuncias.
4: Y en este caso, la diputada Paulina Rubio, ex vicepresidenta de la Cámara de Diputados, fue más allá al adelantar que va a presentar una denuncia ante la Fiscalía General de la República en contra del director general de IMSS, de Zoe Robledo, para que se haga cargo de este asunto, y también señalaron los legisladores del PAN que el funcionario, el servidor público, se estaba escondiendo, no le ha dado la cara a los padres de familia, a los padres de estos bebés pues que fallecieron en estos dos hospitales del IMSS, y por eso será denunciado. Vamos a seguir pendientes del tema.
3: Muchísimas gracias, Angie.
4: A ti, hasta luego.
3: Muy buena semana. Bueno, al inicio del programa les platiqué sobre pues la reacción de Tatiana Cloutier, que era aspirante por Morena para la candidatura a la gubernatura de Nuevo León. Está pues enojada porque no resultó ser ella la candidata, sino Clara Luz Flores. Hablaba Tatiana Cloutier de la creación de un nuevo movimiento un poco para combatir la designación de Clara Luz. un movimiento al que llamó Todos con Conciencia. Dice Tatiana Cloutier que ella está con la presidenta, que ella está con la 4T, pero que esta designación de Clara Luz no tiene que ver con la preferencia de la presidenta Sheinbaum, que por eso su lealtad con ella sigue en pie, etcétera, etcétera. Pero bueno, reaccionó ya Clara Luz Flores, subió un video a redes sociales y esto es lo que dice.
6: Todos tenemos que tener muy claro que esto es algo mayor que los intereses personales o individuales, que olvidemos las diferencias, que encontremos las coincidencias, porque claro que las hay, y que nos una la búsqueda de que lleguen personas honestas, no personajes oscuros con vínculos inconfesables, y que tampoco lleguen personas con una realidad diferente a la de la mayoría de los neoleoneses. Necesitamos personas que nos inspiren a ser mejores, necesitamos personas que luchen por una vida digna, como lo hace nuestra presidenta de México, la doctora Claudia Sheinbaum.
3: Bueno, por cierto, quien ha estado tuiteando cosas alrededor de las aspiraciones de su hermana es Manuel Cloutier, hermano de Tatiana, que escribió, después de que Tatiana subió este video, escribió en redes sociales: ¿de veras cree Tatiana que la presidenta Claudia Sheinbaum no tuvo que ver con la designación de la coordinadora del movimiento de Morena en Nuevo León? Qué ingenuidad, por favor. Pero no es la primera vez, ¿no? O sea, se mandan unos... Yo no quisiera estar sentada en esa mesa de fin de año de Navidad, la verdad. Sí se va a poner ruda la cosa ahí en casa de la familia Cloutier. Pero bueno, parte de lo que está ocurriendo allá en Nuevo León. Se dio a conocer también allá en el norte la operación del Comando Norte de los Estados Unidos en el Valle de Río Grande, Texas, que es todo lo que tiene que ver con McAllen, Brownsville, toda esa parte de colindante con México, de una operación a la que llaman Vanguardia Ardiente. 500 militares que manda Estados Unidos al Valle del Río Grande, y hay información al respecto del lado mexicano. Juan Carlos Alarcón, ¿cómo estás? Me da gusto saludarte.
7: Así es, Ana, gracias, un abrazo, muy buenos días. La Secretaría de Marina Armada de México y la Secretaría de Relaciones Exteriores informaron que respecto al despliegue de aproximadamente 500 elementos de las Fuerzas Armadas de los Estados Unidos en la frontera del Valle de Río Grande, en Texas, las acciones forman parte de las operaciones espejo entre ambos países. Las dos instituciones mencionaron que los despliegues son parte de su compromiso para reforzar la seguridad fronteriza, mejorar las capacidades de detección y resguardar la soberanía correspondiente. Por esa razón, la Armada de México, a través del sector naval de Matamoros, Tamaulipas, en el marco de la Operación Sable, realiza despliegues operativos en la franja fronteriza del lado nacional con 159 elementos navales, 11 vehículos y 2 drones. A su vez, el Comando Norte de los Estados Unidos destacó en sus cuentas oficiales que, en el marco de la Operación Vanguardia Ardiente, lleva a cabo el despliegue de 500 elementos de sus Fuerzas Armadas en su territorio. La Cancillería y la Armada de México subrayaron que la relación entre ambos países se conduce a través de los 4 ejes de la política binacional del Gobierno de México: respeto a la soberanía, responsabilidad compartida, confianza mutua y cooperación sin subordinación. La Secretaría de Marina dejó en claro que mantendrá sus operaciones de vigilancia y seguridad en la frontera norte y que cualquier mecanismo de cooperación o intercambio de información continuará desarrollándose por las vías institucionales con pleno respeto a la soberanía, atribuciones y jurisdicción de cada país. Y es el reporte que tengo.
3: Muchas gracias, Juan Carlos.
7: Buenos días.
3: Gracias, buenos días. Nos vamos contigo, Alberto Zamora. ¿Qué nos tienes? Platícanos.
8: ¿Qué tal? Muy buenos días, Ana Francisca. Pues la CENTE ya está preparando una nueva jornada de lucha tras el paro indefinido de labores que llevó a cabo en junio de este año. Se llevó a cabo este fin de semana la Asamblea Nacional Representativa de la CENTE y, bueno, acordaron de inicio mantener la exigencia de reinstalar la mesa de diálogo con la presidenta Claudia Sheinbaum, también continuar con la reorganización de su nueva jornada de protestas y, bueno, pues preparar todo lo que tiene que ver con los contingentes para esta nueva jornada. Todavía no se especifica cuándo comenzaría esta nueva etapa. También van a participar, su aniversario es el 17 de diciembre, van a tener una serie de actividades relacionadas con este aniversario, van a asistir también al aniversario de la Escuela Normal Rural del MESE, los días 12 y 13 de noviembre, y también anuncian que se van a integrar a la caravana que va a realizar el EZLN en el mes de diciembre, donde se tiene contemplada la presencia aquí en la Ciudad de México. Justamente al concluir esta reunión de la Asamblea Representativa, la secretaria general de la sección 14 de Guerrero, Elvira Veleses, criticó la falta de respuesta a las demandas que ha planteado la gente a las autoridades. Escuchemos.
9: He dejado muy claro ante este llamado, compañeras y compañeros, a la unidad y a seguir fortaleciendo nuestro proceso interno. Tendríamos que seguir generando las condiciones para hacerles el llamado a nuestros compañeros de base, para el llamado próximo que haga esta coordinadora nacional, para salir a las calles nuevamente, compañeras y compañeros, y se pueda dar resolución a todas las problemáticas que han quedado sin alguna respuesta concreta.
8: Mencionarte finalmente que se prevé también que la CENTE participa el 10 de octubre en una jornada contra lo que ellos llaman el genocidio en Gaza. Van a ser varias organizaciones sociales, entre ellas la Coordinadora Nacional de Trabajadores de Educación. Ana Francisca, mi reporte.
3: Gracias, Alberto. Muy buen día, las 8:19.
0: Luis Miguel González, Economía.
3: Hola Luis Miguel, ¿cómo estás? Buen día, buena semana.
10: Muy buen día, buena semana, Ana Francisca.
3: Oye, pone sobre la mesa una recuperación en la producción en las exportaciones de automóviles, que es un tema que frecuentemente seguimos porque tú nos has explicado muy bien. La producción y exportación de automóviles refleja no nada más la salud de la industria automotriz, sino muchas otras cosas más alrededor de la economía mexicana, ¿no?
10: Sí, es un año interesante para la industria automotriz, Ana Francisca. Está en el centro de las discusiones con Estados Unidos, está en medio de un proceso de reestructura muy importante. Cada vez tenemos que monitorear más cuánto se produce vehículos convencionales, cómo vamos en producción de eléctricos, y no ha sido el mejor año, lo hemos comentado, precisamente por toda la tensión con Estados Unidos. No es que solo haya inversión de Estados Unidos, pero mucho de lo que pasa, por ejemplo, con empresas alemanas, coreanas, japonesas, depende de qué tan posible es su acceso al mercado de Estados Unidos. ¿Cómo vamos en exportación, producción? Es un año que empezó muy débil y poco a poco se ha ido normalizando.
3: Sí.
10: Otro aspecto que vale la pena, Ana Francisca, poner atención, es un año muy bueno en venta de coches dentro de México, el mercado interno. Si los números que llevamos hasta septiembre siguen el ritmo que llevan,
3: sí,
10: tendremos récord al final del año. El mayor número de venta de coches que hubo en México se dio en 2016. Desde entonces no teníamos un año con los números de ahora,
3: sí.
10: Tiene mucho que ver, quienes nos estén escuchando lo sabrán o estarán en el proceso, estarán la sobreoferta, por ejemplo, de autos chinos, que tiene mucho que ver con venta de inventarios, no necesariamente vehículos que ingresaron este año, me explico.
3: Sí.
10: Como hay un arancel que el gobierno mexicano puso a los autos chinos, hubo el año pasado entrada enorme de inventarios.
3: Ya. Claro, para tener suficientes, ¿no? Para los próximos
10: años. Ajá. Que se están colocando este año.
3: Ajá.
10: No a menor precio, mejor dicho, a menor precio en algunos casos. Un dato curioso, hablando de inflación, en este año automotriz es los coches han subido menos que la inflación, en promedio. Precisamente por esta competencia. Haciendo el balance, Ana Francisca, preparándolo para ustedes, es decir, es un año gigantesco de retos para la industria automotriz. Por donde quiera que veamos hay retos: producción, exportación, mercado interno. Y lo que tenemos es una industria madura, me atrevo a decir, también con consumidores mucho más conscientes de lo que pueden comprar, de lo que no. Un dato que llama la atención en esto de venta interna de coches: no todas las marcas están obligadas a reportar sus ventas. El número real sería un poquito mayor el que tiene las cifras de INEGI. Uh-huh.
3: ¿Cómo? ¿Y por qué, por qué no todas las marcas tienen que reportar sus ventas?
10: Supongo que hay un... literalmente cada quien. La marca que uno pensaría como ejemplo de esto es precisamente BYD. Uh-huh. Esta gigantesca empresa de autos chinos simplemente decide que no aprovecha un resquicio en la, literalmente en el reglamento de información estadística del INEGI, y dice, mientras no cambien las cosas, literalmente juego póker tapado.
3: Ya, juego póker tapado. ¿Por qué? ¿Porque no quieren ver que están vendiendo un mundo de coches y que vaya a haber reacciones o qué será?
10: Yo tengo la impresión que sí, okay. Porque es una manera de que, cuando menos en la cifra oficial, no haya información que para Estados Unidos pueda generar alguna reacción.
3: Polémica, claro. Oye, la primera plana del Economista, Fondo Monetario Internacional, sube la previsión de crecimiento de México de 1.2 a 1.5 en este 2026. No es mucho, pero es algo.
10: Sí, poco a poco se van ajustando.
3: Sí.
10: Fue pésimo el primer trimestre,
3: sí.
10: 0.3 negativo, y de ahí se fue corrigiendo. Lo del Fondo Monetario es bien interesante por dos cosas. La buena es que sube el pronóstico. La mala, si se puede decir así, es parte del crecimiento se explicaría por un mayor gasto público que a su vez va a complicar el tema de consolidación fiscal. Uh-huh. Dicho de otra manera, uno de los componentes que mejorará el comportamiento de la economía en el final del año es literalmente el gobierno metiendo el acelerador con el gasto. Tiene su cosa buena y su cosa mala. La cosa buena es genera crecimiento. La mala es, en un contexto en donde las finanzas públicas traen mucha presión, pues simplemente no va a ser su parte en consolidación. Ya lo hemos platicado. El problema con el gasto público es que si queda bien en un indicador, falla en el otro.
3: Estoy de acuerdo. Bueno, pues ahí está. Luis Miguel, te mando un abrazo, mil gracias.
10: Como siempre, el agradecido soy yo. Muy buen día, buena semana.
3: Platicamos mañana a las 8:25. Vamos al corte comercial, 5543-77125. Gracias a toda la gente que nos escucha desde Nogales, también allá en Oaxaca, la ciudad hermosísima, ciudad de Oaxaca. Puebla, muchísimas gracias a todas las personas que conectan con nosotros desde Marabatío, desde Poza Rica, desde San Cristóbal de las Casas, Torreón, Villahermosa, en fin, gracias a todos por conectar esta mañana con nosotros. Vamos a la pausa, tenemos más al volver.

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0: las 8:30 a.m. Estamos de vuelta en el programa y tengo en la línea a Verónica Rufo, hija de Ernesto Rufo y posible contendiente a la gubernatura de Baja California por el Partido Acción Nacional. Gracias, Verónica, por platicar con nosotros.
1: Hola, Ana, muy buenos días, gracias a ustedes.
0: ¿Cómo se abrió esta posibilidad, Verónica, de contender a la gubernatura? Platícanos.
1: Pues fue algo muy natural, sigue siendo algo muy, muy natural. Bueno, en medio de una adversidad, como pues ya todos ustedes saben lo que sucedió y lo que sigue sucediendo. Pero bueno, en esta adversidad, yo inicialmente empecé a recibir mensajes de ciudadanía, de personas en redes que me empezaban a comentar esta posibilidad y cuando empiezo a leer estos comentarios, ahí yo dije, híjole, creo que aquí algo quizá puede suceder y después es cuando tengo un acercamiento con el PAN. También conversé con Somos, pero no aún seguimos en pues como en el aire todos. Pero así sucedió, Ana, fue algo que de la adversidad surgió esta idea de parte de los de ciudadanos, de mensajes en redes principalmente que yo empecé a recibir y luego ya fue el acercamiento de partidos políticos. Pero todo esto, Ana, ha sido un pues muy natural, ¿no? He ido yo simplemente como flotando, por decirlo así, en con los sucesos, que los sucesos mismos sean los que vayan dictando qué es lo que puede suceder y también que eso pues influya en mi decisión y ahí estamos, Ana.
0: O sea que, por lo que me dices, ¿podría Somos y PAN unirse en torno a tu candidatura?
1: Bueno, ellos no pueden, Somos no puede ir en alianza.
0: Porque es primera vez, así es.
1: Pero Somos son pues yo los considero unas personas que en este trayecto son amigos, los conocí, pues mi padre claramente los conocía, yo no, era la primera vez que me veía con ellos y en fin, hay una relación flexible de amistad y entonces por eso, en ese sentido han habido esos acercamientos.
0: ¿Cuándo? Tú no eres política, ¿no, Verónica?
1: No, nunca, mira... Sí, nunca he ejercido en la política, pero sí. No soy ajena a la política, sí. ¿No? Y recuerdo también cuando yo estaba a punto de decidir la carrera que iba a decidir, recuerdo que tuve una conversación con mi padre porque me acuerdo que yo me quería ir por esa vía y mi papá me contestó, mira, me dice, la política, no tienes que estudiar específicamente política para estar en la política. Digo, tú puedes seleccionar lo que tú quieras. En fin, yo deliberadamente, Ana, no había seleccionado entrar en la política porque yo pensaba o sentía que mis capacidades y mi conocimiento lo podía emplear de mucha mejor manera en el sector privado como empresaria. Porque veía lo que estaba sucediendo en la política, entonces decía, no, bueno, si entro, pues me van a bloquear por aquí, no voy a poder hacer acá, entonces dije, ¿dónde puedo yo emplear mi conocimiento, mi capacidad, mi fuerza, convicción del deber ser? Y entonces yo había elegido la iniciativa privada, ser empresaria. Pero ya me habían invitado a participar antes, Ana, no, ya había sucedido.
0: Ya. Ahora, Baja California está en un momento importante en su vida política, pasó de alguna manera de ser un bastión histórico del panismo a convertirse en un feudo, una fuerte presencia del oficialismo y hoy en medio de un escándalo con todo el tema de la gobernadora Marina del Pilar y el retiro de su visa y en fin, los señalamientos hacia distintos liderazgos del oficialismo en Baja California. Pero finalmente el electorado le dio la espalda a Acción Nacional y respaldó a Morena. Y es más, si hoy vemos las encuestas, pues tampoco es tan claro que la oposición tenga, digamos, una ruta fácil para Baja California. ¿Cómo lo ves?
1: Sí, bueno, el gobierno de Ernesto Rufo desde el 89 fue un gobierno efectivo, un gobierno que trascendió en Baja California y permaneció el PAN por muchos años en el estado hasta que bueno, las cosas sucedieron diferentes, se agotó, por decirlo así, y hubo este cambio de gobierno. Pero lo que yo veo ahorita es que está completamente agotado lo que está sucediendo en el estado. Yo lo veo como una oportunidad, aunque tienes razón, yo también veo que la oposición sigue un poco debilitada, por decirlo en ese sentido, pero yo veo oportunidad, Ana, más que nada. Yo sí me creo segura de tomar esta decisión, de que si tomo esta decisión se puede, puedo ser un eje de unión, que eso es lo que yo he venido diciendo, que es lo más importante, sobre todo para mí que veo tanta descomposición social.
0: Sí.
1: Yo creo que lo he venido diciendo, si no hacemos este tejido social, entonces ¿cómo reconstruimos después las instituciones, el gobierno? Tenemos que empezar por nosotros mismos, por el tejido social.
0: ¿Cuándo vas a hacer este anuncio, Verónica? Porque los tiempos se aceleraron desde hace un buen rato con las campañas anticipadas de Morena. Ya hay candidata por parte del oficialismo. Y si se tardan demasiado, pues la cancha la van a ir ganando, la van a seguir ganando el oficialismo, Morena.
1: Sí, tienes razón, Ana. Así lo siento yo también. Me habían dado primero una idea de la decisión, pero cada vez siento un poco más esta pues apresurada, ¿no? O el tiempo encima, y entonces pues yo creo que ya estamos muy muy cerca. Mira, yo estos últimos días que he estado aquí en Ensenada con mi papá, estoy ahorita aquí en la casa de mi papá, he tenido la oportunidad de conversar con militantes del PAN, con otros ciudadanos. Entonces, esto para mí era muy importante, escuchar las opiniones, sugerencias, etcétera, ¿no? Para yo poder valorar esta decisión. Sigo teniendo conversaciones y yo creo que ya pues estamos relativamente cercana.
0: ¿Estarías pensando o estarías abierta a una asociación con el PRI, por ejemplo?
1: Pues mira, yo creo que yo no pertenezco a ningún partido, ¿no? Yo soy ciudadana. Por ahí mi papá también me decía, hay que ser militantes de la ciudadanía, y eso conmigo resuena. Así me gustaría quedarme. Yo creo que así sería mi decisión. Yo me quedaría sin militar en ningún partido. Sin embargo, repito, en esta importancia que yo veo de unir a la ciudadanía, creo que reunir también a los múltiples partidos es importante.
0: A pesar de que se les complicó la alianza, o sea, fueron muy castigados, Verónica, con esta alianza en las elecciones pasadas.
1: Pues mira, esos ya los detalles creo que los tendríamos que hablar quizá ya con los dirigentes de todos los partidos, pero yo desde un punto como ciudadana, yo sí lo veo factible.
0: ¿Están hablando ya en este, o sea, están en eso, en esas conversaciones? Verónica, ¿sí nos escuchas? ¿Nos escuchan? ¿Está por ahí? Sí, creo que creo que tenemos un problema ahí de cómo. No sé si me escucha ella. Ahora sí, ¿me escucha? Verónica, te preguntaba, nada más ya para cerrar, no sé si te tengo ahí.
1: No. Sí, ya regresé.
0: Ah, perdón. Ok, te preguntaba nada más para cerrar, Verónica, ¿sí estás ya en conversaciones entonces con los liderazgos tanto de PRI como de PAN?
1: Sí, hay conversaciones, Ana. Sí, estoy ya ahí, sí.
0: Bueno, pues yo agradezco mucho estos minutos, Verónica. ¿Cómo está tu papá, por cierto? Ya que estás ahí, cerquita.
1: Nos está fallando la señal.
0: Verónica, nada más, déjame, me despido de ti. Nada más te preguntaba cómo está tu padre. No, ya se nos tenemos problemas con la comunicación. Saludos a la gente que nos está escuchando desde Ensenada. Gracias a Verónica Rufio, a Rufo, por supuesto, en estas conversaciones. Ya nada más para cerrar, Verónica, te preguntaba cómo está tu padre.
1: Cada día mejor, cada día lo veo mejor, tomando un poco de fuerza, aunque ha estado ocupado con las visitas, las personas que han estado pues interesados en cómo está él. Yo creo que ya esta semana se empieza a bajar un poquito, pero él recuperándose, pero sí, cada día mejor.
0: Bueno, pues esperamos entonces tener noticias tuyas muy pronto, Verónica.
1: Muchas gracias, Ana, claro que sí.
0: Un abrazo, gracias, saludos hasta Ensenada. Verónica Rufo, hija de Ernesto Rufo, aspirante, claramente aspirante a la candidatura por Baja California, probablemente quizá en Alianza PRI-PAN, ya veremos cuáles son los específicos con respecto a lo que terminen decidiendo los liderazgos y ella misma, por supuesto. Las 8:40, vamos a la pausa, 5543-77125. Corte comercial, volvemos con más.

0: Vamos a un corte comercial.
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0: ido perdiendo terreno el peso frente al dólar? Como hay gente que dice el fin del superpeso, en fin, no lo sé. ¿En dónde estamos parados?
1: A ver, hoy ahorita estaba revisando hace un segundo, está el peso en 18.17. Llegó a estar en un mínimo de 16.80 hace un mes, ¿no? Sí es la moneda o la divisa que más se ha depreciado frente al dólar en el último mes. Y pues en efecto, lleva estas preguntas del fin del superpeso. Como tú sabes, a mí, y no soy el único que piensa esto, no me parecía buena noticia el superpeso, ¿no? El superpeso, en México nos gusta pensar que el valor de nuestra divisa tiene algún tipo de relación con nuestro desempeño económico o la solidez de nuestra economía. Y no es el caso, desde que tenemos una moneda que sin bandas y que cotiza libre mercado, representa muchísima otra información que hay allá afuera.
0: Sí.
1: ¿No? Sobre todo, el diferencial de tasas de interés. Como platicamos aquí hace uno, no me acuerdo, pues sí, cuando estaba en 16.80 más o menos, y hablábamos del superpeso. El diferencial de tasas de interés y el famosísimo carry trade que existe. ¿Qué quiere decir esto? Es, si yo veo que entre pesos y dólares o entre pesos y yens, porque mucho de esto viene de Japón, hay una diferencia muy grande en las tasas de interés, yo pido prestado en una estrategia de inversión, es pedir prestado en la moneda barata y prestar en la moneda cara. ¿No? Entonces, si yo puedo pedir yens, por ejemplo, yenes, al 0.5 o 1% prestados, yo voy a pagar eso un poquito más, una prima de riesgo, pero voy a prestar pesos comprando CETES. Prestar pesos es comprar CETES, finalmente, al 6.5, 7%, o llegó a ser 11% hace un tiempo, pues estoy ganando dinero, entre comillas, gratis, ¿no? Y por el componente de deuda que tiene esto, de yo pedir prestado los yenes o los dólares, el volumen que se puede llegar a crear de este carry trade es gigantesco. Lo hacen grandes inversionistas.
0: Exacto,
1: institucionales.
0: Es lo que te iba a decir. No es como nosotros.
1: No, pero en Japón sí lo hacen las personas individuales. Es muy famoso que las amas de casa entran mucho al carry trade.
0: Wow.
1: Históricamente, no de ahorita con el peso, pero el peso se volvió una divisa muy atractiva para esto.
0: Claro.
1: Porque a diferencia de otros mercados emergentes, nosotros nos quejamos mucho de la situación en México y hay críticas muy legítimas y problemáticas muy reales, pero si nos comparas con otros países emergentes, con son los que nos tenemos que comparar con Argentina, ayer Brasil se aprecia muchísimo el tipo de cambio, por lo que platicaba Hernán hace unos momentos, Turquía, Indonesia, etcétera. México es una economía, o sea, es más o menos estable, porque el gran riesgo en esta estrategia es una depreciación de una de las monedas y ahí quedas atorado y te puede ir muy mal, ¿no? Porque traes mucha palanca, mucha deuda en esto. Bueno, ¿qué ha pasado? Con el aumento de tasas de la Fed que vimos hace algunas semanas, más la política de Banco de México de mantener tasas, pues de repente empieza a achicarse el diferencial de tasas de interés entre México y Estados Unidos, que es la referencia global, y muchos de estos carry trades empiezan a lo que llamamos desenredar, ¿no? Mucha gente empieza a querer salir porque ya no es tan buena inversión.
0: Sí.
1: Muchos inversionistas institucionales muy grandes, también inversionistas, digamos, minoristas, y esto empieza a poner presión sobre el peso. Si a esto sumamos las noticias sobre la posible pérdida de calificación de inversión de México, que han estado sonando en las últimas semanas, puede ser que sabrán 4 o 5 personas la verdad que son en las calificadoras, pero ha estado sonando que México va camino a perder su grado de inversión. El paquete económico que presenta Hacienda no es el mejor, sigue teniendo un déficit demasiado alto, aunque existe este esfuerzo de consolidación fiscal. Y esta serie de factores, más una ligera apreciación del dólar frente al resto de la moneda, de las monedas, se conjunta en que, pues en efecto, el peso pasó del 16.80 al 18.17, que estamos hoy en la mañana, una caída como del 8%. Y pues bueno, tal como yo no creo que había que festejar
0: el peso bajo,
1: ni colgarse medallas por parte del gobierno, tampoco creo que esto es totalmente culpa del gobierno. Es más, si tú le preguntas a los banqueros que están en realidad en esto, dicen, lo que México necesita es un peso entre 18.5 y 19, siempre y cuando las tasas de interés se mantengan relativamente bajas, como están ahorita, ¿no? Uh-huh. En 6.5, una cosa así, la tasa de referencia. ¿Por qué? El dólar barato, ¿a quién le conviene? Le conviene a la gente que sale fuera del país a viajar, esos son los mayores ganadores, pero no debería de ser una consideración.
0: No, la gente en ese nivel de privilegio. Son los menos, ¿no? Son los menos, sí.
1: En ese nivel de privilegio. Ayuda a los que importan bienes de consumo final y a los que adquieren estos bienes. El ejemplo perfecto, digo, ya no, porque ya se hacen componentes del iPhone aquí, pero antes era el iPhone. Pues, el iPhone es más barato si viene en dólares y el peso está fuerte frente al dólar, ¿no? O sea, sirve para la adquisición de bienes de consumo, pero que también es hasta cierto punto es positivo para el consumidor, pero problemático para la economía porque aumenta los déficits y la balanza comercial. Sí ayuda, y esa parte es positiva, a la compra de capital, digamos, de equipos en la parte de manufactura, de equipos de transformación, ¿no? Lo que todo lo que es la inversión intermedia, sí puedes importar bienes en ese sentido que son más baratos, pero afecta mucho más de lo que ayuda.
0: Exportaciones.
1: ¿Eh? Afecta muchísimo a las exportaciones, que pierden competitividad. Y con todo y eso han venido creciendo por el auge de los data centers en Estados Unidos a un ritmo brutal.
0: Remesas,
1: afecta muchísimo a las remesas.
0: La gente que recibe
1: remesas. La gente que recibe dinero recibe menos pesos. Y afecta en términos generales la competitividad del país. A los productores agrícolas les pega durísimo. Uno, porque son menos competitivos para exportar a Estados Unidos, pero también son menos competitivos para las importaciones que llegan de Estados Unidos. Entonces, por ejemplo, el tomate, que somos grandes productores, sobre todo en Sinaloa, que se exporta a Estados Unidos, es menos competitivo, pero también la competencia de Sinaloa con Florida, que produce también tomates, de repente los tomates de Florida son más baratos en México, ¿no? Y también eso le puede pegar a los productores nacionales. Entonces, a mí no me parece una mala noticia en sí. Ahora, las razones atrás son las que deberían de preocuparnos un poco.
0: ¿Por qué? ¿Cuáles son esas razones
1: atrás? Escribía Alejandro Werner hace 10 días, me parece, un texto muy interesante sobre las perspectivas de crecimiento para México. Hoy vemos el titular en todos los diarios, me parece que está en El Economista y no sé dónde más, que el Fondo Monetario Internacional subió la predicción, pero sigue siendo un crecimiento
0: de 1.2 a 1.5.
1: Raquítico, muy lo llamaría yo, ¿no?
0: Sí.
1: Podríamos tener un país creciendo al 5. Digo, falta mucho para eso. Pero no vamos a crecer a eso porque...
0: Bueno, ¿hace cuántos sexenios no crecemos al 5?
1: Bueno, crecemos un año al 5 en recuperación del COVID, pero ese después de caer el 10, ¿no?
0: Sí.
1: Entonces, no, hace décadas que no crecemos.
0: Exacto.
1: Al 5. Pero digamos al 3, al 2.5, 3 que teníamos en la larga pesadilla neoliberal, ojalá lo tuviéramos hoy.
0: Ajá.
1: ¿No? Las perspectivas de crecimiento para México, a pesar de tener muchas condiciones estructurales positivas, como el auge de los data centers en Estados Unidos, para lo cual estamos produciendo cada vez más insumos, que van desde cableado hasta racks y todo tipo de cosas, la industria automotriz, que a pesar de el aumento de aranceles de Estados Unidos, somos el país que tiene el arancel promedio más bajo del mundo, y si es que los rumores son ciertos y próximamente ya se anunciará algún tipo de acuerdo con Estados Unidos, que viene sonando desde hace algunas semanas, pues estaremos en una mejor posición que el resto del mundo para ser socios de la economía más pujante del mundo, que es Estados Unidos. Hoy en día no hay duda de que esa es la economía. Pero los factores estructurales y el debilitamiento de las instituciones, particularmente del Poder Judicial, pues son un lastre para la economía mexicana. Hay otros problemas, la inseguridad sin duda es uno de ellos,
0: Pero como, a ver, no sé si estás de acuerdo conmigo, como que el tema de la inseguridad, de alguna manera los inversionistas y las empresas
1: ya
0: lo asumían como parte de los costos de, y decían, aún así nos conviene seguir invirtiendo, aún así está bien.
1: Sí.
0: El tema del Poder Judicial sí es el tema que rompió, digamos, la confianza primordial en el Estado mexicano, ¿no? No
1: pues tanto sí, porque ya no sabes quién te va a resolver los conflictos. Uh-huh. Antes había cierta predecibilidad en las decisiones de los tribunales, sobre todo de la Suprema Corte. Hoy no la hay. Para ver si es eso real o una ilusión.
0: No importa,
1: no
0: es
1: importa.
0: Que eso es lo de menos.
1: Es lo de menos.
0: El tema es que hay una percepción.
1: La percepción es, si yo tengo un problema con el Estado mexicano, que lodo a las empresas lo tienen todos los días, ya sea por temas tributarios, por concesiones, por...
0: Sí, siempre las empresas siempre van a pasar por el sistema judicial para resolver un montón de cosas que tienen que
1: hacer. Entre ellas, sí, sí. Entonces hoy no hay confianza en ningún, en un poder judicial. Y eso, pues, es un lastre gigante en la economía. Te decía, la inseguridad es otro, el tema energético es otro, hay temas de infraestructura, de capital humano, etcétera, pero México era un gran destino para inversión. Uh-huh. El tema energético primero nos frenó y ahora es mucho más grande el lastre del debilitamiento institucional y sobre todo en la parte del Poder Judicial. Uh-huh. Entonces, estas perspectivas de crecimiento raquítico para México son las que también llevan a estos rumores. Bueno, esas sumado a la debilidad fiscal que tenemos, ¿no? La baja recaudación y los compromisos fiscales cada vez más grandes. Platicamos aquí hace unas semanas. En el fondo, la libertad que tiene el gobierno en turno es poquísima. Ahora que están los programas sociales en la Constitución, más las pensiones de los regímenes anteriores, más el servicio, o sea, de la deuda.
0: Casi todo el presupuesto está comprometido antes de que
1: 75%
0: se gaste, ¿no?
1: Del presupuesto está comprometido y las transferencias a estados y municipios, ¿no? Las participaciones y aportaciones. Y la debilidad fiscal, que sí tenemos un déficit importante, y la gran presión que van a hacer a futuro los programas sociales en la Constitución. No estamos diciendo si están bien o mal esos programas fiscales, esos programas sociales. Nada más que van a costar mucho dinero, cada vez van a costar más dinero. Sobre todo la pensión de adultos mayores, porque va a haber más
0: que
1: adultos
0: ya está en 500,
1: mayores.
0: Ya va en 500 mil millones de pesos, ¿no? En eso está más o menos la cuenta hoy.
1: Pero el futuro se sabe que va a costar más.
0: Pues
1: por
0: sí,
1: definición.
0: Porque estamos envejeciendo.
1: Estamos envejeciendo, están indexados a inflación, no tienen nada que los sustente en cuanto al lado de ingresos. La situación de Pemex no va a mantener al gobierno mexicano como antes lo mantuvo durante décadas. Entonces, sí existe cierta preocupación.
0: Pues sí.
1: No es pánico, tampoco hay que ser alarmistas, pero esta serie de conjuntos, pues sí llevan a que el peso pues ya esté a 18, a ver, íbamos a 18, 18, y que diversos bancos de inversión y analistas pues lo están pronosticando a 18, 18.50 hacia finales de año. Uh-huh. Veremos, me decía un profesor de finanzas en temas monetarios cuando yo estaba en la escuela, si alguien te dice que sabe qué va a pasar con el tipo de cambio en 3 meses, esa persona se merece un premio Nobel o que le digan que es un farsante.
0: No vamos a caer en eso.
1: Es muy difícil saber, es de los mercados más impredecibles, pero en todo, a mi parecer, termina siendo una noticia más positiva que negativa, aunque en la narrativa le va a costar al gobierno probablemente venderla.
0: Pues sí. Y no hay que olvidar los factores que están atrás de todo esto, que es lo que realmente nos tendría que estar importando como país, ¿no?
1: Como país, sí,
0: la verdad,
1: para crecer, y que la economía crezca, y que haya más empleo, mejores pagados.
0: Más
1: todo.
0: Allá de nuestra obsesión con el cambio, el tipo de cambio, lo que está detrás sí. es lo que realmente importa a largo plazo, ¿no?
1: Lo que importa a largo plazo.
0: Bueno, Jorge Andrés, gracias.
1: Gracias a ti, Ana. Un saludo a todos los que nos escuchan. Nos vemos acá el próximo lunes.
0: Buena semana. Las 8:59 a.m. Vamos a la pausa 5543-77125. Corte comercial. Volvemos.

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3: Denuncian madres y padres de bebés atendidos en el Centro Médico de Occidente omisiones en protocolos de aislamiento ante brote de bacterias. Ordena Contraloría del Estado auditar el registro estatal de víctimas de Jalisco. Protesta nuevamente familiares y amigos de Alondra y Karina, adolescentes desaparecidas en Ixtlahuacán de los Membrillos. Y en el marco del mes rosa, hospitales ofrecen mastografías gratuitas y a bajo costo. Muy buenos días, estamos iniciando la semana en este día lunes 5 de octubre del año 2026. Les saluda Trini Rodríguez, gracias por estar en sintonía. Vamos a iniciar con toda la información esta mañana porque le damos seguimiento a la situación tan difícil, sin duda, que es el fallecimiento de estos bebés en el Centro Médico de Occidente por bacteria. ¿Cómo estás, Elsa Marta Gutiérrez? Muy buenos días, te escuchamos.
4: Gracias.

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1: Que el personal no usó guantes ni cubrebocas, faltó lavado de manos. Hubo personal tocando a los bebés sin guantes. Aseguran que las incubadoras y los cuneros no eran desinfectados correctamente, ya que el personal utilizaba literal los trapos comunes. Denunciaron retrasos en la entrega de resultados de cultivos. También sostienen que bebés con cándida o clexela compartieron espacio. Dicen que los bebés aparentemente sanos se fueron infectando y las familias aseguran que en su momento ellos solicitaron que sus hijos fueran aislados, pero nunca fueron escuchados. Aquí lo que dijo Diego Michel Bautista, papá de Camila Sofía, quien nació el 10 de julio y muere el 9 de agosto.
2: Cada que ingresaba un bebé nuevo lo metían ahí, o sea, sin importarles de que ahí ya habían niños con cándida o con la clexela, los volvían a meter al mismo cuarto. De hecho, nuestra niña tuvo la cándida por causa de eso, el niño de al lado tenía la cándida, mi niña estaba bien. La misma enfermera fue la que me dijo, el niño de al lado tenía la bacteria y se le brincó a tu hija. De hecho, cuando nosotros nos estaban diciendo que nuestra niña lleva en mejoramiento, nosotros les pedimos que por favor la movieran a otro lado, no con los niños, no con los bebés sanos, porque no estaba al 100% afuera, pero ya iba mejor que otros bebés. No, en ningún momento la aislaron, al contrario, le ponían bebés pues mucho más graves junto con ella.
1: También habló Diana Lizeth García y su esposo Miguel Escalante. Ellos declararon que su hijo nació el 14 de marzo, marzo en el Centro Médico Nacional de Occidente. Al ser prematuro, ingresó a la UCIN, donde había otros bebés en tratamiento por clexela. Es decir, aseguran que la bacteria ya estaba presente cuando ellos ingresaron en marzo. Escuchemos lo que nos comparten los papás de Elías, quien nació el 14 de marzo y muere el 29 de marzo, 15 días después.
3: No hicimos nada en el momento porque es un dolor que no tiene nombre, es un dolor muy inmenso. Y dijimos, a lo mejor, pues nos tocó la mala suerte y ya no indagamos, la verdad. Me arrepiento muchísimo de no haberlo hecho desde un principio, porque todas las personas que están aquí no hubieran pasado por lo mismo.
4: Cuando nosotros llegamos ya había niñas y otros bebés que tenían ya tiempo
3: en tratamiento contra
4: la clexela.
3: Y no era ni uno ni dos, son aproximadamente 7, 8, 9 bebés.
1: Ahora, en el caso de Marcos Jaciel Baltasar Reynoso, quien permaneció más de 3 meses en cuidados intensivos del Hospital de Pediatría del Centro Médico, su madre consideró que también debe revisarse ese hospital luego de que su bebé adquirió clexela y murió el pasado 22 de septiembre. María Fernanda Reynoso recordó que cuando las familias expresaron su preocupación por las infecciones, directivos del Hospital de Pediatría les aseguraron que la situación estaba bajo control. Escuchemos.
5: Pienso que ya está en todas las áreas, porque también no sé si vino otra mamá que estaba en el mismo edificio, pero en el piso 3, y mi hijo estaba en el piso 1. Entonces,
6: ¿y era lo mismo ese caso?
5: Sí, todos los bebés tenemos un grupo y la mayoría murieron por paro cardíaco y falla multiorgánica. A todos les dijeron lo mismo. En el grupo están 20 personas. Y de hecho, a un lado de con mi bebé había una bebita que tenía hidrocefalia también. La niña tenía desde abril, le pusieron su válvula y la niña pues también estaba estable. Y me acabo de enterar que la semana pasada también falleció. Hay bebés que tienen clipselia y siguen vivos ahí.
1: En todos los casos, las mamás aseguraron que los propios médicos les dijeron que ellos habían contaminado a sus bebés y que incluso les hicieron creer que los niños habían nacido con el hongo de cándida. Por eso exigen claridad en cada fallecimiento y que dejen de responsabilizarla por la muerte de sus hijos. Escuchemos.
7: Nos hicieron creer que todos los niños prematuros nacían con ese hongo. Entonces, eso fue lo que nos comentaron. Referente a eso, pues el niño no tuvo avance, en el cual por los cultivos estuvieron saliendo muy tarde. Entonces, estar esperando la verdad, la atención y la calidad de higiene que vienen siendo los protocolos, empezamos nosotros a detectar y empezamos a escuchar y a ver fallecimientos de varios bebés.
1: Durante la entrevista, 3 de los padres señalaron que sus bebés recibían directamente el aire acondicionado y cuestionan

0: si esto pudo influir en la propagación de las infecciones. Las familias hablan de más casos de los 6 reconocidos oficialmente por el director general del IMSS, Zoe Robledo. En uno de los casos, Trini, la bacteria fue detectada en la sangre del bebé y la mamá señala que la infección estaría relacionada con el catéter. Y decirte ya finalmente que ayer por la tarde noche el Instituto Mexicano del Seguro Social emitió un nuevo comunicado y dejó claro que colabora con la FGR en las investigaciones por las muertes de bebés, no solo aquí en Jalisco, sino también en Durango, y advirtió que si se acreditan fallas o responsabilidades, el IMSS actuará en consecuencia sin importar el nivel en que se encuentren las personas involucradas. Así que es la información, Trini. Por lo pronto, insistir, son 6 denuncias, una colectiva y estas 5 que presentan las nuevas familias de manera individual.
1: Que físicamente es importante señalar esto que dice una de las mamás, hay necesidad de revisar no solamente el piso 1, sino el piso 3 donde yo me encontraba en el hospital de pediatría, son zonas diferentes, eso podría significar que todo el nosocomio debería estar siendo revisado, no solamente el área de atención especializada, ¿no?, de urgencias.
0: Así es. Ella justamente es lo que dice Trini. María Fernanda Reynoso, cuyo bebé murió el 22 de septiembre, no hace mucho, y justamente es lo que está advirtiendo. La revisión que hoy se está focalizando en el área de ginecobstetricia debería estarse también haciendo ya en el hospital de pediatría, que es el edificio contiguo, ahí en el Centro Médico de Occidente. Y ellas precisamente es lo que están advirtiendo, que estas bacterias, como es la Klebsiella y el hongo cándida, se habría extendido ya a otros edificios del propio complejo médico que está ahí, el Centro Médico Nacional de Occidente, y hasta el momento es el primer caso, de acuerdo a lo que nos comentó ayer la señora, que se estaría presentando en ese edificio de pediatría, junto con el que ella misma está denunciando de otra bebé en otro piso. Entonces, vamos a preguntar hoy en el IMSS si estarían extendiendo precisamente esta investigación, esta revisión, Trini, conocer exactamente cuántos edificios o cuántas áreas o pisos del Centro Médico Nacional de Occidente estarían en estas condiciones.
1: Así es, y que no estén en riesgo algunas otras zonas también. Bien, estaremos pendientes. Elsa, regresamos contigo más adelante. Muchísimas gracias.
0: Claro, buenos días.
1: Buenos días.
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1: Bueno, y saludo también con mucho gusto esta mañana a Priscila Velasco, que tiene la información en breve. ¿Cómo estás, Pris? Muy buenos días.
3: Gracias, Trini, muy buenos días, te saludo con mucho gusto a ti y a toda la audiencia de MBS Noticias Jalisco para darles información en materia de seguridad y prevención. Y arrancamos la semana con un ataque a balazos en calles de la colonia López Portillo en el municipio de Guadalajara. Esta mañana un hombre se encontraba afuera de un domicilio ubicado sobre el cruce de las calles Alberto Correa y Aurelio Manríquez, cuando sujetos a bordo de un vehículo se le acercaron y le dispararon de manera directa. Este hombre resultó con un impacto de bala en el cráneo y en una mano, por lo que fue trasladado de urgencia a una unidad médica en estado grave de salud. Ahí en el lugar se aseguraron 2 casquillos percutidos de arma corta y los homicidas lograron escapar. La zona en estos momentos se encuentra acordonada por elementos de la policía de Guadalajara, quienes actúan como primeros respondientes para realizar todos los peritajes por parte del Instituto Jalisciense de Ciencias Forenses, y también ya se le dio aviso al área de homicidios de la Fiscalía del Estado para que comiencen con las investigaciones y esclarecer el móvil de esta agresión. Y por otro lado, esta mañana también se registró un aparatoso choque en pleno centro de Zapopan. Fue sobre la avenida Américas, al cruce con la calle Javier Mina, por donde circulaba un auto sedán cuyo conductor perdió el control del volante y se impactó contra un volardo ubicado ahí en la plazoleta de los Arcos de Zapopan, para luego derribar una luminaria y un árbol hasta terminar pues totalmente volcado dentro de esta plazoleta. Dos personas se reportaron como lesionados leves, sin embargo, ahí en el lugar se informó que el conductor presuntamente podría estar conduciendo bajo los influjos del alcohol, lo que evidentemente le hizo perder el control del volante. La presencia de las unidades de emergencia ahí en ese sitio durante esta mañana generó caos vehicular en la zona. Y bueno, también se realizarán todos los peritajes correspondientes, porque cabe mencionar que aparentemente y según la información proporcionada por la policía de Zapopan, pues no contaba con seguros, así es que el choquecito pues le va a salir bastante caro por los daños al municipio. Y ya en otro tipo de información, este fin de semana se volvieron a manifestar familiares de Alondra Rubí Santos Estrada y Karina Guadalupe Castellanos Chaboya. Son las dos adolescentes reportadas como desaparecidas desde el pasado 10 de septiembre en Ixtlahuacán de los Membrillos. Sus familiares y amigos bloquearon la carretera a Chapala el pasado viernes a la altura de la zona conocida como Puerta del Muerto en Ixtlahuacán de los Membrillos para pedir el apoyo de las autoridades. Estas dos adolescentes, Trini, de 16 años, salieron de su casa, cada una por su parte, la mañana del jueves 10 de septiembre para dirigirse a la preparatoria regional de Ixtlahuacán. Sin embargo, ninguna acudió a clases y desde ese entonces nada se sabe de ellas. Ambas pertenecían al equipo de porristas del plantel y las familias reclaman que las autoridades de este plantel educativo no les han permitido hablar con sus compañeros de clase y que no se les ha brindado mayor información sobre si estas adolescentes entraron en algún momento a clases o se salieron después. Y la fiscalía aseguran también que no les han presentado avances sobre las investigaciones ni la sábana de llamadas de estas menores, y es por eso que esta ocasión es la cuarta ocasión que se manifiestan para pedir avances en las investigaciones sobre la desaparición de estas dos adolescentes, Trini.
1: Bueno, lamentable nuevamente esta historia que no termina. Muchísimas gracias, Pris. Buen inicio de semana. Mañana te esperamos con más.
3: Claro que sí, igualmente para ustedes, que tengan un excelente arranque de semana. Gracias a todos los que nos escuchan y estamos pendientes con lo que ocurre aquí en la ciudad.
1: Claro que sí, muchísimas gracias, Pris. Y vamos a continuar con más de la información esta mañana. Yo hace un momento hablaba del área de urgencias de la zona de pediatría del Centro Médico de Occidente. La verdad es que debí haberme referido de esta área de cuidados intensivos, que es donde se registraron los fallecimientos. Y es que estamos hablando de una unidad médica de alta especialidad del Instituto Mexicano del Seguro Social, que tiene varias en el país y que sin duda el Centro Médico de Occidente representa una unidad muy importante. Si esto está sucediendo ahí en estas zonas, pues bueno, sí, sin duda es algo que tenemos que conocer ya de inmediato para saber cómo está, pues se está atendiendo a las personas ahí en el Centro Médico de Occidente, porque bueno, es el mejor hospital que tenemos en la zona de Occidente, hablando del servicio público. Vamos a más en temas de salud, porque instituciones justo de este ramo en el estado ofrecen durante el mes rosa mastografías gratuitas y a bajo costo para promover la prevención del cáncer de mama. El Instituto Jalisciense de Cancerología realiza estudios gratuitos previa cita. Al siguiente teléfono, y le pedimos que tome un papel, tome una pluma, un lápiz, para que anote el siguiente teléfono: 33 36 58 00 46, y lo voy a repetir: 33 36 58 00 46. Mientras que el Hospital Civil Fray Antonio Alcalde brinda consultas sin costo al teléfono 33 39 42 44 00. Voy a repetirlo, esto en el Hospital Civil Fray Antonio Alcalde: 33 39 42 44 00. Por su parte, el Hospitalito Centro de Zapopan se suma con paquete de mamografía, ultrasonido y consulta a un costo preferencial de $500, agendando directamente en ventanilla o pidiendo informes al siguiente número. También le vamos a pasar el siguiente número para que lo apunte. Este corresponde al Hospitalito en el Centro de Zapopan: 33 36 33 09 29. Lo voy a repetir: 33 36 33 09 29. Y quienes resulten con un diagnóstico positivo en este recinto serán derivadas al Instituto Jalisciense de Cancerología para su atención médica integral.
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1: La semana inicia con lluvias en buena parte de México, especialmente en las zonas montañosas, mientras una zona tiene un 50% de probabilidad de desarrollo ciclónico en el Pacífico. Pues el huracán Rachel, ya de categoría 1, se sigue alejando de la República Mexicana. En el área metropolitana de Guadalajara se esperan temperaturas máximas de 27, chubascos, tormentas intensas y de corta duración. Bueno, y por cierto, si no fue suficiente con toda la crisis del agua, déjeme decirle que a través de un comunicado, el CIAPA informa que trabaja en el fortalecimiento de la planta potabilizadora número 1 de Miravalle, esta que se está modernizando, para garantizar un suministro de calidad luego de detectar en los últimos días agua con presencia de olor y color proveniente de la presa de Las Pintas. El organismo, ojo, precisó que realiza labores de limpieza en las líneas de distribución para mitigar el impacto en los hogares de distintas zonas de la ciudad. Y derivado de estas maniobras de mantenimiento, la dependencia advirtió que podrían registrarse bajas presiones en la red durante los próximos días, por lo que puso a disposición de la ciudadanía la línea Ciapatel al número 073 y en sus redes sociales para atender reportes, solicitando tener a la mano el número de cuenta, contrato que aparece en el recibo. Así que si ya salía agua turbia en sus hogares, corremos el riesgo de que esto se incremente nuevamente. Y bueno, le está pidiendo el CIAPA que haga el reporte. En caso de que esto se prolongue, ya sabe que la Comisión Estatal de Derechos Humanos está retomando también sus quejas para poder sustentar que se agreguen estas colonias al listado de las que tienen el 80% de descuento en recargos o multas de los recibos de agua en la zona metropolitana de Guadalajara. Así que es importante que no solamente hable al Ciapatel, que es el 073, sino que también tenga usted comunicación con la Comisión Estatal de Derechos Humanos. 9:18 a.m, estamos en la línea telefónica 3314437388, 3314437388, tiempo de una pausa, estamos en MBS Noticias Jalisco, ya volvemos.
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1: Retomamos la comunicación con el San Marta Gutiérrez. Esta mañana arrojaron bombas Molotov contra el domicilio de una diputada federal. Platícanos, Elsa, buenos días nuevamente.
0: Gracias, Trini. Así es, por segunda ocasión, de hecho, en una semana, arrojaron una botella con combustible contra la vivienda de la diputada federal de Morena, Katia Alejandra Castillo Lozano, ahí en el municipio de El Salto. El reporte, Trini, lo reciben alrededor de la 1:30 de la madrugada de ayer domingo. Esta vez, de acuerdo con la información que proporcionaron las autoridades, dos bombas Molotov que lanzaron, mejor dicho, a la azotea de esta casa, ubicada en la calle 16 de septiembre en la colonia Centro. Una lona se quemó, pero de acuerdo con la propia comisaría de seguridad pública del Salto, no hubo personas lesionadas. Sus elementos sí acuden, así como elementos de protección civil y posteriormente personal de la fiscalía y de protección civil, quienes confirman que efectivamente las botellas tenían una mecha y que el fuego provenía de su interior. De acuerdo con las primeras informaciones que han proporcionado las autoridades, la propia diputada federal reconoció que teme por su seguridad y la de sus hijos, y hasta el momento no sabe quiénes fueron los responsables ni el motivo de la agresión. Sin embargo, extraoficialmente, Trinis informó que la propia diputada federal también pues habría responsabilizado al ayuntamiento del Salto de esta agresión. Hasta el momento no hay una postura oficial por parte del ayuntamiento de El Salto. Sin embargo, de acuerdo, insisto, a versiones preliminares y que incluso quedarían asentadas ahí en este primer reporte que toma la Fiscalía del Estado, ella habría estado acusando a personal del Ayuntamiento del Salto de esta agresión que ocurre el día de ayer por la madrugada, aunque ella misma en sus declaraciones asegura que sería dos veces ya en una misma semana, Trini. Así que vamos a tratar a ver si hoy sí
20: tendríamos oportunidad de contactarla para que nos comparta qué es lo que está ocurriendo, porque hay que decirlo, Trini, en 2024, en este mismo espacio, te daba cuenta que ella ya había sufrido una agresión en su domicilio, no más que en 2004. Recordarás que había sido contra la camioneta que dejó estacionada justamente allá fuera de su domicilio. Así que de 2024 a la fecha ya serían tres las agresiones que sufre la diputada federal Katia Alejandra Castillo Lozano allá en el municipio del Salto.
1: En una administración en el Salto que es del partido Morena también, ella es diputada federal por Morena, entonces ahí pudiera estar ahí señalando alguna disputa dentro de la administración pública.
20: Al parecer, Trini, sí serían diferencias entre la presidenta municipal y la diputada federal, pero hasta el momento no han compartido si se pudiera corroborar o no esa versión, porque la Fiscalía del Estado todavía está investigando el caso, pero sí quedó asentado que ella está acusando a personal del ayuntamiento, a quien encabeza, de hecho, hasta a quien encabeza el ayuntamiento del Salto, de estas agresiones. Así que, pues, son diferencias delicado que ya están escalando. Sí, exacto, mucho, delicado. Y vamos a estar al pendiente para ver quién nos pudiera declarar con respecto a este tema, si te parece.
1: Claro que sí, ¿qué más nos tienes, mi querida Elsa?
20: Gracias, Trini. En este seguimiento que he estado dando a lo que ocurre en la Comisión Ejecutiva de Atención a Víctimas de Jalisco, Trini, la Contraloría del Estado ordenó revisar el Registro Estatal de Víctimas de Jalisco. La diligencia fue encabezada por Álvaro Alejandro Ríos Pulido, quien es director general de control y evaluación de dependencias del Ejecutivo de la Contraloría del Estado, quien estuvo presente con otros funcionarios más en esta diligencia que se ordena de último momento por la propia titular de la Contraloría del Estado. Mientras se desarrollaba esta diligencia, Trini, personal de la Comisión Ejecutiva Estatal de Atención a Víctimas les pidió a las familias que se encontraban dentro, pues que salieran un poco del edificio, que salieran un tiempo, y fue cuando aproveché para hablar con alguna de las mamás que se encontraban ahí, entre ellas María de Jesús Solís Aguilar. Rebasa recordar perfectamente este caso, Trini, ella es la mamá de Jaime, quien desapareció junto con Carla y Kenia, dos chicas trans, en 2020 en Zapopan. Ella contó que, bueno, antes de que ella nos contara, creo que aquí hay un dato importante que hay que recapitular. La semana pasada yo les comentaba que la propia Contraloría, la propia Contralora, y lo escucharon en su voz, había ordenado una auditoría el 4 de septiembre. Dentro de lo que está auditando la Contraloría, aparte del registro, está justamente el rubro que incluye el pago de traslados en búsqueda que reciben las familias. En el caso de la señora María de Jesús Solís Aguilar, madre de Jaime, ella, pues simplemente le adeudaban desde la administración pasada, la que encabezó Iván Sánchez, cheques correspondientes, Trini, a 2024, a 2025 y parte de 2026. Escuchemos su testimonio.
21: También en cuestión de cheques de búsqueda, también se nos pagó lo que se debía desde con Iván, se debía desde el 2024, 2025 y lo que va del 2026. Y ahorita no, ahorita sí nos entregaron a veces hasta 5 cheques juntos, 10 cheques juntos, 15 cheques. A mí me llegaron a entregar 18 cheques juntos. Imagínate todo el rezago que había, pues ya está gastado, pero acá ya te lo recuperan y el dinero nunca llega tarde.
20: Por cada en búsqueda, Trini, las familias tienen derecho a desayuno, comida y transporte. Es un cheque de aproximadamente 373 pesos por búsqueda, una búsqueda que generalmente pues irían acompañados por personal de la comisión. Y para acreditar estos gastos, las familias, les solicitan comprobantes de playeras, lonas, botas, fichas de búsqueda, viajes. Todo lo que ellos gasten en estos trabajos en campo, ellos tienen que justificarlos ante la comisión. Y incluso la señora María de Jesús reconoce que en muchos de los casos, pues las mamás, Trini, lo que menos hacen en esos momentos difíciles, por supuesto, es conservar facturas o tickets. Entonces, pues es parte de lo que recabé ahí a las afueras de la Comisión Ejecutiva de Víctimas, que tiene nuevas oficinas ahí sobre Niños Héroes, pero vamos a seguir pendiente con todo lo que hemos estado sacando con respecto a lo que ocurre ahí al interior de la comisión.
1: Claro que sí, sobre todo esperar la respuesta de Teresa Brito, quien es contralora del Estado de Jalisco y quien está justo al frente, ¿no?, de estas acciones que se están realizando, para ver cómo van los avances y sobre todo si hay fecha de conclusión de algún resultado. Mi querida Elsa, muchísimas gracias. ¿Cómo pinta este lunes?
20: Pues diría tranquilo, pero ya sabes que aquí en cualquier momento pasan cosas. Pero no hay agenda, no hay agenda por parte del gobierno del estado. También hay veces que no nos comparten dónde estaría el gobernador, pero al menos nos dicen el nombre del evento. Pero hoy absolutamente nada, Trini, y hay que recordar que hay algo pendiente. Él había dicho que el 30 de septiembre tenían como fecha límite los funcionarios para decidir si van o no a participar en el próximo proceso electoral, que pues ya prácticamente lo tenemos en puerta. A la fecha no nos ha informado esa parte, estamos al pendiente por si en algún momento el gobierno del estado pues nos pudiera compartir alguna convocatoria o algo para conocer exactamente cuántos funcionarios del gobierno actual estarían presentando su renuncia para ocupar, por una parte, primero por parte del gobernador, esos espacios, y por otra parte pues conocer hacia dónde están dirigiéndose estos funcionarios. Trini, claro. Pero sí son temas pendientes.
1: Sí, por supuesto, importante para saber hacia dónde se dirige la administración pública, ¿no?, en el tema de quienes están al frente de estos puestos, cargos, porque bueno, van a contender para el próximo proceso electoral. Muchísimas gracias, Elsa. Mañana te esperamos con más.
20: Por supuesto, buenos días.
1: Buenos días.
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1: Bueno, hay esfuerzos por colocar a los jóvenes en áreas productivas, en áreas darle las herramientas necesarias para justo introducirse a la actividad del emprendimiento, la tecnología, las industrias creativas, la capacitación, el desarrollo profesional. Pero qué mejor que Alberto Quesada, director de capacitación y oferta educativa del Ayuntamiento de Zapopan, para que nos platique de esta alianza, de esta unión que hacen con Talendad. Les saludo con mucho gusto, Alberto Quesada, ¿cómo está? Muy buenos días.
3: Trini, buenos días, muy bien, gracias. ¿Tú cómo estás?
1: No, bueno, pues yo desde hace tantos años, no sé cuánto tenga Talentland y antes tenía otro nombre, pero este esfuerzo que se hizo por reunir a jóvenes en Expo Guadalajara desde hace ya muchos, muchos años, no sé si 15 años, más de 10, y que sigue dando frutos, ¿cómo lo ven al paso del tiempo?
3: Sí, fíjate que justo ahorita que lo mencionas, yo también lo recuerdo cuando se llamaba Campus Party, después pasó a ser Talentland, y este año justamente en una colaboración con el gobierno de Zapopan, que en este caso me toca estar aquí representándolo, sacamos Connect Zapopan by Talentland, este espacio que busca justamente ser un espacio en el que las juventudes conecten, como lo dice su nombre, no solamente entre ellas mismas, sino también con distintas oportunidades educativas, laborales y de crecimiento personal y profesional, y que tengan un espacio justamente para conectar, ¿no?, y hacer distintas cosas que puedan ayudarles a crecer.
1: Oye, ¿para quién es Connect Zapopan by Talentland?
3: Primordialmente para personas jóvenes entre 16 y 29 años, no obstante, sabemos que habemos personas un poco más grandes que también nos interesan y nos llama la atención los temas que se van a ver en este evento que inicia el día de mañana. El evento, más allá de ser un encuentro para conectar, también es un encuentro donde habrá temas de conocimiento, tecnología, emprendimiento, creatividad, la creación de nuevas habilidades, y como cada año Talentland, de manera transversal, el tema de la tecnología y en este caso la inteligencia artificial. Entonces sabemos que hay personas mayores de 29 años que también les puede interesar, por lo tanto las puertas del evento que inicia mañana están abiertas también para personas mayores de 29 años.
1: ¿No tuvieron que registrarse previamente?
3: Sí, tienen que registrarse, hay un registro, el registro lo pueden encontrar en connect-medios@zapopan.com. La entrada es gratuita, 100% gratuita, por lo tanto te registras, el día de mañana, al inicio de las actividades, que es a las 10 de la mañana, a las 10 de la mañana iniciamos con un evento y una charla magistral de nuestro presidente municipal, Juan José Frangé, seguida por una charla de Farid Diek, este influencer que tocará un tema muy importante en Talentland, que es la creatividad para hacer nuevos proyectos y para innovar en nuestra vida. Por lo tanto, se registran ahí, mañana previo al evento, pasan a que les entreguen su pulsera y con esa pulsera pueden acceder a las distintas actividades que tendremos el día de mañana y el miércoles 7.
1: Vamos, entonces, 6 y 7 de octubre a partir de las 10 de la mañana, ¿dónde va a ser?
3: En Palco. Les esperamos en Palco, las distintas actividades serán en ese espacio. Ya. Te comentaba, charlas, talleres, actividades distintas, conferencias magistrales, distintos ponentes también que tendremos durante estos dos días de actividades, entre ellos ya lo comenté, Farid Diek, pero también viene Poli Linker, viene Juan Lombana, Carlos Secu, Hernán Martínez, Bismarck Lepe, María Arbizu, entre muchos más ponentes que estarán compartiendo su conocimiento con nosotros.
1: Oye, ¿en qué áreas laborales es donde esto que van a escuchar el día de mañana se puede ir desarrollando los jóvenes, ir ampliando un poquito más su panorama?
3: Correcto, eso justamente lo que buscamos, que los jóvenes tengan y las juventudes tengan mayores oportunidades. Platicaba yo con otras personas y les decía que para nosotros crear las distintas actividades y todo el line-up que tendremos, nos juntamos con distintos grupos poblacionales de juventudes, de distintas áreas de Zapopan, de distintas áreas de la zona metropolitana, un poco para saber cuáles eran sus intereses y sus inquietudes, claro. Y que todo el line-up estuviera justamente alineado a lo que buscan. Y les decía yo que algo que nos llamó mucho la atención a nosotros, que somos de una generación arriba de la de ellos, era que muchos se preocupaban en cómo la inteligencia artificial iba a acabar con sus empleos o iba a modificar las formas en las que trabajamos. Entonces, Talent, este caso con Exapopan, tendrá también una parte para desarrollar habilidades que van más allá de la inteligencia artificial y la tecnología, habilidades humanas como el trabajo en equipo, la oratoria, el análisis crítico, el pensamiento crítico, que también son importantes en este momento para que las juventudes tengan mejores perfiles profesionales.
1: Si no acuden el día de hoy, puede ser nada más el día de mañana o pasado, o sea, escoger solamente un día, o hay necesidad de estar de manera total en estos 6 y 7 de octubre, ¿hay alguna flexibilidad? Y sobre todo, ¿dónde puede la gente conocer más a detalle lo que va a suceder para pedir informes, para conocer horarios, etcétera?
3: Existe flexibilidad totalmente, solamente se registran, les repito la página, connect-mediosapopan.com, se registran, les piden ahí unos datos muy simples de registro, mañana o el día en el que quieran ir, ya sea mañana o el miércoles, a la hora que gusten ir también de acuerdo a las actividades que les llame la atención, pasan a recoger su pulsera y no necesariamente se tienen que quedar los dos días, no necesariamente se tienen que quedar todo el día. Hay muchas personas que solamente van a las distintas actividades que les llama la atención. En la misma página que les comento, connect-mediosapopan.com, pueden revisar todas las actividades, todo el line-up, perdón, de los dos días que tendremos 6 y 7 de octubre, para que también vayan ahí pimponeando las actividades que más les llamen la atención y que quieran ir.
1: Y que supongo que si nos quedamos en esa página de manera constante, estaremos viendo de manera periódica estas capacitaciones, estas charlas, etcétera, con Zapopan. Así que pues hay que estar pendiente, y este es un aviso, ¿no?, a las y los jóvenes que siempre tienen la curiosidad de conocer un poquito más. Alberto Quesada, pues muchísimas gracias y les deseamos mucho éxito.
3: Trini, muchas gracias, te esperamos mañana por allá.
1: Claro que sí, muchas gracias, a ver si me alcanza esto de los años.
3: Un abrazo.
1: Igualmente para ti, gracias. Vámonos a la pausa, tenemos más al volver. Estamos en el 33-14-43-73-88, volvemos.
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12: Este 5 de octubre es el Día Mundial del Hábitat, así que vamos a escuchar esta mañana a Joel Castellanos para reflexionar un poquito, porque siempre nos invita a hacer de verdad una reflexión bien interesante. ¿Cómo construir un mejor hábitat? Sin duda, diseñar ciudades donde cada persona pueda desarrollarse en plenitud y en armonía sería, pues, el sueño dorado de muchos y de muchas. Es Joel Castellanos.
13: Llegar a casa y sentirse seguro parece algo cotidiano, pero para millones sigue siendo una aspiración. Este 5 de octubre, Día Mundial del Hábitat, recordamos que una vivienda digna también necesita agua, servicios y un entorno donde vivir sin miedo. Según las Naciones Unidas, en el 2020, 1.100 millones de personas vivían en barrios marginales o en condiciones similares. Detrás de esa cifra, hay familias que enfrentan obstáculos para cubrir necesidades esenciales. Nuestro hábitat incluye la calle que recorremos, el transporte que utilizamos y los espacios donde convivimos. Mejorarlo requiere decisiones públicas responsables y participación de quienes lo habitamos. Miremos nuestro entorno. ¿Puede una persona mayor caminar segura? ¿Hay espacios para que jueguen las niñas y niños? Una comunidad digna se construye pensando en todos. 5 de octubre. Día Mundial del Hábitat. En MBS Noticias Jalisco, Joel Castellanos.
12: Vamos a hablar esta mañana de la ley antimemes, calificada así por los partidos de oposición. ¿Es justo una ley para proteger la propiedad intelectual o es un riesgo para la libertad de expresión? La opinión esta mañana, y me da mucho gusto saludar al director del Departamento de Estudios Sociopolíticos y Jurídicos del ITESO, el doctor Marcos del Rosario. Doctor, muy buenos días, le escuchamos.
14: Hola Trini, ¿qué tal? Muy buenos días. Efectivamente, la semana pasada el Senado aprobó una reforma que rápidamente ha sido denominada como la ley antimemes, pero vale la pena comenzar con dos aclaraciones importantes. La primera es que todavía no es ley. El Senado ya aprobó la reforma, pero ahora corresponde a la Cámara de Diputados discutirla y en su caso aprobarla. Solo después de concluir el proceso legislativo y ser publicada, podrá entrar en vigor. Y la segunda, el texto aprobado por el Senado no prohíbe expresamente los memes, las caricaturas ni la sátira política. Entonces, ¿por qué ha generado tanta polémica? La propuesta forma parte de una reforma más amplia en materia de propiedad intelectual y combate a la piratería. Entre otras cosas, pretende sancionar a quien utilice, reproduzca o imite la identidad gráfica, dominios electrónicos o documentos oficiales de una institución pública para hacer creer a las personas que están frente a una comunicación oficial y mediante ese engaño cometer un ilícito. Pensemos, por ejemplo, en una página falsa que reproduce los logotipos de una dependencia pública para solicitar dinero o datos personales. Evidentemente estamos ante una conducta que el Estado tiene razones legítimas para combatir. Además, durante la discusión en el Senado se modificó la propuesta original. El texto aprobado exige que exista un uso a escala comercial, que se pretenda inducir al error o engaño respecto del origen oficial de la comunicación y que exista la intención de cometer un ilícito. Las sanciones pueden alcanzar de 1 a 5 años de prisión, además de multas. Por tanto, afirmar simplemente que alguien irá a prisión por hacer un meme tampoco describe correctamente el contenido actual de la reforma. Pero esto no significa que la discusión sobre la libertad de expresión haya desaparecido. Cuando el derecho penal puede entrar en contacto con expresiones, imágenes o símbolos difundidos públicamente, la redacción de la ley debe ser extraordinariamente precisa. Una democracia debe proteger especialmente la sátira, la parodia, la caricatura y la crítica política, incluso cuando resulten incómodas o severas para quienes ejercen el poder. Y precisamente porque la reforma todavía debe pasar por la Cámara de Diputados, existe una oportunidad para perfeccionarla. Los diputados podrían establecer con absoluta claridad que la sátira, la parodia, la crítica política, las expresiones periodísticas o artísticas quedan fuera de cualquier consecuencia penal cuando no existe una finalidad fraudulenta o delictiva, porque combatir el fraude y proteger la libertad de expresión no son objetivos incompatibles. El Estado debe perseguir a quien suplanta a una institución pública para engañar o defraudar, pero también debe garantizar que nadie deje de hacer una crítica, una caricatura o incluso un meme por temor a que una autoridad pueda interpretarlo como un delito. En materia de libertad de expresión, una buena ley no es solamente aquella que no busca censurar, es aquella que está redactada con tal claridad que simplemente no permite hacerlo. Hasta aquí mi comentario. Hay que estar pendientes cómo queda finalmente esta llamada ley antimemes.
12: Así es, porque en las discusiones se han comprometido a modificarla, a pulirla, precisamente para que no sirva esta ley, ¿no? Ya en caso de ser aprobada, solamente para que un político o una política la adopte y que esta tenga una piel tan delgadita, ¿no?, que impida la libertad de expresión, sobre todo en los medios de comunicación. Así que sí, hay que estar muy pendiente de cómo queda redactada esta ley al final, doctor Marcos del Rosario.
14: Así es, porque puede ser un vehículo precisamente para censurar, alejándose de un objetivo, como expliqué, que pues es legítimo combatir la defraudación, pero cuidado porque puede ser utilizado de otra manera, así que estemos pendientes, Trini.
12: Pendientes, Marcos del Rosario, gracias.
14: Hasta luego, Trini, buen inicio de semana.
12: Igualmente.
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12: ¿Cómo estás, Mauro? Muy buenos días, escuchamos.
16: Muy buenos días, amigos de Noticias MBS Jalisco, ¿cómo está? Yo soy Mauro Hernández. Vámonos con la información deportiva. Hay mucho que hablar, sobre todo lo que pasa en la Major League Baseball, ¿no? ¿Qué sucedió con los partidos de los Bravos que le ganaron a los Dodgers 3-2? Atlanta sorprendió a Los Ángeles y empató la serie a 1-1 la serie divisional. Con estos, pues los Dodgers habían ganado el primer juego y los Bravos reaccionaron. Los cerveceros de Milwaukee también le ganaron los Padres, 3-0. Milwaukee se puso 2-0 arriba en la serie. Y los Rays también le pegaron a los Yankees. Gran sorpresa, donde, bueno, pues ya tomó la ventaja. Los White Sox le ganaron a los Guardianes 3-0. Y bueno, pues Chicago también se había ido arriba el 1-0 por esta blanqueada. Así que así quedó el tema en cuanto al béisbol. Y pasemos un poquito a la Nations League, donde Portugal le ganó a Noruega 2-1. ¿No? Noruega iba adelantado, pero después de todo esto, bueno, pues llegaron las victorias de Portugal, que lleva 4 victorias en 4 partidos. Y lo hizo sin Cristiano Ronaldo. Otros resultados: Países Bajos le ganó a Serbia 2-1, Dinamarca 1-0 a Gales y Grecia 0-0 a Alemania. También lo del fin de semana, Inglaterra le metió 7 a Croacia, 2 de Harry Kane, 7-0, así quedó el marcador. Y España 3-1 le gana a República Checa con los goles de Lamine Yamal, Rodri y Mikel Merino, así que España paso perfecto, paso de campeón. Y bueno, lo que no tiene nada de campeón son el equipo de Rafa Márquez, que recibe su primer derrota con errores del tal Rangel. 3-0 pierde México ante los Estados Unidos con errores claves. Mateo Chávez se fue expulsado y es la primera derrota de Rafa Márquez. Hay que hablar también del duelo amistoso. Ayer las Chivas le ganaron al América 2-0, así en Oakland, con goles de Sepúlveda, uno de penal y un golazo ante 60,000 aficionados. Las Chivas le ganan al América en el Clásico de México allá en los Estados Unidos. Es lo más relevante cuanto a los deportes se refiere. Yo soy Mauro Hernández. Mauro Hernández, que tengan excelente inicio de semana.
12: Así es, Mauro, muchísimas gracias. Para ti también, excelente inicio de semana. 9:53 desde MBS. Le mandamos un saludo a quien nos escucha todos los días, Miguel Eduardo. Que sea muy buen inicio de semana para ti y para todos ustedes. Todas ustedes que nos hicieron el favor de escuchar esta mañana, arrancando la semana con toda la información, a nombre de Gris Escoto, gracias en la producción. Arcelia Rosas en controles operativos, muchas gracias a usted por habernos escuchado nuevamente. Gracias, hasta mañana.
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0: Muy buenas las tengan, Magola Rolling, ¿cómo están? Bienvenidos a La Garra
1: en Exa.
0: Hoy está en los controles la super vecina.
2: Hi.
0: Ale Garibay Basir.
1: ¿Cómo están? Muy buenos días. Yo sí voy a ir. La verdad sí voy a ir. Creo que todo pinta para que sea un día bueno. Imagínate que voy llegando, me

0: Recibe la arrolladora, le digo buenos días, me dicen pásale, yo muchas gracias, y que le digo, oye, pero qué onda, y que me dice, no, pues le dije, oh, pues deja ver mi programa, con permiso, llego y están aquí comentando, o sea, es un gran día, la verdad.
1: Ya empezaste con el pie derecho, empecé corazón con todo, santo.
0: Empecé con todo, no cualquier día pasa.
2: ¿Si eres fan de la arrolladora?
0: Me gusta mucho la arrolladora.
2: Sí.
0: Me gusta mucho la arrolladora, pero hace mucho que no los veía, o sea, hace mucho que ya no... No interactuaba con ellos.
2: Oye, aparte son tus amigos, ¿verdad?
0: Sí, pues es que antes la gente sabe que yo andaba en el género grupero.
2: ¿Quién eras?
0: La recia de la banda.
2: ¡Ay, perra!
0: Entonces me dio mucho gusto verlo. Siempre me pasa cuando veo así gente de banda y eso. Me gusta, me gusta. Y hace mucho que no los veía ellos. Y ahorita me los topé aquí. O sea, me abrieron la puerta. Y
2: pero
0: dije,
2: no,
0: wow,
2: cambian de personajes a cada rato.
0: Los, sí,
2: los bueno, gruperos siempre están, está. cambie, ¿no?
0: René es el bueno de ahí, él siempre está, es el jefe.
2: Como
0: es el
2: que
0: líder.
2: Como que en ese tipo de bandas pega la banda y el cantante dice, ah, ya me voy de solista. Y ya se van todos de solista.
0: Pues sí, hay gira exitosa de ex vocalistas. Pero bueno, don René Camacho, siempre es un gusto saludarlo. Y ahí, aquí me lo encontré el día de hoy.
2: Bueno, pues muy buenas las tengan, mejor las rolen, damas y caballeros. Bienvenidos el día de hoy, San Lunes Gachito. Aquí a través de la garra Inexa. Para Ale no es gachito porque ya empezó con el pie derecho.
0: Yo empecé muy bien, pero sí está gachito para todos los espectadores de la casa más famosa de México.
2: De eso vamos a hablar más al rato. Más al rato. ¿Qué? Yo creo que todo.
0: Yo creo que el único buen lunes es para Mariana. que en nomás, su cuenta ya amanecieron 4 millones de pesos.
2: Nomás, pero nomás para ella, porque ni siquiera para todos los que eran fans de la casa.
0: Ya sé.
2: Según los comentarios que hemos leído.
0: Según.
2: Según nosotros somos neutrales y vamos a leer todos los comentarios.
0: Pero no creas en las encuestas de la red, Edgarra.
2: No.
0: Así nos decían ayer.
2: Ajá.
0: Ustedes no crean en las encuestas que hay en internet. Lo único que cuenta son los votos. Pero de eso hablaremos más adelante.
2: Me parece
0: que nadie
2: perfecto.
0: Me quite esta sonrisa.
2: Es mía. Bueno, el día de hoy tenemos Chantal Sabrosón también para que se reporten con nosotros aquí a través de la garra en Nexa.
0: A ver.
2: Y el día de hoy vamos a platicar de esas cosas que de repente te hacen el día y te hacen el mes. O sea, el hashtag del día de hoy es: si no fuera por esto y los días de paga. O sea, algo que te haga tan feliz como el día que te pagan.
0: Va.
2: ¿Qué es eso que te hace feliz en el día? ¿Qué dices tú? ¡Wow! ¡Que me vuelva a pasar otra vez, por favor! Si no fuera por esto y los días que me pagan, ¿qué haría?
0: ¿Qué haría?
2: Ese hashtag del día de hoy, comenzamos aquí en La Garra.
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0: Oigan, bueno, el día de hoy arrancando la semana y ya tenemos regalitos para la bandita, cosita santa.
1: A ver.
0: Sí.
1: Saca los boletos, saca.
0: El día de hoy tengo nada menos y nada más que dos pases dobles para la obra de London, ¿dónde me quedé? ¿Dónde
1: ¿De
0: me
1: Mariano
0: quedé?
1: Ochoa?
0: No, esos aprovechen ahorita que están en 50% de descuento. ¿Ok?
1: Ay, no.
0: Y para el paso que va, a lo mejor se va a cancelar.
1: Yo creo que sí,
0: porque... Les aviso. Oye, no, tengo dos pases dobles para The London Mystery. Esta obra de teatro interactiva con la gente que pinta bastante bien y se va a llevar a cabo el día viernes 9 de octubre, ya este viernes.
1: Órale.
0: A las 22 horas, 10 de la noche, para que se apunten y se vayan a esta obra de teatro que va a ser en el Victorian Opera House.
1: Oye, y aparte está cool que ya estamos entrando como a toda esta onda de... De Día de Muertos, de Halloween, suspenso,
0: ya
1: está
0: viene.
1: Padre.
0: Ajá, entonces ahora The London Mystery. Que por cierto, algunos de los personajes que aparecen en esta obra, pues es el Victor Frankenstein. Frankenstein, my darling. Está también Dorian Gray.
1: ¡Ay!
0: Está Jack el Destripador. No, bueno. Sí pinta bastante cool, my darling. Maya darling, es el London
1: La
0: Mystery.
1: La garra el torturador.
0: Es el London Mystery, Maya darling. Y bueno, dos pases dobles para el día de hoy, ¿ok? Solamente lo que tienen que hacer es mandar su hashtag diciéndonos, si no fuera por esto y los días de pago,
1: ajá,
0: yo no sé qué haría con mi vida.
1: Va.
0: Por ejemplo, ¿a ti qué te hace el día? Hoy pues el que vas entrando y te encuentras al arrollador ahí.
1: Pues el chismecito, ¿sí?
0: Ajá.
1: O sea, el estar así con amigos y eso, pasó un momento padre, a mí me gusta mucho.
0: Ese momento que viviste ahorita es como el día que te pagan. Así de que, ya llegó.
1: No, sí, o sea, depende. Depende de qué depósito me llegue. Si es el de la garra, si es así como que, no, mejor la arrolladora. Pero si es, es una broma, garra. Hija, tú ríete.
0: Empezando el programa y ya fregando.
1: No, es que me dices, sientes lo mismo. Y dije,
0: Ay, pero
1: depende.
0: Bueno, ok.
1: No, no te creas, sí, está padre esos momentos. Aquí estamos muy privilegiados porque luego nos encontramos a mucha celebridad y vienen a visitarnos artistas y todo, y creo que eso está padre, ¿no?
0: Por ejemplo, ¿qué tal ahora que estuviste con Alejandro Sanz?
1: Ah, qué cosa.
0: ¿Como el día que te pagan?
1: Como el día que me pagan.
0: Ah, ¿verdad?
1: Yo amo a Alejandro Sanz.
0: Ajá. ¿Y hay mi compañía a un lado? ¿Más?
1: Eso sí difiero. O sea, ¿qué onda que estaba mi canción favorita? Que la estuve esperando y justo en ese momento empieza el piano y la garra tan, tan, cantando otra canción. Y yo, garra, espérame, mi canción favorita.
0: Oye.
1: A la mitad de la canción. Bueno, ya nos vamos. Con permiso. Así, todo mal.
0: Oh, bueno.
1: Y luego
0: pues,
1: todavía le digo
0: a... Ya no voy a ir contigo a concierto.
1: Y luego ya estaba así y yo, garra, espérame, es mi canción favorita. Y yo así cantándolo con un sentimiento y luego... Bueno, pues mañana te digo si voy el lunes o voy el... Mira, y yo, ¡no me importa! ¡Ya lárgate! O te quedas o te vas. Así,
0: no
1: puras
0: manches,
1: de esas.
0: O sea, nunca me había dado cuenta que me odias tanto.
1: No te odio, pero
0: no,
1: en
0: bueno,
1: ese...
0: bueno, de
1: Pero
0: debería.
1: Yo te lo dije.
0: Estamos empezando el programa de Garibaldi.
1: Yo lo dije.
0: Ya me estás acabando, ya tengo el pie en el cuello.
1: ¿Sí o no pasó eso?
0: No me acuerdo.
1: Única canción que le dije, yo quiero escuchar la de Lo Ves. Yo, y empieza, tiri, tiri, tiri, tiri. Y la garra empieza a cantar otra canción. No manches, parece otra rola.
0: Ah, pues es que de repente estábamos ahí en el concierto y empieza la canción así como, como muy de teclados acá. De...
1: Tiri, tiri, tiri, tiri, tiri.
0: Y yo escuché los tonos de esa canción y dije, no manches, se parece a la de I want my...
1: Imagínense ahí tenerlo así a un lado. Imagínate así.
0: I want
1: y yo, garra, es mi canción favorita, la garra.
0: Y yo cantando una de Dire Straits.
1: Y luego ya le digo, garra, ya, espérate.
0: I want my...
1: Así estaba en el concierto. Imagínense qué momento. O sea, es mi canción favorita. Y luego ya. Yo le empecé a cantar, ignoré todo, y la garra. Bueno, pues ya nos vamos, con permiso. Y así yo, o sea, tenías que pasar así por de mí y yo estoy parándome a que se vaya la garra. Y lo voy a hacer, va y se regresa. Oye, a ver si el miércoles no sé qué. Y yo, no manches, ya.
0: Ok.
1: Así,
0: bueno,
1: así fue.
0: Ya después de esta barrilla trapeada que me acaban de poner, nos vamos con música. Ya nos vamos a ir con música.
1: No, claro.
0: Para que me sigas acabando aquí fuera del aire.
1: No, tú me preguntaste a mí.
0: No, ya ni mejor
1: concierto.
0: No te voy a preguntar nada. Me cae de veras. Cada vez que le pregunto algo, salgo dañado.
1: Oh, pues.
0: Que si te pagaron, sí, pero si es el tuyo, no.
1: Bueno, ¿qué prefieres?
0: ¿Qué te gustó el concierto, Alejandro? Sí, pero no ir contigo.
1: Sí, o sea, pues es que ¿qué prefieres?
0: Oye.
1: ¿Una verdad que duela o una mentira que te haga feliz, pero que sea mentira?
0: Una mentira que sea feliz.
1: No, yo no.
0: ¿No has oído la de Miénteme de Luis Miguel?
1: Pero es que te han mentido y luego ahí andas diciendo cosas.
0: Es que luego cuando te das cuenta.
1: Es que luego cuando te das cuenta que le están mintiendo, lloras. O sea, sí, ¿qué onda?
0: Bueno, pues ni modo, pues. Ay, Ale, yo no sé ni qué decirte. Vámonos con música, de veras, en serio.
1: Yo estoy siendo honesta.
0: ¿Eh?
1: Yo estoy siendo honesta.
0: Ay, ¿qué me con tu tía?
1: Se vato, ya vámonos.
0: Ok, regresamos.
1: Así estaba en el concierto, imagínense. Ay, no.
0: Ay, no.
1: Ay, no puede ser.
0: Ay, no, como
1: me brindo con las señoras de al lado.
0: Ay, Dios. Bueno, regresamos. Manden su hashtag el día de hoy aquí a través de La Garra.
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1: ¡Ya siéntese, señora! ¡Garraneando! ¡Ay, garraneando! ¡Yeah, yeah! ¡Ya saben con quién!
2: Tengo dos chismes muy grandes, muy grandes. Pero sí, comenzamos con el que todo el mundo vio.
1: ¡Tú!
2: El otro es el que nadie vio. Pero el que todo el mundo vio y que estamos de No Macayú.
1: ¿Qué es eso, Ale Garibay?
2: Es no creemos nada, significa.
1: I don't believe no, in you.
2: Ajá. ¿Qué pasó ahí con esta casa de los famosos México?
1: Oye, a ver, tú y yo tenemos una opinión personal, ¿no?
2: Sí.
1: Como cualquier ser humano, cada quien tiene derecho a opinar lo que quiera. Pero en este caso, estamos de acuerdo, Ale y yo, y coincidimos en que, pues la neta, para empezar, Mariana ni siquiera debería haber regresado.
2: De entrada.
1: O sea, de entrada.
2: Mira, a ver.
1: Porque tú... la sacaron legalmente.
2: Te
1: o sea,
2: voy a decir
1: la
2: algo.
1: Sacaron.
2: Antes de que yo empiece a decir más cosas de las que voy a decir, quiero decir que no es algo personal con Mariana. O sea,
1: no es
2: como que, ah, Mariana me quema. No, cero. Simplemente mis comentarios van a ella como participante.
1: Uh-huh.
2: O sea, no como su persona ni nada por el estilo.
1: Ahora, continúa. Si ella decidió entrar a esta casa, está aceptando todas las críticas y todas las opiniones de todo mundo.
2: Ajá.
1: Porque por algo estaban en un programa, en un reality 24/7.
2: Así es.
1: Entonces, pues vamos a opinar lo que nosotros creemos y que nos hemos dado cuenta en el transcurso de la noche de anoche hasta este momento y por todas las redes sociales, inclusive las oficiales de la Casa de los Famosos.
2: Sí.
1: Ahí en los comentarios hay millones de opiniones que coinciden con nuestro comentario.
2: Así es, y es que bueno, a los que no la vieron, que lo dejaron de seguir desde que salió Yair o desde que sacaron a alguien más, pues ayer fue la final de la Casa de los Famosos, después de 71 días encerrados, algunos, otros menos.
1: Ajá. Tuvieron chance de salir, ver cómo estaba la onda desde afuera. Ya entras como con ventaja.
2: Ajá. Bueno, pues ya finalmente tenemos ganadora, la primera mujer en estas ediciones, que fue Mariana Ochoa. ¿Sí? ¿Usted se acuerda que salió? Ah, pues ganó.
1: Ajá.
2: ¿Usted lo empezó a ver y se dio cuenta que había salido? Exacto. Es lo que todos pensamos.
1: Todo el mundo pensamos.
3: Digo, ándale.
1: Que hombre, tiene una gran palanca y esta mujer.
2: No sé qué pasó, o sea, no sé cuáles sean los hilos, pero a ver, ¿cómo te explicas que Mariana Ochoa, que fue la que salió por decisión del público?
1: Ajá.
2: Porque nadie, o sea, porque hubo, tuvo la que tuvo menos votos y salió en la primera semana, sea ahora la que tiene más votos. Pero peor aún, ¿cómo te explicas que Mariana juntó más de 10 millones de votos y su concierto en Guadalajara no se ha llenado?
1: Está al 50% de descuento.
2: Porque todavía no se llena.
1: Ajá.
2: ¿Cómo te lo explicas?
1: Pero tiene 10 millones de fans que votaron por ella.
2: ¿Cómo te explicas que pesos como Yair, como Karina,
1: ajá,
2: como otras personas, Janet,
1: Gema,
2: incluso
1: Gema, era una gran
2: Gema que trae un gran apoyo, sí. O sea, pon tú que Gema no la conocías mucho, pero Gema trae también todos, o sea, yo me volví loca por ahí con lo que estaban haciendo. ¿Cómo te explicas?
1: Es más, mira, a pesar de cómo se comportó dentro de la casa y que muchos lo funaron a todo lo que le daba, al S. Pérez, yo creo que ese vato puede conseguir más votos que Mariana.
2: ¡Claro!
1: De arranque él nomás.
2: Es más, hasta que Memo.
1: ¡Ajá!
2: Que llegó al segundo lugar.
1: ¡Claro!
2: O sea, imagínate nada más.
1: Y como Memo lo dijo, o sea, para mí este rollo, yo soy un comentarista deportivo. Y para haber entrado a una casa llena de famosos, para mí haber llegado al segundo lugar fue un éxito.
2: Totalmente, no, ajá, pero y haber llegado.
1: Pero si
2: salvado.
1: Llegó al segundo lugar, pues debería de haber ganado a él. O sea, cambiar los papeles.
2: Pero, o sea, está muy raro, porque te digo, también Karina traía grandes números y gente que se activa mucho en las redes sociales. Si te pones a ver cuál fue el crecimiento, por ejemplo, en redes sociales, te das cuenta que hay gente que tuvo mayor crecimiento que incluso Memo o que incluso otra persona. Gema, por ejemplo, ¿no? Que también tuvo muchísimos. Entonces, está muy raro el asunto y la gente dice, o sea, ¿qué onda con la producción que salió, vio información, supo cosas, regresa a la casa y se va limpiecita. Vámonos.
1: Ajá.
2: Sí, sí estuvo nominada algunas veces, pero a ver, fue la primera finalista, obtuvo diferentes...
1: Todo estuvo todo bien, bien, o sea, neta, ni siquiera le disimularon
2: además,
1: tantito.
2: El exilio únicamente se hizo esa vez.
1: Ajá.
2: O sea, tú dijeras, bueno, está bien, o sea, de que, lo seguimos haciendo para que se mueva el juego y... No, solamente se hizo para que entrara Mariana.
1: Ajá. Gran palanca tiene la muchacha. Y ahora... Gran cuenta bancaria también.
2: Gran cuenta bancaria, se ganó 4 millones de pesos más lo acumulado. No sé. Y aparte algo que me dio mucha risa es que inmediatamente estábamos al pendiente de las redes sociales. Los comentarios que tiene Mariana Ochoa en su cuenta los han estado eliminando todos los malos. Y nada más están quedando con los comentarios padres. Entonces entras a la cuenta de Mariana y ves y wow, eres una reina, felicidades. Así todo padre, dije, ¿cómo? Pero en publicaciones más abajo sí encuentras gente que está poniendo, ¿por qué están borrando nuestros comentarios? Ajá. Imagínate.
1: Claro, pues
2: pero
1: obvio.
2: Si te vas a la de la cuenta oficial, no, bueno, o sea, yo creo que de 20 hay uno que decía, bueno, pues quizá no era tan mala, ¿no?
1: O sea, hay unos que dicen así, pero repetido como copy-paste, copy-paste.
2: Fraude,
1: pero así unas líneas larguísimas. Entonces, bueno, pues creo que va a repercutir en algún momento esto en la producción.
2: No, bueno, a ver, o sea, esto fue...
1: Y en el éxito de la casa, porque a ver cómo les va a...
2: La credibilidad.
1: Exactamente.
2: La credibilidad. Porque entonces volteamos a ver a los participantes y ellos también estaban con cara de...
1: ¿Haciendo qué? ¿Cómo?
2: Te lo juro que yo me reí.
1: Cuando ¡Mariana! Sacaron a Karina, todo el mundo así,
2: claro.
1: ¿Qué? ¿Cómo?
2: O sea, de entrada se va Gema, se va ese. Y dices, ¿cómo? O sea, ¿cómo Memo lo logró? O está bien, dices, bueno... Algo pasó, ¿verdad? Algo que yo nunca vi pasó. Quizá la perspectiva es diferente. Pero no manches, Mariana.
1: Pues bueno. Ahí está, señores. Ustedes tienen su último comentario. Cada quien opina lo que ustedes quieren. Aquí nosotros fue un comentario de nosotros en particular, compartiéndolo con ustedes. ¿Qué opinan ustedes?
2: ¿Tú qué preferirías, Garra? Así, la atleta. ¿Tener en tu cuenta 4 millones de pesos? Sin ningún proyecto próximo en la vida.
1: No, y que, arruinada tu carrera porque...
2: Y con todo el fune de la gente.
1: Ajá.
2: O no tener dinero y tener el amor y todos los proyectos.
1: No
2: adelante.
1: Tener dinero y tener todos los proyectos, todo el amor y el cariño de la gente.
2: Pues es que eso yo creo que es algo que le va a pasar.
1: Yo siempre he dicho que la casa de Big Brother, la granja, la casa de los famosos, todo ese tipo de realities son un arma de doble filo.
2: Sí.
1: Para todos los que entran a esos proyectos. Porque o sales funadísimo, caso de Mariana Ochoa, o sales amado, caso Yair, ¿no?
2: Totalmente.
1: Y como muchos más, Karina.
2: O como a
1: también.
2: Janet le fue, que Janet a la mitad la sacaron y pues ella dijo, oye, a mí me fue súper bien porque la gente me quiso mucho por cómo me sacó. O sea,
1: Gema salió súper bien.
2: Súper bien.
1: O te funan o sales como un ídolo.
2: Oye, luego me daba risa que en los comentarios decían, Mariana, primero terminaste con 9-7 y ahora con la casa de los famosos.
1: Bueno, ustedes tienen su última palabra, el último comentario. Ustedes saben si están de acuerdo o no. Pero esto lo teníamos que platicar. ¿Estás de acuerdo?
2: Claro, tenemos que sacarlo.
1: Ahorita regresamos ya con el hashtag del día de hoy.
2: Ahorita les cuento el otro chisme que nadie sabe.
1: Ay, a ver ese otro chisme. Ya se casó Rubén.
2: Ya se casó Rubén Romero Gómez.
1: Ah, sí, es cierto.
2: Ya firmó.
1: Oye.
2: Ya dijo, sí, acepto.
1: Y fue la de civil y pareció más grande que la tuya de boda de todo. Y falta la grande.
2: Ya sé.
1: Bueno, ahorita regresamos.
2: Gracias.
1: ¿A quién la agarra?
2: En Exa.
1: En Exa FM.
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1: Bueno, damas y caballeros, estamos de regreso. Si no fuera por esto y los días que me pagan, ¿qué haría yo de mi vida? De mi vida hermosa, santa y pura y castra.
2: No, imagínate.
1: Castra, no, casta. Oye, casta no, malo fuera.
2: Okay. Otra información más para tenerlo en mi cabeza.
1: Perdón, me ando aquí, estoy balconeando. ¡Dana! Muchas gracias. Ok.
2: Pues mira, ya te digo.
1: Ve cómo se le enchueca la boca.
2: Es que justo, mira, si no fuera por estas pausas tan interesantes de chismecito.
1: Ajá.
2: Es que de verdad, siempre lo hemos dicho, si supieran acá todo lo que se platica fuera del aire.
1: ¿Saben lo que me dijo ahorita Lía fuera del aire?
2: ¿Qué?
1: Me dice, a ver si no nos mandan a Mariana Ochoa aquí en entrevista un día. Ajá. Dentro de muy poco. Me dice, yo sí le voy a decir la neta. Y le dije, ¿qué le vas a decir a Lía? A mí se me hizo muy injusto que tú hayas ganado.
2: Yo sí le digo.
1: No manches,
2: dale. Yo sí le diría.
1: Tu mujer no tiene pelos en la lengua.
2: No, pues, ¿qué tiene? O sea, podríamos debatir eso.
1: A ver, ¿sí le dirías así?
2: Sí. O sea, le digo, oye, no es nada personal, o sea, no te conozco lo suficiente para poder saber si tú lo así. Pero a mí se me hizo muy injusto lo que te hicieron a ti y yo sigo defendiendo mucho a Janet. Sí, fue una bajeza lo que le hicieron.
1: Que la sacaron así del exilio, sí, bye, sin dice, bañarse.
2: Sí, aparte dice, es parte del programa y del proyecto y tal. ¿No? O sea, nunca lo habían hecho. Y aparte no lo siguieron haciendo.
1: Ajá.
2: Yo sí le diría, la verdad, sí le diría, con el respeto que nos merecemos.
1: Ojalá y me toque estar en ese momento. Yo te apoyaría, yo nomás le diría... Aleta tiene razón.
2: Sí, pues sí. No, pero sí, pues ¿qué tiene?
1: Y ella seguramente ya sé cuál es su respuesta. No, bueno, pues es tu opinión, cada quien opina lo que quiera.
2: Sí,
1: muchas gracias, pero ya gané.
2: Eso no depende de mí. Pero quieres que te dé una vuelta en mi camioneta nueva. Ajá. Y yo, sí, es que vengo a pie, gracias.
1: Ajá. Me llevo. Ay, dijo que va a donar una parte de su dinero a una asociación benéfica, no sé qué.
2: Sí, no, no me importa. No me importa, la verdad.
1: $1,000 va a dar por ahí.
2: Pues que compre todos los boletos de su concierto y que los regale.
1: Sí, porque no, nadie los quiere comprar. Bueno, si no fuera por el día de pago y unas buenas vacaciones en un hotel de 5 estrellas, todo incluido con tu pareja por 5 días en Los Cabos.
2: ¡Oye!
1: No, bueno, hasta así, empezando ya nos están humillando gachamente, nos están haciendo sentir como lombrices.
2: Ajá, fíjate, yo nomás quiero que venga Mariana para decirle que no iba a ganar. Y es lo ya, que me hace feliz.
1: Está en un hotel todo incluido en Los Cabos, 5 días con su vato. Ay, es lo mejor que he vivido. Saludos, Miguel Eduardo Montané.
2: Gracias. Está padre, pero sí sentí envidia así poquita.
1: Perdón, era Miguel con su bata, con su vieja. Y luego.
3: Días de lunes gachito.
1: Días.
3: Saludos, chicos. Ale Garibay, Garrita. Y creo que está la vecina. Apenas estoy prendiendo el radio. Participando en el Ya Estás.
1: Oye, ¿sí oíste que el Brad Pitt fue a las ahogadas?
2: No, sí.
1: Sí, ahí llegó el Brad Pitt.
2: Ah,
1: me dice, ¿no me reconoces? Y yo, no, soy el Brad Pitt del Salto Jalisco.
2: Pues,
1: bienvenido, amigo.
3: ¿Qué me cambió el día?
1: Hoy.
3: Bueno, yo, como saben, pues yo me salgo a trabajar muy, muy, muy, muy, muy temprano.
1: Ajá.
3: Y pues casi siempre pues me traigo nada más mi cafecito, unas galletitas, un pan, lo que sea. Y ayer me tocó.
2: Mínimo, ¿nosotros?
3: Bueno, ayer me tocó ya andar a cierta hora del día, 12, una casi del día, el mediodía.
1: Ajá.
3: Y pues ya andaba por la zona de ahí de Providencia y todo eso. Decidí ir a probar las ahogarras. No. Recomendables, 100%.
1: Ah, muchas gracias.
3: Yo nunca había probado la salsa así.
1: Ajá.
3: Y pues sinceramente, ayer, como ya traía mucha hambre y todo así, decidí visitar ahí a... al amigo Garrita y...
1: Creo que se comió dos.
3: Sin duda, muy recomendables esas tortas. Saludos, chicos.
2: Ay, Garra, andamos hablando así de tus clientes.
1: Se comió las dos.
2: No,
1: qué bueno. No, gracias. Gracias por el comentario.
3: Sin duda, eso me cambió el día de ayer.
1: Ay, qué bonito. Gracias, mi querido Brad Pitt del Salto Jalisco. Cambio y fuera. Y luego...
2: Dice, infeliz lunes gachísimo, sin actitud o aptitud. Realmente mi día me lo hacen ustedes. Ay, lo admito.
1: Qué bonito.
2: Y con respecto a una futura casa de los famosos, no pasará nada porque el público se lo olvidará rápido y la volverían a ver porque somos chismosos y morbosos en el aspecto de que, pues, pasará no morbo, malo gacho.
1: Pues igual tiene razón. A lo mejor para cuando vuelvan a sacar la siguiente casa, porque así va a ser, seguramente ya van a corregir muchas cositas, ¿verdad? Que se dieron cuenta que pues la regaron, sobre todo los de la producción. Entonces, cuando salga la nueva casa van a tener que meter unos personajes, así que tú digas, no manches, ahora sí no me lo pierdo.
2: Hay que hacer un hashtag que diga la garra en la casa, para que te metan garra.
1: La garra en la casa, ya, no, para descansar un rato. Funado de ahí va a salir como Mariana Ochoa y muere. Mejor no, aquí me quedo.
2: Sí, se puede.
1: No.
2: Sí, se puede.
1: ¡Días! Si no fuera por esto y los días de paga, si no fuera por los taqueros y sus puestos a las 2 de la mañana, no sé qué sería de mi vida. Salgo de trabajar como a las 12 o 1 de la mañana y a esa hora la neta ni cómo hacer de cenar. Pero los taqueros son la mera verdura del caldo, vendiendo a esas horas. Gracias, taqueros. Tiene toda la razón, sí. Este hombre. Un aplauso a los taqueros, que son los que nos bajan la pedo cuando
2: llegan. ¡A la bio! ¡A la
1: ¡Los taqueros! ¡Los taqueros! Taqueros, gracias. De hecho, ahorita saliendo voy a ir con ustedes.
2: ¡Qué rico!
1: Unos 5 de lengua. ¿Te gusta la lengua?
2: Sí.
1: ¿Cachete? ¿Labio?
2: También.
1: ¿Sesos, tripa, ojo?
2: Todo.
1: Ah, bueno. Muy bien. Regresamos entonces con el hashtag del día de hoy. Si no fuera por esto y los días que me pagan, no sé qué haría. ¿A quién la agarra?
2: En Exa.
1: En Exa FM.
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1: Once siete.

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1: Bueno, ya regresamos con el hashtag del día de hoy aquí a través de La Garra
2: en Exa.
1: Oye, pues el día de hoy tenemos el hashtag de qué sería, no, qué, si no fuera por esto y los días que me pagan.
2: Hay que hacer el hashtag Garra en la casa.
1: Oh, pues.
2: Ándale, Garra.
1: No, luego me funan. Ya ves, aquí yo me hago, aquí con todo lo que dices de mí ya me están funando todos.
2: Pero
1: mira, te voy a leer el último.
2: Pero ahí sí ganas.
1: Me voy a ir hasta el último para que veas. Este no es el que seguía ahorita, pero lo leí y dije, mira, ya ves, por andar funándome, quieres me meterme a la casa, me ver peor.
2: ¿Qué dice?
1: Dice, Garra, yo quejándome de que Sanz canta muy poco, 20 canciones para su trayectoria, a mí se me hace poquito. Y tú cantando otras rolas en su concierto. ¡Ay, no! ¿Qué vamos a hacer contigo? Ale, ya no lo vuelvas a llevar y luego se mete en la fila y anda inventando cosas.
2: Así lo vieran, así lo vieran.
1: ¡Vengo con Ale Sintec!
2: Sí, no.
1: Y todo lo dije por Ale.
2: No, fíjate. Y luego andaba ahí gritando, ¡arriba Luis Miguel! Y por eso no es así, ya saben, de chavorruco. Y todos, ¡ay, Garra!
1: ¡Ya siéntese, señor!
2: ¡Ya siéntese, señor! ¡Ya saque! Yo sí grité, le dije, ¡ya sáquenlo!
1: Ajá. De lo chido de mi día es sacar buenos chismes y convivir con algunos compañeros.
2: Chócala.
1: Esos que sí te da gusto ver, que hay otros que dices, no manches, ¿para qué venía?
2: No, dices, no manches, ¿para qué los contrataron?
1: Ajá. Besos en el siempre de este, ya saben cuál, y también con el agua puerca de Guadalajara. Ok, entonces ya, gracias. Este ya se va, ¿ok? Porque era el último, lo quise leer, para que veas que gracias a ti, la gente ya tiene un muy mal, ¿cómo se llama? Una muy mala idea de
2: impresión.
1: De mi parte.
2: Ay, sí. Pero mira, imagínate, Garra, tú me conoces. ¿Qué tal campaña te haría de argüendismo?
1: No, ya sé, puros chismes inventados.
2: No, apoyándote, haciéndote playeras y todo.
1: ¿Rentarías el turibús con mi imagen?
2: Claro, claro.
1: Sí.
2: Me llevarías a las Chivas, o sea, yo tenía una gran campaña.
1: A todas las Chivas ahí.
2: Todas.
1: Las Chivas apoyan a la Garra.
2: A los Charros, a todos sus amigos. No, o sea, yo, piénsalo.
1: Fíjate que ya hay mucha gente que me dice, ¿por qué no te metes tú a la casa de los famosos? Digo, si no es de que yo quiera.
2: Es como, que no me hablan.
1: ¡Me abren! ¡Ya llegué! ¡Soy la Garra!
2: Va a decir, hola, no, yo soy la Garra.
1: Ahorita no hay nadie, señor, regrese luego.
2: Bueno, estaría padre.
1: Ajá. Pues yo no lo decido, lo dice la gente de la producción.
2: Imagínate todo lo que yo haría.
1: Yo sí, si me hablan de la casa de los famosos, yo sí
2: les
1: hablaría.
2: Cuelgo.
1: No, sí, les hablaría claro, les digo, yo quiero el mismo contrato que le dieron a Mariano Ochoa.
2: Ajá.
1: Igualito. Sí. Así, si me sacan, me vuelven a meter.
2: Desde abajo hasta arriba.
1: Ajá. Y que en todos los concursos gane.
2: Ajá.
1: Y que si me gano la chamarra para la final, me la gane yo.
2: No, pues que tienen que decir dónde está.
1: Ah, claro, ¿no? Pues ya saben cuál es la del moñito verde. Ajá. Entonces, y al último, quiero ganar. Y si me gano eso, voy a donar 100 pesos al DIF, Jalisco. ¿Ok? Igual que Mariana, todo igual, igualito. ¡Y luego!
2: A ver, ¿dónde nos quedamos? Ya me moví por andar viendo tus comentarios del público.
1: Ay, infeliz, lunes, gachísimo, sin actitud.
2: No, ese lo dijimos.
1: ¿Ya?
2: Ya.
1: Entonces, el de abajo.
2: No, ya el de los taqueros ya salió. A ver, dice, hola, buen día, excelente inicio de semana. Si no fuera por la sonrisa de mi niña, que ilumina mi vida, ay, y los días de quincena, ay, mi vida sería triste.
1: Ay, pero no lo es, gracias a tu niña y
2: a
1: tu sonrisa.
2: A tu niña y su sonrisa. Saludos para todos en cabina y participo por los boletos para el teatro de parte de Blanca Gutiérrez.
1: Fíjate,
2: gracias.
1: Qué bonito mensaje, dice, si no fuera por la sonrisa de mi niña y los días de quincena, no sé qué haría. Lo malo es cuando ya va llegando el final de quincena, entonces ahí le cantan, ¡se te borró la sonrisa!
2: ¡Se te borró, ajá, la sonrisa!
1: Pero a la niña no, y eso le levanta el ánimo. Muy bonito.
2: Y
1: muy
2: aparte,
1: bonito.
2: Si tú estás triste...
1: No estés triste.
2: No estés triste.
1: Por eso. Tenemos otro mensajito que nos llega por acá con ¿Cómo te dije hace rato?
2: Perspectiva realidad.
1: Ajá. Perspectiva y realidad. Nos mandan una foto de Alejandro Sanz bien guapo, con su playera blanca, su chaleco gris, pantalón de mezclilla. Y enseguida una foto de Luis Alcázar vestido igual, dices tú. ¡No manches! ¡No hagas eso! Ya le rompiste el encanto a la foto de Alex Sanz, por favor. ¡Y luego!
2: ¡Días! Cara, tienes que ir acumulando votos. No puedes hacer así con la gente, acuérdate. Tenemos que hacer una campaña.
1: Y luego ni me van a hablar, ni te preocupes. Ajá.
2: Bueno. ¡Días! Saludos, excelente inicio de semana, chicos. Les saluda su amigo Luis Alcázar y participo en el hashtag del día. Si no fuera por ella y los días de quincena, mi querida amiga, o sea, trae así como canciones.
1: Querida amiga.
2: Ella, que es que hace como un mensaje poético con las
1: léelo,
2: canciones.
1: Pero cantando esa canción. Querida amiga, me mantendré en el anonimato porque se me hizo mi fin de semana.
2: Ok, si quieres no, así mejor.
1: Ok, muy bien.
2: Ella se enteró que yo tenía muchas ganas de ver a Alejandro Sanz, pero ando de pobre. Entonces, ¿qué me dice? Un familiar no va a poder ir a verlo, lo estoy apoyando a colocar sus entradas y que le digo. ¿Y qué me dice? Y que le digo, es que ando pobretón. Y que me dice, no te preocupes, a mí después de pretendientes lo que me sobra es dinero.
1: ¡Ay!
2: Así que me los puedes pagar como en tiendita departamental, a 12 meses sin intereses.
1: No, hombre,
2: y que le digo, ¡ay, no sé! Tengo que preguntar a la patrona. Y que me dice, ¡anímate! El que tenga miedo a nacer, que no nazca. Y para no hacerles el cuentazo largo, ¿qué tal mi outfit sancero? Encuentre las 100 diferencias.
1: No, bueno, 1,000.
2: Gracias, amiga mía.
1: Ay, qué
2: te
1: bonito.
2: Te quiero mucho, gracias.
1: Sí, pero mira, sí le partiste mensaje. El queso a la foto de Alejandro Sanz, por favor, muchas gracias. Con permiso, bye, hasta luego. Y al rato regresamos con más. Manden su hashtag 3315201.
2: Uno.
1: Y díganos que si no fuera por esto y los días de paga, no sé qué haría de mi vida.
2: A mí me encanta su outfit, todo que ver.
1: Sí, pero le ves la cara y dices tú no, ¿verdad?
2: No, yo soy del outfit.
1: Yo de la cara. Sí, hay que cambiársela. Bueno, ahorita regresamos aquí en La Garra.
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3: 11:24.
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0: entrevista. Ya llegó a cabina uno de los invitados estrellas del programa, que seguro es de los más famosos del mundo. El invitado garrístico.
1: Bueno, ya llegó, ya está aquí uno de los más famosos del mundo. Golpeando micrófono y toda la cosa.
2: Llegando con todo.
3: Molesto. Estamos acomodando todo porque tenemos hoy una cabina con muchas personas.
1: Hoy estamos aquí de manteles largos con mi querido Cristian Ibáñez. Bienvenido, Cristian.
2: Gracias, Garra, gracias, Ale. Un gusto, como siempre, estar aquí con ustedes.
3: Que aparte llegó muy elegante.
1: No, hombre, pues es que se vino de saco. Porque
3: pues como ganó Mariana, te están festejando en los televisos.
2: No.
1: ¡Ouch! ¡Ouch!
2: No, Team Mariana, no.
1: ¿No eres Team Mariana?
2: No lo era.
1: ¿Qué eras? ¿Team qué?
2: Yo creo que Yair.
1: Yo también.
3: Sí.
1: Yo siempre
3: Gema.
1: Lo dije.
3: Yo fui Team Gema.
2: Aunque me funen.
1: Oye, ¿y en las Chivas eres Team qué?
2: Team, el Tibu, sin ninguna duda.
1: El Tibu,
2: todas esas leyendas de los 90s, 2000, increíble. Por eso venimos
1: de guapo.
2: Hoy, así es.
1: Vamos, y caballeros, hoy nos acompaña nada menos y nada más que el Tibu. Mi querido Tiburón, bienvenido.
4: Qué recibimiento, Garra, a toda la gente de aquí de producción. Aquí en la conducción, Cristian, un gusto saludarlos. Felicidades por la boda.
3: La chiva hermana, gracias.
1: Ay, hace un año se casó.
4: Mi chiva hermana.
3: Chiva hermana.
4: Querida zacatecana.
3: Es que es Zacatecas lover. Zacatecano lover.
1: Sí. Ya le salió aquí lo zacatecano. Y luego Ale trae siempre Zacatecas aquí a
3: tatuado.
4: No fue espontáneo mi sentir. Sí, se nota, ¿no?
3: Que sí, es, claro, que ya supe dónde genuino. Vivía, dónde desayunaba,
4: todo. ¿No?
3: Le hice un test, dije, a ver si es cierto.
4: Están de maravilla allá en tus tierras, así que un gusto estar aquí contigo,
1: bienvenido, mi querido
4: Garra.
1: Mi querido,
4: un abrazote a toda la gente que nos escucha.
1: Gracias.
3: Gracias.
1: Pues qué bueno que estás aquí porque vamos a hablar de cosas que te involucran mucho, mi querido Tibo.
3: Ya la Garra incrementó el presupuesto en deportes, ya tenemos mesa de debate.
1: El presupuesto. Oye, pues Cristian, tú eres el experto en la información y el experto en deportes, así es que tenemos mucho que hablar. Acaba de jugar Chivas América, jugó la selección previo al Chivas Atlas.
2: Es correcto, sí, aquí en la ciudad se viene un partidazo y como bien mencionas, jugó la selección. Desafortunadamente fue una derrota muy accidentada con muchos jugadores de Chivas, pero ahí sí yo sí estoy molesto. Les están tirando con todos los jugadores de Chivas cuando se les olvida que en el verano, por ejemplo, el tal Arangel lo salvó, tuvo muy buenas actuaciones y ahora da la impresión que es una campaña en contra incluso del portero. Pero pues ahí va Rafa Márquez, sí, no ha tenido los resultados, pero es un proceso que es para 2030, entonces pues poco a poco se ve la mano. Son 3 partidos, primera fecha FIFA, pero me encanta la idea de los jóvenes, ¿no, Tibu?
4: Sí, mira, hay muchas cosas que se pueden mencionar, y yo no soy de hacer juicios de un solo partido. O sea, yo creo que la gestión irá de muy buena manera con Rafa. Si hay alguien que pueda darnos un vuelco a nuestro fútbol, yo creo que Rafa, por las razones que tienen, por la formación que venía teniendo en la mejor escuela
2: en Barcelona.
4: Del fútbol más vistoso. Rafa dirigió a varios campeones del mundo, y está también con ciertas acciones con el Barcelona actual.
2: Así
4: a lo mejor yo cuestionaría a Mario, criticaría un poquito. Ajá. Que se haya venido antes. A Rafa le faltaba más proceso formativo en la mejor escuela.
1: Para terminar como director ya profesional.
4: Le faltaba todavía el proceso de ser auxiliar en primera división, a lo mejor dirigir un equipo mediano de Europa, regresar a Barcelona y después nos lo traíamos ya mucho más armado. Nos faltó visión, como siempre, en México normalmente, de ver el crecimiento. A Rafa lo hubiéramos dejado allá porque estaban trabajando para nosotros en Barcelona. Y ahorita es complicado que Rafa regrese a Barcelona.
1: Sí, ya no.
4: Estaremos de acuerdo. Pero estaba ahí y lo dejó ir. O sea, ¿cómo llega Rafa? Me fue mal en México. Denme chance otra vez. Rafa,
1: no, pues no.
4: Aquí estabas. Ajá. O sea, yo creo que ahí se adelantó él, su proceso, porque no terminaba del último el momento de cocción, digamos. Yo creo. Después los jugadores tienen que ir mejorando. Yo no voy a hacer un juicio de un solo partido. Yo creo que la gestión de Rafa tendrá éxito. Otra cosa que cuestionaría, ¿por qué no lo presentaron por 2 ciclos?
2: Claro.
4: Francia, Alemania, Argentina.
2: Sí,
4: ahí están los resultados. Y aquí es una locura pensar en 8 años. pero a lo mejor eso daría esta estabilidad, pero claro, como es el juicio diario, pues es al resultado, al día. Claro. Entonces, yo eso cuestionaría, pero yo veo que Rafa tiene los blasones, junto con su cuerpo técnico, colaboradores, el grupo de jugadores, para llegar en muy buena forma a la competencia que todos queremos.
2: Sí, así es, y también mencionar ayer, en las buenas noticias ganaron las Chivas.
1: Ajá.
2: 2-0 amistoso y todo, pero
1: no, ese no apunta nada para México.
2: No apunta
1: ¿verdad?
2: Nada, no, no, si
1: acaso. Calificación de nada, nomás es el orgullo de haberle ganado al América.
2: Así es, se quitó la espinita de hace casi un mes que les empató al América, entonces ahora pues gana Chivas, muchos dicen que amistoso, pero terminó calientito.
1: No,
2: el
1: pues
2: partido.
1: Es que nunca va a ser amistoso Chivas América. ¿Tú fuiste Chivas? ¿Era amistoso alguna vez?
2: Y América.
4: Va a ser amistoso. Agarra. Ahí no hay amigos. Pita el árbitro y se acabó la amistad. O sea, el saludo, el. No, ya, olvídate. La gente merece respeto, Garra. Uh-huh. De los colores que representas y ahí no hay amistad, olvídate.
1: No.
4: Este golazo, sobre todo el segundo. Sí. Jugador, como normalmente es el sello de Chivas. Aunque no le vayas a Chivas, yo creo que te atrapa, te atrae, te seduce.
2: Así es.
4: La propuesta fue el equipo base de la selección. Ningún otro equipo que invierte millones y millones y millones aportó más jugadores a selección, ni nacionales y extranjeros menos.
2: Así es, y también resaltar a Milito, que a pesar, como bien mencionas, Tibu, que no tiene a seleccionados, el jugador que juegue, que esté en Chivas de titular, sea en la banca o no, funciona. Y se vio este partido con las jugadas, con todo lo que hicieron, y fue un gran resultado. Ahora, el próximo partido contra el Atlas, que se viene calientito también.
1: Se viene calientito la próxima semana, bueno, este próximo fin de semana.
2: Este próximo fin.
1: Vamos a ir a un corte y ahorita regresamos a hablar de eso precisamente.
2: Así es,
1: Y otro también que se va a venir por acá, que nos trae una sorpresa este hombre.
4: Ya le daré sorpresas. les daremos detalles, sí.
1: Ahorita regresamos aquí en La Garra.
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0: mientras tanto en cabina.
1: Ya regresamos con Cristian Ibáñez y con nuestro invitado especial, mi querido Tibu. El famosísimo, la leyenda del Tibu.
2: Así es.
1: La leyenda viviente.
3: La leyenda de las aguas.
1: Ajá.
3: ¿Por qué es las aguas? Pues el Tibu. Ajá. Se mueven las aguas.
4: Ah, pues sí. Bien, bien, Ale.
1: Se la bajó.
4: Bien. Nomás tú no entendiste de garra. No,
3: y la noche yo... va a estar. ¿Pero por qué de las aguas?
1: No, es que yo luego lo empecé a pensar mal. Dije.
4: No, en la, aguas de mar.
3: Aguas
4: de mar.
3: Profundas.
1: Estaba en las aguas de horchata.
2: ¿Y si te tocó jugar en el tiburón Tibu?
4: 3 años, en 3 etapas. Feliz, vivía allá como en casa. La gente te trata de maravilla. Yo creo que es una plaza injustamente tratada.
2: Muy castigada, ¿no?
4: Muy castigada, sí, pero siempre. Una plaza futbolerista como pocas, la verdad.
2: Sí, sí, sin ninguna duda. Y hablando justamente de plazas, pues la tapatía, viene el clásico tapatío. Uh-huh. Un gran partido porque por primera vez después de mucho tiempo los dos equipos vienen bien, vienen en la tabla. En la parte alta, entonces se viene un partidazo, la verdad, y que va incrementando la rivalidad. Con Coca hace algunos años los del Atlas estuvieron bien, hoy Milito tiene, pues sí, la verdad, de hijos al Atlas, entonces pues se viene un gran partido y pues vamos a ver a las Chivas si no se merma con el tema de las fechas FIFA, ¿no?
4: Yo espero que no, son un grupo de muy buena edad, en promedio, de chavos jóvenes, que quieren seguir repuntando, que quieren seguir llamando la atención de Selección Nacional también, que tienen a lo mejor la espinita del clásico pasado contra América, sí, y la derrota contra Querétaro. Entonces, ahora Jalisco, o en el Akron, o en el Azteca, o en Monterrey, Chivas juega de local. O sea, es un privilegio que pocos equipos pueden tener. Así y es. Aquí no creo que sea la excepción. Así que esperamos un buen partido.
1: Como dicen, en todo México hay un Chivo hermano, ¿verdad?
2: Siempre.
1: En todo México.
2: Dicen que 40 millones de mexicanos son Chivas, imagínate, Garra.
1: 40 millones, mira los que votaron en la casa de
3: por Mariana.
2: Ajá. ¿Serán chivarmanos la mayoría?
4: No, sí se espera un buen partido porque también Atlas viene repuntando bien, está jugando bien ahora con el técnico, pero creo que Milito ya le dio un sello importante, juegue quien juegue y hace variantes en el sistema y me parece que Chivas no adolece, así que trae la espinita, repito, y yo creo que va a ser un buen partido.
1: Sí. ¿Qué es más chido para ti como Chiva, hermano? ¿Enfrentarte al Atlas o al América?
4: Mediático, nacional, de impacto a lo mejor más global, es el clásico de México, sí. O sea, tú hablas
3: el nacional.
4: Hablas de España y pues sabemos, piensas Barcelona, en dos equipos. Realmente hablas Madrid, de Argentina Barcelona. Y piensas en dos equipos. Italia lo mismo. Bueno, aquí es igualito. Ajá. Pero uno que es de extracción Chiva. Claro. Yo estoy desde los 12 años que pertenecía a Chivas, pero se enfrentas cada poco tiempo y la gente te enseña a no perder ese partido. O sea, si es más mediático el otro, pero este es el que te duele más perder o el que disfrutas más ganar.
1: El del Atlas.
4: El clásico tapatío, sí, totalmente, ¿verdad? Garra.
2: Sí, y hasta en las aficiones se duele más el perder contra el Atlas o contra Chivas. Por la carrilla, porque al día siguiente te toca pagar apuestas.
1: Vas a poner los pelones.
4: Por la familia, Ale. Sí, o sea, yo tengo la familia dividida. Un puño es Atlas y otro puño es Chivas. O sea,
1: ajá, pues es cierto.
4: Y es que es así nuestra ciudad. Así.
3: No, y aparte, cuando juegan con el América, uno se convierte en América. O sea, como que se unen, pues. Sí, y es cuando así. Es aquí, es frente a frente.
2: Ajá. Así es. Sí.
4: Chivas contra el mundo.
1: Oye, y a ver, ¿tú cómo ves ahorita este partido? ¿Cómo cuánto le calculas que pueda quedar ahí el asunto?
4: Uy, yo creo que, digo, sí va a estar espectacular porque hay propuestas de los dos técnicos muy buenas, tienen jugadores importantes en todas sus líneas, pero yo tengo que hablar con el corazón, Garra. O sea, para mí a Chivas lo tengo que poner como favorito siempre. Y yo creo que va a ganar un 3-1, contundente.
1: ¡Bien! Si gana 3-1, el lunes te vienes para acá.
4: Vengo, aunque no gane, yo vengo. Me la paso a todo dar con ustedes, así que será un gusto compartir nuevamente.
1: Ajá.
2: Sí, pinta bien el partido y me parece, como bien menciona el Tibu, que Chivas es favorito, sin ninguna duda, y pinta como muy pocos clásicos tapatíos en muchos años. El Atlas también compró muchos jugadores buenos, tiene buena plantilla, entonces se verá un partido importante. Es más,
3: ¿dónde se juega?
2: En el Jalisco. En el Jalisco, que de hecho ahí un poquito está en duda el tema de la cancha, porque hubo un concierto hace 8 días, llovió, entonces...
3: No, bueno, ha estado en duda. Ha estado en duda todo este tiempo, ¿eh? Yo veo que brincan y ya se va a caer eso. La verdad.
2: Pero que no se preocupen tanto los aficionados del Atlas, porque también esta semana van a estar muy felices, se viene un gran anuncio, y pues esperar a ver al Atlas.
4: Ah, no podemos decir nada todavía.
2: No, pues. Sí, pues.
3: A ver, échale.
4: Cuéntalo, pues, la primicia.
2: No, el día miércoles se presenta oficialmente la nueva casa del Atlas, con renders, con video, y será una gran fiesta también para los aficionados. Después de muchos años, se van del Jalisco, que para los nostálgicos es, no, bueno, ya sin Chivas y Atlas, el Jalisco, ¿qué va a ser?
4: ¿Qué va a pasar con esa construcción?
2: Pues hasta ahorita la UDG sigue, sería el único equipo de todos los de los clubes unidos, pero el Atlas se muda de estadio y será en calle 2, ahí ubicado cerca de un auditorio, del periférico, y se dice que hasta de 35,000 aficionados va a ser el estadio.
4: Wow. O sea que ya en Guadalajara, ¿cuántos estadios profesionales vamos a tener?
2: Pues tres estadios.
4: Ah, porque el del Tecos ya no.
2: Ya el 3 ya de marzo ya es más para eventos.
3: No le digas al Tibu porque va a comprar el Jalisco y se va a poner sus eventos.
4: No, ¿sabes qué? Eso habla de que somos una zona muy futbolera.
2: Ajá. Así es.
4: Y yo creo, siendo justos, aunque no soy partidario de Atlas, pero creo que la gente lo merece también. En ubicación sí, estaría espectacular.
2: Claro.
4: No, y para la ciudad y también. Nos viene de maravilla todo. O sea, esa es la verdad.
1: Imagínate los empleados que se van a generar, desde la construcción hasta la manera de trabajarlo.
3: La operación.
4: Claro,
3: la operación.
4: Jalisco es un estadio que yo quiero mucho, que me trae los mejores momentos de mi carrera. Y lo está administrando la gente de UDG, aunque es de Clubes Unidos, pero creo que también sería injusto que se quedaran sin estadio.
2: Sí,
4: entonces,
2: claro.
4: Repito, el Atlas y la gente lo merece también.
3: ¿Y los lonches también se mudan o no?
2: Se mudan los lonches, la chela y todo lo demás.
4: Buenos, ¿eh?
1: Oye, sí, vamos a ir a un corte, regresamos con nuestros invitados especiales, mi querido Tibu, que está aquí de manteles largos, la gran leyenda del fútbol mexicano. Chivo hermano.
3: Eso.
2: Así es.
1: Y el mero mero de la información deportiva, mi querido Cristian.
3: Porque tengo una información de algo que se está cocinando y creo que está padre.
2: No, se viene bien,
1: No se puede ir sin platicarnos.
4: Sí, viene bien la mano, ya les platicaré.
1: Ahorita regresamos aquí en La Garra.
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1: Bueno, regresamos, damas y caballeros, aquí en este día muy deportivo el día de hoy. Es que de veras que se nos juntó todo, Cristian.
2: No, muchos eventos este fin de semana y también lo que viene.
3: Es que mira, en primer lugar las Chivas y en segundo Messi. Y luego
1: picante, bueno. Dale.
4: No, hombre, anda con todo, deja que te vayas sobre lo que va a hablar de ti.
3: No, claro que no
1: me voy.
3: No tengo una idea de que hablar más que de Mariano Ochoa.
2: Ahorita los Messi lovers andan con todo porque Cristiano anda muy muy perdido con Portugal, se fue de la concentración, entonces lo criticaron horrible. Entonces,
3: ¿se anda haciendo Messi?
2: Se anda haciendo un poquito Messi, es que lo dejaron en la banca todo un partido y dijo, ¿saben qué? Yo no estoy para esto, ya tengo 40 años.
3: A Cristiano.
4: Lo dejaron en la banca y se dijo, ya no voy.
2: Ya no voy, se fue de la concentración portuguesa y pues muchas opiniones divididas, entonces.
3: Más humildad,
4: pues es que dice que me van a correr, pues que me corran.
2: Pues es que sí, y aparte, ya sus 40 terminar así, pues como que no deja un buen sabor de boca.
3: A mí me encantaría que muchos terminaran a sus 40 así.
2: Bueno, con ese físico.
3: Ajá. ¿Y con ese dinero?
4: Pues resulta que por acá, mi querido Tibo, nos trae una información buenísima porque se van a juntar, aunque no lo crean, un partido, en un solo partido van a jugar Atlas, Chivas y América.
2: Imagínate.
4: Los tres juntos.
1: Doble sí, clase. Garra.
3: Con un toque de béisbol.
1: Ajá. Noche de clásicos va a ser ahí en el Estadio Panamericano. Ajá. De los Charros el próximo sábado 17 de octubre a las 8 de la noche. Pero no solo verán figuras, Garra, es un triangular de fútbol normal, la cancha se traza con las medidas reglamentarias y va a jugar el primer tiempo Atlas contra América, el segundo tiempo Chivas contra Atlas y el tercer tiempo América Chivas, el clásico nacional. O sea que la gente verá tres tiempos a tres equipos.
4: Como si fuéramos un restaurante.
3: Como si fuera una cena de gala.
1: Es un buffet. Y tenemos un plus ahí agregado que va a haber mucha interacción con el aficionado. Antes del primer tiempo va a haber un torneo de tiros libres. Después de la participación de Atlas contra América, habrá también un torneo de penales.
4: Pero eso es de la misma gente del público.
1: Oye, jugadores y público van a estar mezclados.
3: De partidos, ¿quiénes juegan?
1: No, hay figuras importantes que la gente va a ubicar perfectamente. Por ejemplo, de América viene Luis Hernández, okay. El Matador. Rubén Sambuesa, Isaac Terrazas.
4: ¿Va a jugar con peluca o sin peluca?
1: Yo creo que ya se le cae, güey.
4: Ya le queda grande hasta la peluca.
1: No, que le meta un chicle ahí para que no se le caiga. Estará Aquivaldo Mosquera, Terrazas y muchas figuras más de América. De Atlas viene bien reforzado también el Topo Valenzuela, Matías Buoso, el Nerito Medina, Daniel Osorno, Cabuto, Cepeda, por mencionar algunos, muchos más, por supuesto. Y de Chivas también estamos bien armados, Garra. Estará, el Bofo Bautista, ya confirmado, Ramón Morales, el Conejo Brizuela, Carlos Cisneros, Camilo Romero. Y tengo una bomba, yo creo que la voy a soltar, Garra.
4: A ver,
3: échala,
4: venga, que truene.
1: Viene Alan Pulido a jugar con nosotros. Alan Pulido hace 6 meses estaba activo.
4: Ajá.
1: Sí. En Chivas.
2: Está entero.
1: Viene, no, hombre, viene de refuerzo de lujo para el triangular.
3: Sí, voy a ir.
4: Oye, también está el Chatón, ¿no viene el Chatón?
1: El Chatón Aris. Está confirmado. El Aris está confirmado. El Aris se sube a todas. Así que.
4: Oye, pues trae está todos los chidos.
1: Cuadrazo. No, tenemos un gran grupo. Garra, tú los conoces perfectamente. Ajá. De distintas generaciones, campeones del 97, 2006. Del 2006, del 2017. Voy a invitar a que nos acompañe a dirigir al maestro Galindo.
4: ¡Oh!
1: Ahorita acabo de hablar con él y con Mónica, su esposa, que son mis padrinos, por cierto. Por eso lo llevo, ¿eh?
4: Ajá.
1: Y Alberto Guerra, que también quiero hacerle esa distinción. ¿También? No, tenemos un evento de lujo, inédito.
4: A Eli Guerra que cante el himno nacional.
1: Estaría bueno,
2: estaría muy bueno.
1: No, la gente lo va a disfrutar. Eso es de lo que se trata, Garra, que la gente se vaya contenta. El sábado 17 de octubre tenemos el Triangular de Leyendas. Y la gente va a disfrutarlo porque va a haber mucha interacción.
4: ¡Qué padre!
3: Oye, aparte son partidos donde más que jugar y todo te divierte, y eso se contagia, se ve súper divertido, ¿no?
1: Sí, sí, buena, mira, qué buena observación de Ale. Sí nos divertimos, pero a la hora de que empieza el partido, todos tenemos un gen competitivo que no se te va a quitar nunca. Y la gente que nos acompañe de cualquiera de los tres equipos que tienen mucha convocatoria, pues merecen un respeto. O sea, todos queremos ganar el triangular, por supuesto.
4: No está,
1: pero
4: arreglado.
1: Qué arreglado va a estar, Garra. Tú ya te vas a dar cuenta. Y yo lo que quiero es que gane la gente, fíjate. Ajá. De verdad, que ellos se lleven una impresión importante, una interacción. Y obviamente que gane Chivas, por supuesto.
4: Claro. Oye, aparte, para mí va a ser muy extraño ver un partido de fútbol en una cancha de béisbol, pero con jerseys de béisbol, pero de fútbol.
2: No, imagínate.
4: O sea, nos está enseñando aquí las jerseys que van a usar, que son como de béisbol.
2: Son de béisbol.
4: Ajá, es de béisbol, sí. Pero con los equipos de Chivas, América y Atlas.
1: Sí, es esa fusión, wow. que a la gente le ha dado buena impresión, que es un evento inédito. Porque va a haber mucha interacción, vamos a dar una distinción también a la gente de Charros que nos abre las puertas de su estadio y que la gente se divierta, de eso se trata, que los jugadores se vayan felices. Y que demos un espectáculo que la gente merece.
4: Ya estás. Increíble. Muchas gracias, Cristian. Gracias por estar aquí. Tus redes sociales.
2: Cristian Iba 7. Y un gusto, como siempre, Ale Garra.
4: Y los tuyos, tus redes sociales, mi Tibu.
1: El Tibu 8 en todas las redes. Y sigan Triangular de Leyendas. Va. En todas las redes también.
3: Ahí está toda la info.
4: Para que se enteren de toda la información de este evento.
3: Porque, ¿sabes qué? Yo sí voy a ir.
2: Yo no, también voy a ir.
4: Yo también. Es más, ya estoy invitado hasta el camerino.
3: No, hombre. Ese día es mi aniversario de bodas y me vale.
1: Ah, ahí lo festejas.
3: No voy a ir.
1: Y ya les dije, tienen algunas cortesías para que hagan dinámicas con la Órale, gente que nos excelente. Escucha.
4: Muchas gracias, mi Tibu, gracias. Bueno, ahorita regresamos, nosotros nos quedamos, gracias por venir a los dos.
2: Al contrario.
4: Mi querido Tibu, un placer tenerte aquí.
1: Garra, déjame mandarle un beso a mi esposa que me está escuchando. Ay. Saludos.
4: Déjame felicitar igualmente a tu esposa yo, porque le dije al Tibu, güey, ¿cómo te conservas? O sea, estás igualito, sí, de cuando te conocí, bueno, hace un chorro de años. Y dice, es que mi esposa es nutrióloga, le digo,
3: no, y también,
4: así que chiste.
3: Y también reconoció que gracias a ella tiene muchas cosas hoy en día también por su buena administración. Ajá. No, aquí hablo flores de la esposa.
4: Que eres bien coda.
3: Preséntamela. Preséntame a tu esposa porque quiero que
2: me no la presente. Sí. También para ir a correr.
3: Y para ir a ponerme a dieta.
4: ¿Cómo se llama?
1: Ale, ¿ya viste que hablamos bien de ti, eh?
3: Sí, Ale, por supuesto.
2: Muy bien. También a mi novia, saludos a mi novia Pris.
3: También a la novia Pris. Y les vamos a hacer la invitación para que corras nuestra carrera MBS, checas tu agenda y te hago la invitación.
1: Si estoy aquí, si no tengo una agenda ahí ya comprometida, claro, pero por supuesto que estoy.
3: ¿Cuál te aventaría? ¿5 o 10 kilómetros?
1: No, 5, 52 años ya no me da para tanto.
3: Ah, bueno, bueno.
1: Pero 5 sí.
3: Órale, órale. Va.
4: Es más, si va el Tibu, yo también corro.
1: Ya está, nos vamos juntos, Garra.
2: Ya dijiste.
1: Y saliendo de ahí nos vamos al menudo, güey.
4: A la tercera cuadra, vuelta a la derecha, vámonos.
1: Órale.
4: Ajá. Gracias, Tibu.
1: Gracias por el tiempo. Gracias. Saludos a toda la gente. Saludos.
4: Gracias, Cristian. Gracias. Regresamos aquí en La Garra.
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1: Ya regresamos, Garra. No, hombre, hoy anduvimos, pero bien visitadísimos.
2: Oye, sí, la verdad, padrísimo. La pasamos acá con nuestros invitados. Pero estaba yo ahorita checando, como ya se nos está terminando el tiempo, mi querida Legaribay. Ajá. Dije yo, a ver, déjame checar quiénes querían participar en los boletos para el teatro que tenemos esta función de London Mystery Maya Dalinga.
1: Ajá.
2: Donde, bueno, pues como ya les dije, algunos de los protagonistas en esta obra de teatro, pues nada menos son, y nada más que está por ahí el doctor Victor Frankenstein, my darling. Está también Dorian Gray, Jack el Destripador, y los otros no sé quiénes son, por eso ni los digo, pero han de ser puros diabólicos, satánicos y demás.
1: Ok.
2: Entonces, bueno, pues ya tengo aquí los ganadores para que se vayan al teatro, dos boletos cada uno, y es nada menos y nada más que Miguel Eduardo Montaner Reyes. ¡Ey! Y Blanca Alejandrina Gutiérrez García. ¡Ey! Muchas gracias, felicidades.
1: Ya estoy como tía, yo así que aplaude de todo.
2: Ajá. Y bailando también.
1: Bailando,
2: Ajá. Ay, de repente yo me pongo a bailar y cuando me doy cuenta estoy aplaudiendo y digo, ay, güey, no, me están viendo, no me la voy a acabar con la carrilla, mejor ahí le dejo. Y bueno, ay, pues ya no está. Felicidades a nuestros amigos y vámonos con el último mensajito que tenemos por acá, mi querida Legaribay. ¿Vas a ir?
1: Sí, voy a ir.
2: Pues entonces, chécate esto.
3: Días, aquí su amigo el Canty.
1: El Canty.
3: Yo pienso que si no fuera por días en que uno haga billuyo, los lunes especialmente,
2: ajá,
3: no estaría igual de contento, porque pues traigo gasolina, traigo con qué moverme, o sea, billuyo, y o sea, eso,
2: ajá,
3: genera una sensación tan padre que pues te mueves para todos lados y vas generando billuyo y billuyo para poder comprarte tus cosas, tu ropita, comida.
2: Me siento en el concierto.
1: Te voy a cambiar de cuarto porque roncas. Te voy a mandar al cuarto de Ernesto La Guardia y decirte a Clitbo porque roncan.
2: Oye, de veras, yo tendría ese problema si entro a la casa de los famosos,
1: ¿Roncas?
2: Es que yo no me doy cuenta, obviamente, cuando alguien está dormido no sabe si ronca, pero cuando he dormido con alguien me dicen, no manches, roncas bien.
1: ¿Neta?
2: Cañón. Sí, sí me han dicho. Entonces,
1: no, pues, pero a veces que roncas así como que te despiertas tus ronquidos, ¿no?
2: Una vez me pasó en el avión, iba en el avión y me quedé dormido y uno de mis ronquidos me despertó.
1: No manches.
2: Ay, me despertó así, no, así, me desperté y toda la gente me volteó y yo, todo bien, no pasó nada, todo bien. Oye, bueno.
1: Bueno, Canty, muchas gracias, pero sí está padre. Eso
2: está
1: que
2: padre
1: dices,
2: lo que dijiste, ¿eh? Ojalá y la gente lo haya entendido. Muchas gracias, con permiso, bye. Oye, vamos a ir a una rolita y regresamos ya para despedirnos aquí a través de La Garra.
1: Espérate, antes de que nos vayamos, por ejemplo.
2: A ver, tú dijiste que tenías otro chisme que nunca lo dijiste.
1: No, era lo de Rubén Romero Gómez, de su boda.
2: A ver, ¿pero tienes algún chisme? ¿O no, era nomás era decir nomás que ya se casó?
1: Era informarle a la gente.
2: Oye, este vato se casó y hizo una boda como si fuera la boda grande.
1: Pues es que Rubén Romero Gómez.
2: Y esta era la boda chiquita, nomás la del civil. Parecía mi boda cuando yo me casé, que era pobre.
1: Pero ya ves que Rubén no sabe en qué tirar su dinero, entonces, pues cualquier cosa. Pero eso era. No, pero lo que te iba a comentar es que justo, por ejemplo, ahorita que estábamos aquí platicando fuera del aire, que vino el Tibu con Cristian y luego, pues que la arrolladora y todo ese rollo, se puso padre el ambiente, ¿no? O sea, yo sí digo, no, hombre, si esto está chido. Si fuera estos días.
2: Esta casa de MBS Radio es así como que el centro de las estrellas.
1: Sí.
2: Luego de repente Kevin Casillas, Kevin Casillas aquí.
1: Vino aquí a saludarnos. Entonces decimos,
2: o sea, el director de deportes de Televisa, ajá, luego el director de entretenimiento
1: de TV Azteca,
2: el Tibu,
1: la arrolladora, Elefante,
2: aquí
1: también
2: al lado,
1: aquí
2: la vecina, Ale Garibay, Basir,
1: hombre, o sea,
2: ay, luego me veo en el espejo y digo, La Garra, no manches. Ajá.
1: Garra, ya ganó. La Garra, ya ganó.
2: Ahorita regresamos aquí en La Garra.
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1: Ya nos vamos, damas y caballeros. Gracias por habernos acompañado. Besos a la gente de Tehuacán, Puebla. Muchas gracias. A ver cuándo nos invitan. ¡Ay, ajá! Gracias. Gracias, mi querida vecina, papazona gracias. De Melona, super, la super vecina.
2: Gracias.
1: Gracias, Ale Garibay Basir.
3: Gracias a ustedes, los queremos mucho. Síguenos en redes sociales, @AleGaribayB. Que tengan un bonito inicio de semana y pues échenle ganas, tomen agua, siéntense derechitos. Todo.
1: Cuídense las rodillas.
3: Ajá. Todo bien. Pónganse el cinturón de seguridad. Hagan su parte, chicos.
1: No tomen. No, bueno, si van manejar, no tomen.
3: Ah, bueno, no.
1: Ok.
3: Pero si tomen agua.
1: Ajá, mucha. Bueno, ya nos vamos. Gracias por haber estado con nosotros. Nos escuchamos mañana. Mañana tenemos programa, ya saben, aquí en su programa de amigos.
3: De confianza.
1: De confianza. Y de mucha galón.
3: De relajo. ¿Qué?
1: Ajá. Ya nos vamos. Gracias. Mándenme mensajito, damas y caballeros. Ahí se los recibo en la garra oficial por Instagram. Besos en el peyoyo.
3: ¡Mua!
1: Chao, chao.
0: Atención, corazón santo, este programa ya se acabó. Si tú vas a ir, nos vemos a la salida. Besos en el peyoyo. Chao, chao.
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Qué gusto saludarlos, es lunes, el primer lunes del mes. Es el programa 2525. Hoy viene Rosana, que nos va a platicar de su docuserie Mejor Vivir Sin Miedo. Y bueno, en cuanto a nuestros colaboradores, tendremos los espectáculos a cargo de el querido Gil Barrera, Poncho Vera Prendes con los deportes, Rosa Concha, que también estará por acá. El secreto de la felicidad, decía León Tolstoy, novelista ruso, el secreto de la felicidad no es hacer siempre lo que se quiere, sino querer siempre lo que se hace. Aquí arrancamos.

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1: Rosana.
2: Nacida en Lanzarote, Islas Canarias, comenzó a componer canciones desde los 8 años y a los 5 recibió su primera guitarra. A los 20 años se trasladó a Madrid para estudiar solfeo y guitarra antes de comenzar su carrera como intérprete.
1: En 1996 lanzó Luna Rota, su álbum debut que la convirtió en una de las voces más reconocidas de la música en español, gracias a canciones como El Talismán, Si Tú No Estás y A Fuego Lento. Desde entonces ha construido una trayectoria de más de 30 años y ha llevado su música a más de 50 países.
2: Este 2026 celebra 3 décadas de Lunas Rotas, una nueva etapa llamada OMO, que reúne música, una docuserie y proyectos sociales. Además, retoma los escenarios y regresa a México con presentaciones en distintas ciudades, incluida la Ciudad de México.
1: Hoy aquí en la cabina de Jesse Cervantes, Cenexa, Rosana.
3: Denmele un aplauso a Rosana, que está con nosotros aquí en la estación de radio para todo el país. Rosana, bienvenida a México, ¿cómo estás?
4: Muchísimas gracias, pues la verdad es que feliz de estar de vuelta en esta tierra a la que siento mía desde hace mucho tiempo. O sea que muy, muy, muy, muy, muy, muy contenta, la verdad.
3: Oye, y además con conciertos, con docuserie, sí. O sea, muchos proyectos,
4: cara. Muchas cosas.
3: Cuéntanos.
4: Muchas cosas que vienen ahora mismo, realmente. Lo primero es mañana, que ya toca volver a visitar ese Auditorio Nacional, mañana martes, y encontrarme con la gente, y luego ya toca Guadalajara, Monterrey,
3: sí.
4: y seguir toda esta locura que nos lleva hasta muy, muy, muy, muy, muy, muy largo en el tiempo, con un proyecto también que se llama OMO, y que tiene que ver con ir más allá de la música y con intentar no solamente hacer que bailen los corazones, sino que además latan de una manera más social, ¿no?
3: Que luego es bien importante que, siendo la música, las canciones, obras emocionales, también traspasen los acordes de una guitarra o de...
4: Total,
3: ¿no?
4: Total. Yo creo que hay un momento ahora mismo en el que las personas que siempre hemos hablado de vivir sin miedo, de llegar a tiempo, ¿no?, que hemos hablado de cosas que tienen más que ver con las emociones humanas, yo creo que ha llegado el momento de comprometernos, y no solamente de hablar de ello, sino de llevarlo a la vida, de llevarlo a la calle y de compartirlo con la gente, ¿no?
3: Que luego eso, como nos gustaría que lo hicieran todos, ¿no?
4: Bueno.
3: Pero el que ponga un granito de arena puede ser un ejemplo para que luego se sumen los demás.
4: Yo creo que sí, que además todos tenemos muchas ganas. Yo creo que hay mucha, mucha, mucha más gente de la que pensamos con ganas de hacer, y que lo que pasa es que muchas veces uno no sabe por dónde tiene que empezar a tirar del hilo, ¿no? Pero cuando encuentras la madejita y encuentras ese espacio, pues tira, ¿no? En mi caso se llama OMO, y bueno, y es lo que quiero compartir con el ser humano, ¿no? Devolverle, además, lo mucho que me han regalado desde hace 30 años. Es una obligación y un deseo por mi parte, ¿no?
3: Oye, 30 años, Rosana. La verdad es que uno de los grandes hombres del entretenimiento y la comunicación decía que cuando quieras darte cuenta realmente de lo que son 30 años, te pongas a platicar con un joven de 30 años.
4: Sí,
3: total. Y ahí te vas a dar cuenta de todo lo que ha pasado en tu carrera,
4: total,
3: ¿no?
4: Total, total.
3: Este, es toda una vida.
4: Es una vida, es una vida entera, porque son 30 años de canciones, pero también son 30 años de pasearte por el mundo, de compartir no solamente música, sino una filosofía de vida, una forma de vivirla, y de compartir muchos abrazos y muchas sonrisas, ¿no? Yo creo que es una de las cosas más bonitas que me ha traído la música y que me ha regalado la música, muy por encima de todo lo demás, es al ser humano, ¿no?
1: Rosana.
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0: 1:20.

0: 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Una 22.
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9: Una 28.

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1: Rosana.
2: Además, fuera de las redes sociales, esto que hoy en día nos tiene como locos con información que viene, que va correcta, no correcta, con esto tan llamado como hate, todo este rollo, sigue viva la flama de la música en vivo, de la música en concierto, del tocar y hacer llorar, del tocar y hacer reír, del tocar y hacer bailar.
1: Yo creo que las emociones no van a desaparecer nunca, nunca, ¿no? Yo creo que precisamente eso es lo que nos hace humanos, ¿no? No solamente seres, que lo somos, sino además humanos, ¿no? Yo creo que la parte humana es la que tiene que ver con eso de la piel, ¿no? Con eso del que tiene más que ver con las emociones, ¿no? Las emociones pasan por lugares invisibles, pero sin lugar a dudas pasan a través de la piel, ¿no? Y eso es lo que nos hace diferentes a un montón de seres vivos que hay en el universo entero, ¿no?
2: Sí, totalmente de acuerdo, Rosana. Cántanos algo, ¿no?
1: Dale.
2: Venga, hombre, faltan...
1: ¿Hacemos un paseíto?
2: Un paseíto, dale, dale, dale. Danos un paseíto.
1: Pues mira, Rosana, todo empezó como por aquí.
2: Venga.

0: cosas que no acaban. Y así a fuego lento han pasado 30 años.
1: Fíjate.
0: A lo tonto.
1: No. Pero fíjate, esa es una de las canciones que han marcado generaciones.
0: Sí, sí. Y que sigue marcándola. Es curioso como uno descubre que 30 años más tarde, cada vez que un niño descubre una canción, la vuelve a poner de moda.
1: Y te digo una cosa, cuando ahora las redes sociales aparecen que en un TikTok y es aumentado, ¡pum! Otra vez.
0: Sí, sí, sí.
1: Estalla,
0: es así,
1: ¿no?
0: Sí, es así. Bueno, antes yo no sé si aquí pasaba igual, pero en España pasaba por lo menos que de repente una canción que hacía un montón de que no se escuchaba, aparecía en un anuncio por ahí de coche o de tal, no sé qué, y ¡boom! Otra vez pegaba el petardazo, ¿no? Y ahora pasa con redes sociales, ¿no?
1: Sí, claro.
0: Que es otra forma de televisión, pero en chiquitito.
1: En chiquitito y con el dedo así, ¡fum, fum, fum! Moviéndole. Oye, y siguiendo con ese paseillo, ¿por dónde nos llevarías después?
0: Pues iría por aquí.

0: que estar.
1: ¡Ajá! Oye, Rosana, y son además 30 años de conocer muchos lugares, de conocer a mucha gente, sí, de probar muchos sabores, y eso creo que es una de las bendiciones que tienen ustedes los artistas.
0: Yo creo que sí. El hecho de poder pasearte por el mundo, ¿no? Y encontrarte con las personas que se llevan tu música a su vida, ¿no? A mí hay pocas cosas que me resulten más mágicas que esa, ¿no? El mirarle a los ojos a la gente y encontrarte con ellos y ser capaz, porque uno no, o sea, o por lo menos a mí me pasa que uno va por la calle y no sabe a quién le gusta tu música y a quién no.
1: Claro.
0: ¿No? Pero cuando te encuentras en un concierto, uno sabe que ahí, sabe perfectamente que ahí la gente que está es porque tiene algún tipo de conexión a través de la música contigo, ¿no?
2: Rosana.
3: Ya volvemos. Una 36.

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1: Rosana,
2: ¿quiere que le diga la verdad?
3: Sí.
2: ¿Sabe que yo al principio no sabía qué es lo, por qué la vida me había regalado tantas cosas, ¿no? Uh-huh. Y no lo entendí hasta que hace poquito me puse manos a la obra con este nuevo proyecto y dije, dale, ahora ya lo entendí todo. El mundo no me abrió las puertas para hacerme famosa. El mundo me abrió las puertas para que yo pudiera ser homo.
3: Ok, mira. Qué bonito. Oye, y la gente debe estarse preguntando, porque lo tocamos aquí en la entrevista, pero ¿qué es realmente este proyecto?
2: Pues mira, este proyecto es una especie de ecosistema, ajá, ¿vale? Que se pasea por un montón de espacios distintos y todos ellos están interconectados. O sea, de alguna manera lo que estamos es conectándonos y conectando un poco a la gente, ¿no? Y a los espacios, conectando a toda esa gente que está alrededor del mundo haciendo cosas bonitas por el ser humano y apenas pues se sabe poco o nada, ¿no? Eso es un poco homo, y homo es dos cosas las más importantes, ¿no? La primera es devolverle a la gente lo que me ha regalado durante 30 años.
3: Okay.
2: Y lo segundo, abrir un mundo de oportunidades haciendo aquello que me hubiera encantado que alguien hubiera hecho por mí.
3: Oye, ¿y la gente que quiera ser parte, cómo puede ser parte?
2: Pues mira, ahora mismo estamos recién empezando, ¿eh? Ajá. Quiero decir que ahora mismo estamos en homo.world, ahí la gente podrá entrar y podrá enterarse más o menos de qué va, y sí les digo ya que a partir de dentro de un mes, mes y medio, es cuando empezaremos realmente a hacer
3: ya
2: ruidito.
3: Ya contó, pero váyanse enterando, mira, te saludan de Aragón, de Clavería en Azcapotzalco, de Puebla, de Zaragoza, de Metepec en el Estado de México, Villacuapa, San Ángel, de Ciudad Neza, de Monterrey, Nuevo León, de Guadalajara, Jalisco, de Zapopan, de Acapulco. Pues qué amor tan bonito.
2: Es una pasada.
3: Qué suspiro lindo, ¿eh?
2: Sí, porque es que cuando uno ve esas cosas y ve que el cariño bonito es de ida y vuelta, pues uno se emociona.
3: ¿Cómo no? Claro, no hay nada más lindo para ustedes los artistas que el amor de la gente.
2: Total, a mí lo único que me gusta más que la música es el ser humano.
3: Ah, pues qué rico, qué rico, Rosana. Oye, ¿por qué no le das otro paseíto a la gente?
2: A ver, vamos allá con ese Lunas Rotas y con este tema que decía...

0: Lozana con nosotros despidiendo este programa. No se pierdan mañana Auditorio Nacional, mañana, Rosana en el Auditorio Nacional, el 8 de octubre en escenario GNP Seguros en Monterrey, Nuevo León, y el 9 de octubre el Teatro Diana en Guadalajara, Jalisco. Rosana, gracias por estar acá.
1: Gracias a ustedes siempre, de verdad, un millón de gracias de las buenas.
0: Gracias de verdad.
2: Una 51.

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0: Lo más irrelevante del mundo, convertido en poesía. 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La única, la inigualable, la incomprendida, Rosa Concha, la poetisa oficial de Jesse Cervantes en Nexa.
2: Querido Jesse Cervantes, saludándote, viéndote en vivo después de haberte visto tantas semanas a través de la
3: Muchas
2: televisión,
3: gracias.
2: En
3: Estaba
2: la
3: México.
2: Casa de los famosos, de CA, de CB, de CRLB.
3: Eso, todo eso. Ya, Rosa
2: pues
3: Concha.
2: Aquí, mire, muy contenta.
3: La dama de México, ¿cómo está? La dama de buen decir.
2: Muy contenta, muy triunfante y muy ufana. Pues sabiendo que San Castiabro, San Andrés San Castiabro, pues escuchó mis plegarias, Santa Macarena. Arena, la que le da alegría a su cuerpo y cosa buena. Escucharon mis plegarias. Ganó Marianita Ochoa, la casa de los famosos 4.
3: Sí,
2: y bueno, pues ya finalizó. Así que bueno, pues en este inicio de semana, Jesse Cervantes, inicio de mes, inicio de día, ¿por qué mejor no empezamos saludando al sol y después nos vamos con Toño Lupe? Porque, damas y caballeros, llegó la poetisa, el espectáculo, la diva. La pitoniza y dice el saludo al sol.

0: ¡Ay, Dios mío! Hasta se me va el aire de la pura felicidad de Cervantes.
1: Señora, pero bueno, señora, la dama de México.
0: Ad hoc de lo del gran triunfo de Mariana, ¿usted de qué cree que voy a hablar esta mañana? En mis letras, en mis poemas, en mi sabiduría, a través del verso.
1: Debe ser seguramente del triunfo de Mariana Ochoa.
0: El triunfo de Mariana Ochoa. Aquí, como decidora de la poesía, me tocó decir versos de su salida, versos de su regreso del exilio, versos de sus nominaciones. Y hoy despedimos la casa de los famosos México y a Mariana Ochoa con unas bonitas letras, pero para esto necesito que me ayuden con el... ¡Poetisa!
1: Venga el arte, venga el arte, venga la poesía, venga la rima, venga el verso.
0: Y bueno, la que la rima se le arrima y dice lo siguiente: traigan pizza con anchoa, ya no hay casa en el presente,

0: Ya ganó Mariana Ochoa. La primera que expulsaron. Ay, ahorita lo digo así como... La primera que expulsaron. Y al exilio fue a parar. Muy intensa la llamaron. Ándele Aldo, fue a ganar. Es mamá de dos chiquitos. Juega, estruja sus cachetes. Demostró con todo y gritos. Superó a los OV7. ¡Oda en esta gran mañana! ¡A la artista triunfadora! ¡Oh, qué bella eres, Mariana! ¡Incatese, ay ganadora!
1: ¡Ea, becerro!
0: ¡Huela, huela mi halconcillo! ¡Huela alto en la alborada! ¡No me cambio el calzoncillo hasta la otra temporada!
2: ¡Sí, señor!
0: La poetisa del espectáculo, heme aquí la esclava del señor
1: Abasín. Qué buena es usted palabra. Para todo eso, dama
0: Muchas
1: de México.
0: Muchas gracias, y tengo otras gracias también.
1: Lo
0: que
1: sé.
0: Las sé demostrar con el rockero que está de cuerpo presente aquí de metiche en la cabina de radio.
1: Sí, señor. Pues yo le mando mi mejor deseo a usted y a todo su fandom.
0: Claro que sí, el fandom de las pantuflas mojadas de Rosa Concha. Muchas gracias, público.
1: Gracias, dama de México, dama de Dios, dama de Cristo, gracias. Es lunes 5 de octubre,

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Dos diecisiete.

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1: Aquí está el querido Gil Gilillo. ¿Cómo estás, Gil Gilillo?
2: Oye, viendo toda la cantidad de cos que te ponen, mi Jesse, ¿qué
1: Gilillo? Pues es que sí, pero sí es esto.
2: Los ánimos están ahí enardecidos y luego lo que dije, bueno, pues sí, es una manera de sacar su ira. Pues sí, híjole.
1: Oye, ¿qué culpa tiene?
2: Y ayer, mientras estaba toda esta euforia de la Casa de los Famosos, estaban anunciando que Kenny Avilés fue la primera expulsada, bueno, la expulsada de la granja VIP, ¿no? La segunda, me parece. Y anunciaron al participante número 21. Y entonces decían, no, va a entrar un participante número 21. Y ya, pues ya han estado moviendo sus fichas. Sabes que Pablo Montero estuvo y estuvo ahí.
1: Sí, sí, sí. Que... ¿Ya se fue Pablo Montero?
2: No, ahí está.
1: Ah, yo pensé, dije,
2: no. Yo estaba pensando, pues, ha de ser Fernández Noroña, ¿no? Pues otro revoltoso, así que dijeron, alguien así con esta,
1: sí,
2: con este temple, pues a lo mejor. Pero no, resulta que es un perro.
1: ¿Cómo?
2: Sí, que el participante 21 es un perro.
1: Ah.
2: Y que le van a poner Trueno.
1: Al perro.
2: Al perro, sí.
1: Ah, mira.
2: Ese va a ser el nombre. Entonces, pues dijeron, ahora vamos a poner un can, ¿no? Ya tenemos ahí a varios personajes. Ahora, pues pongamos un can. Y esta es como la forma en la que le dieron la salida. Yo esperaba ahí un nombre importante, pero pues bueno. No, bueno, siempre una presencia de un animalito siempre va a ser bastante interesante.
1: Sí, como no, de ternura y genera muchas cosas lindas dentro de una jauría como la que está ahí adentro.
2: Además, no tiene adicción a las redes sociales, ¿no? Se vive en otro mundo donde tendríamos que vivir todos nosotros, pero bueno.
1: Sí, sí, sí.
2: Oye, Jessy, en breve estoy en posibilidad de confirmar que te acuerdas de aquella fecha que se había quedado en el limbo de Rod Stewart en México.
1: Sí, ¿cómo no?
2: Ah, bueno, pues aparentemente ya está muy avanzado el tema para que se reasigne la fecha de la presentación que Rod Stewart estaría en México. No hay que olvidar que fue exactamente hace un mes cuando se anunció, porque él tuvo que someterse a un tema quirúrgico en el corazón.
1: Sí.
2: Y bueno, pues esto cambió los planes. Él venía a inaugurar el Coliseum de Guadalajara.
1: Guadalajara, sí.
2: Y al final, bueno, pues por esta situación se tuvo que aplazar. De hecho, fue Bublé, ¿no? Me parece que sustituyó o el que hizo esta otra apertura. Pero aparentemente ya se están empezando a dar a conocer las fechas de Rod Stewart para prácticamente mediados del año entrante, derivado de un tema médico. Bueno, pues ya por ejemplo en Londres, en Manchester, en Madrid, bueno, en España particularmente, ya se están abriendo las presentaciones, o más bien se están destapando las fechas de esta gira, en donde pues Rod Stewart estaría reactivando sus presentaciones a lo largo del mundo, en este concierto que es prácticamente su concierto de despedida, una gira mundial de despedida. Y bueno, pues para todos los mexicanos que se quedaron pendientes porque tuvieron que ponerle ahí algo en el corazón, pues al final ya les damos como buena noticia que esta gira se va a reactivar y que estará pasando por México. Este gran artista, además amante del fútbol, mi Jessy, ¿no?
1: Sí, cómo no. Yo me acuerdo que mucho tiempo, bueno, no sé si lo sigue haciendo, en sus conciertos al final aventaba balones de fútbol.
2: Sí, sí, sí. Yo no sé si ahorita ya.
1: Me tocó alguna vez verlo en el Auditorio Nacional y que un muy buen amigo, Mariano Domínguez, le tocara un balón de los que aventara.
2: Ah, qué buena onda. Mira, bueno, y no hay que olvidar que es prácticamente el pionero de los conciertos en México.
1: Sí, señor.
2: Aquel concierto que se hizo en el Estadio Corregidora de Querétaro fue prácticamente uno de los conciertos que le abrió la puerta a muchísimos más, en un año en el que también me parece, o en una época en la que también, bueno, pues le abrieron la puerta a INXS, Bob Dylan, el mismo Billy Joel, como los precursores de los conciertos en nuestro país hace ya muchísimos años. Entonces, bueno, pues si les gustan, ahí estén pendientes porque ya va a regresar este extraordinario cantante Rod Stewart, mi querido.
1: Pues ahí está mi querido Gil Gilillo, Gil Gilillo, Gil Gilillo, el espectáculo de México.

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0: nos despedimos. Muchas gracias. Yo me llamo Jesse Cervantes y un excelente lunes. Adiós.
1: Jesse Cervantes.
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1: Buenas tardes, Guadalajara. ¿Cómo están? Lunes, lunesito que venimos iniciando la semana con todo. Estoy muy feliz. Oye, primero que nada, antes de comenzar y darles la bienvenida aquí al Radar, quiero agradecer mucho a mi brother Oscar, que vino hace rato, un bro, un radioescucha, y me trajo unos dulces de nuez, que para darme la bienvenida aquí al espacio de Radar, me dijo que muchas, hasta el chifladito para mi querido Oscar, mi querido brother Oscar. Muchas gracias, mi bro. Vámonos, No, la verdad es que se sintió chido. Gracias, mi bro, por esa bienvenida tan chida que me dieron. Y ahora sí que les doy ahora la bienvenida a ustedes. Yo soy Hey Jax y les estamos iniciando la semana aquí en el Radar de XFM 101.1, donde tendremos un montón de información. Tendremos boletos, lo cual es muy importante, ya que el Harlem Globetrotters está por suceder esta semana. El espectáculo de los trotamundos del básquetbol, que le da la vuelta al mundo, que mezcla el básquetbol como tal competitivo, pero con exhibición, con piruetas, con cotorreo. Este espectáculo tan legendario, tenemos boletos aquí en XFM 101.1. Tenemos información de deportes con Ricardo Durán, el chico X que trae la lucha libre, que mira que estuvo, el desgraciado andaba en la lucha libre allá en la Ciudad de México, acá que nos platique un poco de lo que vivió, porque está viviéndose cosas chidas en la lucha libre. Se te puede cambiar la vida, una canción te puede cambiar, te puede resolver la vida y de tus hijos y de tus nietos. Wiz Khalifa dice que sí, con una rola está resuelta su vida y la de sus nietos incluso. Va a hablar acerca de todo eso. Tenemos que Pitbull regresa con un nuevo álbum en donde está Chile Mole y Pozole. Colaboraciones con Kiss, con Bon Jovi, con Enrique Iglesias. Está re loco ese álbum, con Jason Derulo. Toda esa información tenemos aquí en el Radar de XFM 101.1 y muchas cosas más. Así que te doy la bienvenida y te invito a que participes en el Exa WhatsApp 33 15 20 101 y me digas desde ahorita: Hey Jax, quiero ir a los Harlem Globetrotters el próximo sábado 10 de octubre en la Arena Guadalajara, para que se vayan a este espectáculo. ¡Vámonos! Porque ando de buenas, porque es lunes y porque quiero darles la bienvenida a la semana aquí en el Radar con boletitos. ¡Claro que sí! ¡Vámonos con la primera canción de aquí en el Radar! Es Bebe Rexha con New Religion. Y estás aquí con Hey Jax en XFM 101.1.

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Tres catorce.

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1: È bellissima. 3:17, estamos aquí en el radar de XFM 101.1. Oye, fíjate, lo que escuchas de fondo es Pitbull, porque el Mr. Worldwide regresa con un nuevo álbum que ya tiene preparadito para salir y que tiene una cantidad de featurings rarísimos. La neta, este álbum sí es chile mole y pozole, sí le valió gorro. Es como disco pirata de por allá del año 2000, que estaban las mezclas bien raras. El disco nuevo que prepara Pitbull se llama Bitcoin y, bueno, está bien interesante la portada, porque es como una moneda con la cara de Pitbull y todo ese rollo. Y se prepara para salir el próximo 9 de octubre. ¿Por qué es tan particular el tema de este álbum? Bueno, para que tengas una idea, el track inicial, la primera canción es Reach for the Stars, que es un featuring con Kiss, la banda de rock Kiss. Imagínate, ¿qué tiene que ver? ¿Quién sabe? Track 2 con Lil Jon, Damn I Love Miami, Privacy, track 3 con Jason Derulo, luego Enrique Iglesias, luego nos vamos con un featuring de Lil Jon, Sion, Lanier, Enrique Iglesias nuevamente, y con Lanier nuevamente. Caigamos hasta el caso de que hay una rola con Bon Jovi, que es una canción que ya salió, es It's My Life, la canción de Bon Jovi, pero con unas modificaciones y la nombró Now and Never, es como un sample nada más. Akon, Wiz Khalifa, de todo un poco lo que presenta Pitbull en este nuevo álbum. Está listo para salir, es algo que está llamando mucho la atención, porque si bien yo creo que acá en México de pronto agarramos espacios de tiempo que no sabemos mucho de Pitbull, este brother ha seguido haciendo mucho ruido. En este momento se encuentra en el tour I'm Back Tour con Lil Jon y está recorriendo los Estados Unidos, Europa, Canadá y el Reino Unido, haciendo cosas increíbles. Por ejemplo, Pitbull ayudó a establecer un récord mundial Guinness en el BST Hyde Park, de Londres, por la mayor reunión de personas que portando calvas postizas en honor a Pitbull, logrando más de 22,000 personas que estuvieron en esta multitud, que era una multitud total de 70,000 personas, pero de esas 70,000, 22,000 tenían calvas postizas, logrando un récord mundial. Qué raro récord, pero bueno, sí, Pitbull trae un featuring. Hay que recordar, llama mucho la atención en el tema del rock, porque Kiss es una banda que ya está retirada y están trayéndola de regreso con una nueva canción. No se sabe, pero posiblemente sea un sample de una rola de Kiss con otros cambios y todo este rollo como modificados para Pitbull. No creo que Kiss se haya metido al estudio nuevamente para hacer una canción inédita, pero ahí tienen un featuring. Entonces, si quieres un álbum que te reúna a Bon Jovi, que te reúna a Jason Derulo, que te reúna a Enrique Iglesias, que te reúna a Kiss, todo eso lo puede lograr, ¿quién? Mr. Worldwide, obviamente. Pitbull. Está interesante. Hay un video muy viral que se me hizo muy gracioso, recuerdo hace unos meses, de un chico que estaba jugando Fortnite, el videojuego, y lo imitaba. Y entonces toda la gente que entraba en el chat les daba mucha risa porque la voz estaba idéntica. Es increíble. Algo que tiene Pitbull es este sello. Con el solo mencionar una que otra palabra en una canción, sabemos que es el sello de Pitbull y esperamos grandes cosas de Pitbull, ¿no? Entonces, vamos a esperarlo. 9 de octubre, estén súper pendientes. Está el álbum ya disponible para preguardarse en plataformas digitales. Son 24 canciones, 24 rolas. Bastante amplio el álbum. Habrá que ver qué onda con Pitbull, qué trae nuevo. Y pues aquí obviamente en XFM 101.1 seguramente vamos a estar sonando algunas cositas del Pitbull. ¡Claro que sí! ¡Vámonos! Para la próxima canción, que es Paulo Londra, Highlights. Y sigues aquí en el radar de XFM 101.1. Participa para los Harlem Globetrotters.

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Fue Satisfy de Calvin Harris. Seguimos aquí en el radar de XFM 101.1, la estación de la carrera MBS. 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Checa ahí en las redes sociales que nos estamos pegando un tiro entre los de EXA, los de La Mejor, todo. Vas a ponerse bueno. Los de Globo también ahí están metiendo la cuchara. A ver, muchachos, está pasando algo bien chistoso en el mundo. Resulta que el penacho de Moctezuma, pues no lo tenemos en México, ¿no? El penacho de Moctezuma se encuentra en Viena, en el Museo Weltmuseum de Viena. Y una persona, un tipo llamado Gunther Feilinger Jahn, economista y activista austriaco, busca competir por la presidencia de Austria en 2028 y ha hecho la promesa de que busca regresar el penacho de Moctezuma, aunque sea por un momento, a México. Que lo tengan en México si él llega a la presidencia. Es algo que se escucha muy bonito, pero hay un problema muy grande. El penacho de Moctezuma tiene más de 400 años. Es un artículo muy, muy delicado y se menciona que el trasladarlo, por lo más que sea de una forma cubierta o con todos los cuidados de un penacho de tanto tiempo de antigüedad, pues le puede generar fracturas, ya que en este momento ya se encuentra muy dañado por el paso natural del tiempo. 400 años tiene este penacho, ¿no? El museo Weltmuseum de Viena es donde actualmente se encuentra esa pieza y justamente publicaron algunas fotografías del penacho de Moctezuma. Hay un detalle, este tema es de que no se puede mover tan fácil, o sea, es un problema moverlo, y eso es algo por lo cual muchos piensan que esta promesa es carente de sentido común, ya que el trasladarlo de un lado a otro podría ocasionar que incluso se pueda perder o se pueda dañar de forma irremediable esta obra de la historia. ¿No? ¿Qué se podrá decir? Un artefacto histórico muy grande y muy importante. ¿Cómo llegó el penacho de Moctezuma a Viena? Esa es la pregunta. Bueno, pues muchos dicen que fue una ofrenda de parte de Moctezuma que la entregó él mismo. Otros dicen que fue parte de las cosas que saquearon en este tiempo, el tiempo del europeo, Hernán Cortés y todo este rollo. Y de alguna u otra manera llegó para allá, para Europa. Y desde entonces no lo tenemos acá en México. Cosa muy chistosa es que recientemente me acaba de tocar pasarlo por allá por el Museo de Londres. Y es algo similar, pero con el tema de las momias. Los sarcófagos, las momias, todas están en el Museo de Londres. Yo decía, bueno, pues ¿qué les dejaron a los egipcios? Pues nada, ¿no? Todos se lo llevaron y lo tienen en el Museo de Londres. Entonces, bueno, esta es la situación. El penacho de Moctezuma original se encuentra obviamente en el Museo de Weltmuseum de Viena, y se ha dicho de parte de este tipo, de este brother Gunther Feilinger Jahn, que él buscaría llegar a la presidencia, pero esas son intenciones de él, no es una postura oficial de parte del gobierno de Austria. Yo la verdad lo siento como que no sucedería. Se me hace muy complicado. No lo creo que no es como que puedas moverlo, no sé, como un artefacto de la Copa del Mundo, ¿no? Ay, la gira de la Copa del Mundo para que la vayan a ver en todo el mundo. No, la verdad es que es complicado. El artículo ya está en un lugar adecuado, con una cámara, con un tipo de cuidados específicos para preservar una pieza histórica, repito, 400 años. Es algo bastante cañón que está y todavía existe. Y para la gente que tenga la chance de andar por ahí los Eurotours, váyanse a verlo a Austria, se me hace mejor, desgraciadamente no lo tenemos en México, pero traerlo para acá se vería muy complicado. Oye, ¿ya estás participando para los Harlem Globetrotters? Recuerda que es el sábado 10 de octubre, Arena Guadalajara. Lo único que tienes que hacer, mi bro, es mandarme un extra WhatsApp al 3315-20-101-1, y que me digas, Jax, hey Jax, como quieras decirme, porque luego se les hace el brother que me hizo hace rato y me dijo, oye, ¿cómo te llamas tú, hey Jax, o cómo? Jax, díganme Jax, y se sacan de broncas. Y dígame, Jax, quiero boletos para los Harlem Globetrotters, un espectáculo que no te puedes perder, espectáculo tradicional, clásico para los amantes del básquetbol y a los que no les gusta el básquetbol también, porque esto es un espectáculo muy, bastante chido que viene a Guadalajara. Vámonos, entonces, la siguiente canción es Godzilla de W Sound con J Balvin. Seguimos aquí en el radar de EXA.

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0: Son las 3:50, seguimos aquí en el radar de XFM 101.1 con el Hey Jax. Y ha llegado el momento de hablar de la lucha libre con el Chico X, que viene recién desempacado de la Ciudad de México. Se fue a recorrer las arenas de allá de la Ciudad de México para reportarnos qué está pasando en la capital del país con la lucha libre. Chico X, ¿cómo estás, hermano?
1: ¿Cómo están, Jax?
0: Estamos felices, contentos, hermano, emocionados.
1: Felipe, bien Felipe y contento.
0: Felipe con ruedas. Cuéntanos, oye, hermano, ¿qué tienes de nuevo?
1: Mucha información luchística, como ya lo dijiste, recién desempacado. Bueno, desempacado no, solamente aventamos la maleta y nos venimos para acá. Fue un fin de semana bastante grato, emocionante, porque hay mucha información en tema luchístico, amigo. Y es que, bueno, comenzamos con una historia que lleva varios meses, pues, de qué hablar. Y es que el Hijo del Santo terminó su carrera, como ya saben, como luchador, y no tuvo una despedida, perdón, dentro del Consejo Mundial de Lucha Libre. Algo que, pues, evidentemente llamó la atención por todo lo que representa su nombre para la lucha libre mexicana,
0: sí,
1: vaya. Y bueno, pues ahora don Salvador Luterot, el mero mero jefazo, el voz presidente del Consejo Mundial de Lucha Libre, pues rompió el silencio y explicó lo que pasó. Esto fue en un podcast. Dijo básicamente, dejó claro que no existe resentimiento contra el Hijo del Santo. De acuerdo con el señor Luterot, simplemente no hubo un acercamiento entre ambas partes para establecer las condiciones necesarias para que pudiera, pues, realizar esta última presentación en la Arena México. Es decir, no hubo veto, no hubo pleito. Él no dijo que no quieren al Hijo del Santo, vaya. Ajá. Simplemente, pues, las cosas no se dieron. Y bueno, me parece interesante porque estamos hablando de dos nombres que son parte fundamental de la historia de la lucha libre mexicana: el Consejo Mundial de Lucha Libre y la familia de, pues, del Santo.
0: Así faltó que también a Blue Demon, ¿no? Una lucha, sí, con Blue Demon. Yo creo que esa es la que más faltó de parte de la tradicional Santo contra Blue Demon.
1: Hubiera sido increíble. Una despedida de ellos dos en la Arena México creo que hubiera sido un evento canónico y taquillero. Digo, en cuestión de negocio, creo que hubiera sido un boom completamente, sí, pues, a nivel nacional. Pero bueno, el señor Lutero dice que no hay ningún pleito, ningún veto por parte de la empresa hacia el señor Hijo del Santo, pero bueno, quién sabe ya tras cámaras que sea lo que se platique, ¿verdad?
0: Quién sabe, es correcto.
1: Y bueno, también en otras noticias, esta nota me da muchísimo gusto de contarla porque yo la vi en Guadalajara antes de que empezara a sonar fuerte fuera de aquí. Y bueno, es que este fin de semana arrancó oficialmente el mes de las Amazonas del Consejo Mundial de Lucha Libre, y mientras en la Arena México se presentaban grandes nombres de la división femenil, en la Arena Coliseo de la Ciudad de México apareció una luchadora que quiero que guarden muy bien su nombre. Se llama Hécate, una amazona que lleva apenas alrededor de un año y cachito como profesional y que aquí en Guadalajara hemos visto crecer en la Arena Coliseo de Occidente a la brujita favorita de Guadalajara. Y es que este sábado tuvo su debut en la Arena Coliseo de la Ciudad de México haciendo equipo con Princesa Suheit. Y les voy a decir algo, qué gusto da verla, porque en tan poco tiempo ya consiguió que la volteen a ver en Ciudad de México. Y no solo eso, su presentación comenzó a generar conversación en redes sociales, y diferentes cuentas especializadas en lucha libre empezaron a hablar de ella. Fue tendencia este fin de semana, y eso no pasa por casualidad. Si con apenas un año y cachito ya está pasando de las funciones de Guadalajara a recibir oportunidades en la Arena Coliseo de la Ciudad de México, algo está haciendo muy bien esta luchadora. Así que desde aquí, eso, se los digo, guarden el nombre de Hécate, porque para mí es una de esas luchadoras que pueden convertirse en una futura promesa importantísima de la lucha libre mexicana.
0: Eso, enhorabuena, sí, ahí le mando un aplauso.
1: Además que, oye, no a cualquiera se le da la oportunidad de estar en Ciudad de México.
0: Sí.
1: Y bien dicen que un luchador no es luchador si no pisa alguna de las arenas de Ciudad de México.
0: Exacto.
1: Principalmente la Catedral, la Arena México. Uh-huh. De hecho, bueno, el propio Consejo Mundial de Lucha Libre la colocó este fin de semana en su cartel de la Arena Coliseo, y posteriormente también apareció en la función del jueves. Así que parece que esta oportunidad en Ciudad de México no solamente fue de una noche. Y bueno, hablando de Amazonas, hay otra noticia también bastante importante, y es que Místico y El Desesperado volverán a enfrentarse ahora en Lucha Kingdom, el nuevo llevado a evento en conjunto con Consejo Mundial de Lucha Libre y New Japan Pro Wrestling, que se va a realizar este 16 de noviembre en la Arena México. El japonés derrotó a Místico en Dominion y ahora el mexicano quiere la revancha, pero esta vez en casa y con su gente.
0: Vámonos, en casa y con mi gente se me respeta, dirían por ahí.
1: Qué frase.
0: Esa era de Wagner, ¿no?
1: Sí, del
0: era de Wagner, ¿cómo no?
1: Oye, que cómo lo funaron. Bueno, ya hoy en ese momento no era funar, se le decía otro nombre, pero cómo le tundieron a Dr. Wagner cuando perdió la máscara.
0: Sí.
1: Sí, horrible, que no la defendió, la vendió.
0: La vendió.
1: Y eso es lo que más duele. Pero bueno, en otras noticias también, después del fallecimiento de Pac, que descanse en paz, The Rock publicó un mensaje de condolencias para AEW y además calificó a la empresa como una compañía fenomenal. Obviamente esto llamó muchísimo la atención porque The Rock forma parte del consejo directivo de TKO, la empresa matriz de WWE.
0: Hay algo pasó, ¿no?
1: Sí.
0: Hay algo pasó porque The Rock estaba muy metido. Cuando hicieron el TKO lo pusieron casi casi como gerente, estaba con Triple H y de repente, desde que pasó lo de con John Cena, ya no lo volvimos a ver.
1: No, y de hecho a raíz de eso, no sé si te has dado cuenta que también fue mucha crítica porque todas las oportunidades que salían era para puro samoano. Todo. Sí. Y casualmente son familiares de The Rock. Y hasta la fecha, digo, bueno, ese es otro tema, pero hubo mucha gente, te digo, dentro de WWE que dijo, ¿cómo que el jefe está felicitando a la competencia? Pero The Rock no se retractó, al contrario, cuando le señalaron la polémica, respondió básicamente que la humanidad está por encima de la competencia.
0: Coincido.
1: Y que cuando muere uno de los luchadores de esta industria, no importa en qué empresa trabaje, y pues la verdad, sí tiene razón, no importa de qué empresa seas, si pasa una situación de este calibre, creo que no importa el negocio, sino que darle esa paz a la gente que amaba y quería y que aficionados vaya de este bello deporte.
0: Y que además estuvo hace unos años ahí en WWE, o sea, sí, es un ex empleado, está cañón, comparten en este mundillo, nosotros lo sabemos acá en el radio, ¿no? Un día estás en un lado, un día estás en el otro lado, todo mundo se conoce. Sí. No, creo que esta limitante de, no, estos son del otro equipo, como que no hay que hablarles.
1: No aplica.
0: No aplica, sí, no, y sobre todo con el tema de vida o muerte menos.
1: Sí, claro, es un tema importantísimo, y bueno, porque una cosa es que WWE contra AEW en los negocios, ahí sea competencia, y otra completamente diferente, bueno, es perder a alguien de la familia, de la lucha libre. Entonces, The Rock dejó clarísimo que no piensa retractarse de lo que dijo, y bien por él, la verdad, esto habla muy bien de él, y de la humanidad que tiene como persona, la humildad, vaya. Uh-huh. Y aquí viene otra noticia también bastante interesante, y es que Penta ya está completa la cartelera de Money in the Bank masculino, y el mexicano se enfrentará a CM Punk, Kevin Owens, Bron Breakker, Jevon Evans y Trick Williams por el famoso maletín, y aquí viene lo interesante. Penta es actualmente uno de los grandes favoritos para ganar. Las casas de apuestas lo colocan arriba junto con los principales candidatos, y además la percepción del público está muy de su lado. ¿Y qué cambió? Bueno, su lucha contra Roman Reigns en Ciudad de México.
0: Sí, eso le dio un boost.
1: Eso le subió machín. Y bueno, Penta obviamente perdió el combate, pero salió de esa lucha convirtiendo en una estrella muchísimo más grande. La reacción del público fue brutal, su desempeño fue impresionante, y existen reportes de que la propia WWE quedó muy satisfecha con lo que hizo frente a Roman. Y yo les digo algo, si WWE tiene a Penta en ese punto y no le dan el maletín, creo que puede ser una mala decisión, Jax.
0: Fíjate que
1: mala decisión.
0: Penta, yo recuerdo mucho hace muchos años una lucha con el Vampiro Canadiense, cuando el Vampiro Canadiense estaba todo gordito.
1: Ah, sí, en lucha underground.
0: ¿Qué luchó, Don? Sí. Y esa lucha lo trasladó a él a ser todavía más fregón, porque ya lo teníamos como el partner de su carnal, pues.
1: Sí,
0: o sea, ¿no?
1: De Rey Fénix.
0: De Rey Fénix. Pero ya lo pusimos como un luchador individual. Creo que esta con Roman Reigns le puede dar otro estirón para ahora estar todavía más arriba, ya pensando en ser un main eventer, ¿sabes?
1: Sí, claro. Tiene todo el potencial para ser un main event. Y bueno, sin duda, el mexicano tiene que ganar, porque si no se lo dan, este maletín no sirve para ganar un campeonato, sirve para construir una historia, y Penta ya tiene una. El mexicano que llegó a WWE se enfrentó a Roman Reigns en México, le plantó cara al jefe tribal y después ganó el Money in the Bank. Imagínense la reacción de que pueda pasar este momento, de que Penta logre llevarse este maletín y luego cobrarlo. Sería increíble,
0: güey. Yo creo que ya lo necesita.
1: Sí, ya. Y además de que, bueno, hay reportes de que Penta obviamente está convertido en el favorito después de su combate con Roman, y que incluso hubo un cambio en las expectativas creativas de WWE respecto a quién podría ganar el maletín. Money in the Bank, recordemos que será este sábado 10 de octubre en Nueva Orleans. Así que este sábado se decidirá si Penta gana o no Penta, o no hay ganador, vaya, por parte de Penta.
0: Muy bien.
1: Y cerramos con WWE porque esta noche tenemos Monday Night Raw, la marca roja de la empresa, desde San Luis, Missouri. Y atención, porque tendremos a Rey Fénix en contra de Ethan Page, además de que Becky Lynch contra Liv Morgan, donde estará en juego una oportunidad por el Campeonato Mundial Femenil, que actualmente lo tiene la primerísima chilena, Stephanie Baker. Y bueno, sí, también tendremos a Sol Ruca y Lola Vice en contra de Roxanne Pérez y Raquel Rodríguez. Y ojo con esto, porque Penta y Yvonne Evans se van a enfrentar a la Vision, a The Vision, Bron Breakker y Austin Theory. Así que Penta tiene otra prueba antes de llegar a Money in the Bank. Y además, Roman Reigns estará presente. Así que después de aquel histórico enfrentamiento en Ciudad de México, ¿se volverán a encontrar Penta y Roman?
0: ¡Vámonos!
1: Eso lo vamos a descubrir esta noche o tarde en Raw a las 6 de la tarde, hora centro de México. Recuerda que si no lo puede ver en vivo, se lo puede chutar en otro momento, pero con comerciales. Y con eso terminamos.
0: Vaya
1: por
0: que
1: hoy,
0: ponen mira, comerciales en mi
1: sí,
0: chile.
1: Demasiados, ¿eh?
0: Pero muchas gracias, mi querido Chico X. ¿Cómo te la pasaste ya en las luchas?
1: Ay, bien Agustín Lara.
0: Estuvo bueno, ¿no?
1: El ambiente es muy diferente. Sí. O sea, yo, de lo que me he dado cuenta mucho de las arenas de Ciudad de México, hablando específicamente de Consejo Mundial de Lucha Libre, es que siento que la arena Coliseo de aquí de Guadalajara es una arena independiente a las de allá.
0: Sí, claro.
1: Por diferentes temas, seguridad, boletaje, todo, pero se siente raro. Y la vibra ya es de que sí van a ver lucha libre.
0: Ese es el tema. Aquí a veces van por el cotorreo, ¿no?
1: Exactamente. Entonces sí, es bien diferente.
0: Pues vayan a verlo, porque aquí tenemos también lucha libre todos los martes y...
1: Sí, que de hecho ya está el cartel, ¿eh? Mañana hay martes de glamour y viene Místico y Soberano Junior.
0: ¡Místico! Para que se vayan a ver al Místico. Entonces, chicos, ¿cómo te encuentran
1: en redes? En arroba soy Iván de Zeta para cualquier duda, aclaración o invitación.
0: ¡Vámonos! El Chico X con la lucha libre aquí en XFM 101.1 en el radar. Vámonos entonces. Para la siguiente rolita es Camila Fernández. No manches, seguimos aquí en el radar.
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1: Son las 4 de la tarde con 15 minutos y ha llegado el momento de hablar con Ricardo Durán, el especialista en deportes que tenemos aquí en el Radar, para que nos platique todas las novedades del mundo deportivo. Hermano, ¿cómo andamos?
2: ¿Qué pasa, mi Jax? ¿Cómo andas, hermano? Qué gusto saludarte en este inicio de semana a ti y a todo el auditorio de EXA. ¿Cómo te ha ido, hermano, en este exalunes, hermano?
1: Muy bien, mi bro. Fíjate que yo me sentí hoy bien, pero ayer me sentí como el chaquito, mi bro. Así como caído, sin esperanza, sin ganas de vivir. Pero ya hoy estamos mejor, porque ya estamos aquí en el Radar.
2: Sí, ya hay que darle vuelta a la página, ¿no? Después de aquel desastroso episodio que tú bien ahorita comentabas con el Chaquito y con el resto.
1: ¿El resto?
2: De la selección mexicana de fútbol, que bueno, pues todos como avestruces, hermano, deberían de estar escondiendo la cabeza después de lo que acaba de pasar con los Estados Unidos.
1: ¡Qué bárbaro!
2: ¿Cómo decirlo? En un partido donde pues la selección mexicana no mostró nada. O sea, esa es la realidad. 15, 20 minutos quizá de un poco de idea futbolística, de intención, de agresividad, de presión, pero que al final, en tres errores, pues la selección de los Estados Unidos se termina cascando, ¿no? El Chaquito falla dos, el tal Rangel se come un gol, Campillo colabora en el otro, en fin, una...
1: Pues casi dos goles, ¿no? Del Tala, ¿no? Hermano. Casi dos goles ahí. No, fue un show, fue una cosa tristísima.
2: Sí, la verdad, lamentable. Y bueno, pues ya para fortuna de varios, incluyendo al técnico nacional, a Rafita Márquez, pues bueno, todo esto se va a acabar el día de mañana, ¿no? Cuando sí, el tricolor enfrente en el último amistoso de esta fecha FIFA a la selección de Chile, una escuadra que también fue goleada por Estados Unidos y que bueno, pues a ver ahora cómo llega. Hoy la diferencia es que la selección de Rafa Márquez tiene la obligación de ganar, como sea, pero tiene que la obligación de ganar después de lo acontecido, insisto, con la selección de las Barras y las Estrellas. Y aunado a todo eso, hermano, pues la preocupación de los lesionados, ¿no? El Chucky Lozano salió lesionado, Gilberto Mora salió lesionado, Luis Romo salió lesionado. Entonces, pues bueno, se le pone color de hormiga el asunto a la selección mexicana, a los equipos que prestaron futbolistas, y que pues ahora a ver hasta dónde le puede dar a los equipos que se van a ver afectados. Caso concreto, el del Guadalajara, porque este fin de semana pues estará enfrentando al rojinegro, al Atlas, en el clásico tapatío.
1: Sí, justo. Oye, pero fíjate que se me hace curioso porque como que se fue la expectativa, se fue ponchando el globo, ¿no? O sea, tuvimos el inicio o este primer inicio de este nuevo proyecto con Rafa Márquez, con este partido en donde mete gol Mora contra Colombia y dijimos, oye, pues estuvo bueno, ¿no? Y luego ya nos vamos con Perú, triste la onda, y ahora más, todavía peor. Este sí, de plano fue, ¿qué pasa con eso? ¿Por qué nos pasa esto a México? ¿Por qué no podemos tener una continuidad de 3-4 partidos continuos, así, dominantes, buenos?
2: Hermano, esa pregunta es la de los 64 millones, ¿no? ¿Por qué a nosotros nos pasa esto? ¿Por qué no podemos seguir? Ahora, Rafa Márquez fue muy contundente, muy claro en su inicio de proceso, ¿no? Dijo, esto no es un inicio, no vamos desde cero.
1: Exacto.
2: Venimos con un trabajo, venimos con una continuidad después de que él había estado con Javier el Vasco Aguirre 2 años, el Mundial. Entonces decíamos, puede pintar, ¿no? No, nos estamos dando cuenta que Rafa no tiene ni idea de lo que está haciendo, le mueve de un partido al otro, concretamente de Colombia a Perú cambió a 11,
1: sí.
2: De Perú a Estados Unidos cambió otros 11, o sea, regresó con la base del primer partido, o sea, le va moviendo. 9 jugadores fueron mundialistas de los que vimos contra los Estados Unidos, 9 fueron mundialistas. Haz de cuenta que tampoco no se conocían, ¿eh?
1: Sí.
2: Lo del Chaquito Jiménez es ridículo.
1: Sí, qué cosa.
2: Lo de Orbelín Pineda no pudo hacer mucho. Santiago Sandoval tampoco, no pasa nada. O sea, hay jugadores como el caso de Sandoval y el caso de Camberos que con menos de 5 partidos en primera división completos ya están seleccionados.
1: Ajá.
2: Entonces, hay muchos factores que uno no entiende y que todo eso nos lleva a la pregunta que tú hacías, ¿por qué nomás nos pasa a nosotros?
1: Y pues sí, así pasa, hermano.
2: Y no tenemos la respuesta, no. Es lo peor del caso, no tenemos la respuesta, y pues ahí está lo que está sucediendo hoy con el tricolor. A ver si mañana las cosas cambian, a ver qué sucede, pero pues mientras son peras o son manzanas, no nos queda de otra más que volvernos a chutar el partido del tricolor el día de mañana ante la selección de Chile, y de ahí pues tratar de sacar conclusiones, porque se viene un partido amistoso en Monterrey en noviembre y posterior a eso se viene ya el partido bueno en la CONCACAF Nations League para tratar ya ahora sí de meterse en competencia seria y a ver cómo le va a Rafita Márquez.
1: ¿Y cuándo regresa la normalidad de la Liga MX?
2: El viernes regresa con dos partidos, el Puebla contra León y luego en el Volcán el Tigres contra Toluca. El sábado se juega el clásico tapatío y bueno, pues habrá que ver cómo llega tanto el rojinegro como el rojiblanco, porque bueno, Chivas jugó partido amistoso el fin de semana, le ganó 2-0 al América el día de ayer por la noche allá en Oakland. Sí. Así que con doblete del Cuate Sepúlveda, el Guadalajara venció a las Águilas del América y bueno, pues obviamente eso servirá como un envión anímico para el rebaño.
1: Buenísimo, mi Ricardo. Oye, ¿y tú qué onda? ¿Sí crees que se lo lleve México mañana? Que cerremos esta tristísima fecha FIFA rara con una victoria.
2: Hermano, yo creo que para como están las cosas, si empatamos, ya es ganancia. Sí. No vaya a ser que Chile nos dé un susto y nos clave 7, como fue con el profe Osorio. Entonces, no, si quieres, hombre, mejor decimos de pronóstico reservado y sobre eso ya nos vamos divirtiendo sobre la marcha, ¿no?
1: Justamente. Pues muchísimas gracias, mi querido Ricardo. ¿Cómo te pueden encontrar en redes sociales?
2: Ahí estamos en todos lados, hermano, como @RickDuranteB, ya lo sabes, en Twitter, en Instagram, en TikTok, en YouTube, en todos lados como @RickDuranteB, ahí estamos para platicar, para cotorrear, para debatir y sobre todo para estar en comunicación con toda la banda.
1: Así es, en todas partes ponte exa, así como el Ricardo Durán, claro que sí. Nos escuchamos entonces el próximo viernes para que platiquemos ya de la Liga MX, ¿no? ¿Te parece bien?
2: Me parece perfecto, hermano, pues para platicar de lo que se viene el fin de semana, porque hay algunos partidos destacados, como lo que decíamos del clásico tapatío.
1: ¡Vámonos! ¡Ya hay clásico! Mira, eso no sabía. Ya llegué, ya me pusiste de buenas. Vámonos pues, mi querido Ricardo, nos escuchamos entonces pronto y vámonos a la siguiente rolita. Es Benny Blanco, Joven y Salvaje, y seguimos aquí en el radar de XFM 101.1.

4:27, seguimos aquí en el radar de XFM 101.1. 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Es importante tener salud emocional, muchachos. Es importante. Oye, hablando de salud emocional, pues también está la salud financiera. Y hay un artista que está... pegó muy cañón hace unos años. Estamos hablando de Wiz Khalifa con una canción llamada See You Again, que seguramente te sonará por ahí. ¿La tendrás, Chico X? ¿Tienes la de See You Again por ahí? ¿La tienes? Chécala, si no, ahorita la disparamos desde acá. Porque esta rolita la escuchamos en todos lados. Es la rola en donde se iban los carritos ahí en Rápido y Furioso, que iba uno para un lado y el otro para el otro. Y es una rola que sonó durísimo. Es de las canciones que más han sonado en los últimos años. Wiz Khalifa recientemente en una entrevista mencionó algo que se me hizo bien interesante. Él menciona que esta canción, que fue lanzada en el 2015 como parte de la banda sonora de Rápido y Furioso 7, o Furious 7, como se conoce en inglés, se convirtió en un fenómeno mundial que acumuló más de 7 millones de reproducciones en YouTube, mientras que la canción llegó al puesto 1 de Billboard durante 12 semanas consecutivas. Wiz Khalifa mencionó que esto no solo fueron logros como para poner ahí en su pared, ¿no? De que, ah, pues me llevé el Billboard, ¿no? Mucho éxito. No, Wiz Khalifa menciona que este éxito le ocasionó un impacto financiero tan grande que le resolvió la vida. Él sabe al día de hoy que esta canción ha hecho no solo que él no se preocupe por vivir o por cómo vivir el resto de sus días, sino incluso a sus hijos o hasta a sus nietos. Todo esto lo mencionó con el creador de contenido en un podcast llamado Dean the Great, en donde mencionó que justamente las ganancias de See You Again, solo de esta canción, superan por mucho lo que le ha dado el resto de su carrera. Una canción le cambió la vida, y es que esta rola la escuchamos todos, todo el mundo la escuchó y la seguimos escuchando, y siempre que como que nos duele tener una ruptura, ahorita que hablábamos justo de la conferencia, ¿no? Nos duele una ruptura, o hasta como meme, ¿no? Siempre es una canción que se volvió parte de la cultura popular. Obviamente, con toda la implicación que tuvo, pues el tema pues el tema trágico que estuvo envuelto, el tema de Rápido y Furioso y todo eso, ¿no? Pero, pues por el fallecimiento de Paul Walker. Pero con todo eso, esta canción la sirvió para potencializarla y hacerla un himno para toda la vida. Entonces, Wiz Khalifa pudo solucionar su vida con See You Again. Una locura, una canción. Para todos los que son compositores, que son cantantes, que son músicos, una canción te puede cambiar la vida. Nunca sabes. Sigue creyendo, sigue echándole ganas. Nunca sabes si la próxima va a ser la buena. Wiz Khalifa tuvo esta oportunidad y mira nada más. Mira nada más. En paz descanse Paul Walker, ¿verdad? Vámonos, entonces participa por tus boletos de Nilda Chiaraviglio, Amar sin perdernos. Y seguimos aquí en el radar de XFM 101.1. Vámonos con Pharrell Williams y Happy. Seguimos aquí en el radar.

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Vámonos con Yuridia, Eres mi nada, y seguimos aquí en el radar de XFM 101.1.

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2: 450.
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0: 4:57 PM. Ya nos vamos aquí en el radar de XFM 101.1. Nos vamos. Oye, muchos boletos se fueron el día de hoy. Entregamos boletos para la gran conferencia de Nilda Chiara Biglio. Y la ganadora fue María Paula Moreno Cárdenas, la primer ganadora. Y también entregamos boletitos para los Harlem Globetrotters también. Tuvimos varios ganadores. Por su parte fue Javier Curiel Figueroa, José de Jesús Antonio Cáceres Corona, quienes ganaron y van a poderse ir a estos increíbles espectáculos y, bueno, una conferencia que te puede cambiar la vida, que se celebran acá en Guadalajara. Espero que se le hayan pasado muy chido. Yo disfruté muchísimo de estar acá con todos ustedes. Se quedan con una hora de música continua en Exa Hits y a las 6:00 PM, la perra tarde con Noa Siris, Mauro Hernández y Charbel Curi. Yo soy Hey Jax y esto fue...
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1: 541.
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0: 559.
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